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1: Otra más de las cumbias originales, sus compas de Fuerza Régida y Grupo Frontera. Vuélvale a marcar, compa Carlos.

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Ay. Traigo un cueste de nevero, ¿verdad?

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0: Bienvenidas y bienvenidos a La Hora Nacional. Nos da mucho gusto estar con ustedes hoy, 20 de septiembre. Yo soy Cha y a mi lado la queridísima Leonora Milante.
1: Mi querida Cha. Oigan, hoy les vamos a platicar de las alternativas que tiene Foviste para hacernos una vivienda.
0: Con motivo del Día Mundial del Cáncer Ginecológico, les diremos cuáles son los factores de riesgo, los síntomas, cómo prevenirlos y dónde se atienden este tipo de enfermedades.
1: Vamos a hablar también de la Final de México Canta, un concurso que busca cambiar la narrativa de la música en México.
0: Les presentaremos acciones en diversas comunidades como parte de la estrategia de atención a las causas.
1: En nuestra sección Mujeres en la Historia, les presentaremos la vida de Antonia Luisa Nava.
0: Y en La Chilanguía, lo mejor de la cultura y los lugares que hacen única la Ciudad de México.
1: Recuerden que nos encuentran como La Hora Nacional Oficial. Estamos en YouTube, Facebook, Instagram, TikTok, X, Spotify y en el número 55-34-83-42-39. También nos pueden mandar un correo electrónico a lahoranacional@segov.gob.mx.
0: Empezamos.
2: ¿Qué tal? Somos el proyecto multicultural Majetzi, que significa cielo en nuestra región otomí. La siguiente pieza que vamos a presentar es un homenaje a la Huasteca y se titula La Xochipitzahua.

0: hoy se conmemora el Día Mundial del Cáncer Ginecológico. Esto se refiere a un grupo de enfermedades que pueden aparecer en los diferentes órganos del aparato reproductor femenino: el cuello uterino, endometrio, ovarios, vagina y vulva.
1: Es muy importante entender qué factores aumentan el riesgo, cuáles son los síntomas que no se deben ignorar y qué opciones hay cuando se confirma el diagnóstico.
0: Si necesitan orientación sobre prevención, diagnóstico o tratamiento, la Secretaría de Salud y el Instituto Nacional de Cancerología tienen mucha información en la página www.incan.salud.gob.mx. Ahora, para platicar sobre este tema, está con nosotros la doctora Fabiola Estrada, coordinadora del Departamento de Oncología en el Instituto Nacional de Perinatología. Bienvenida a la Hora Nacional, muchas gracias por acompañarnos.
2: Gracias por la invitación, un gusto estar aquí.
1: Al contrario, doctora, muchísimas gracias. Y queremos empezar preguntándole, ¿cuáles son los tipos de cáncer ginecológicos más comunes en las mujeres y en qué etapas de la vida suelen presentarse con mayor frecuencia?
2: Como ya lo comentaron, son todos los que tienen que ver con el aparato reproductor. El más frecuente que nos llega a afectar es el del cuello uterino. Otro de los más frecuentes es el cáncer de endometrio. El endometrio es la parte que cubre por dentro el útero y que se desprende con cada menstruación. Y otro de los más frecuentes es el cáncer de ovario. Depende mucho de la edad, el que pueda ser más frecuente o a qué edad es más frecuente. Generalmente después de los 40 años es cuando llega a haber como mucho más riesgo. Sin embargo, por ejemplo, también en el cáncer de ovario, que creo que es importante mencionarlo, también hay mujeres jóvenes a las cuales se les puede diagnosticar este tipo de tumor, aunque la ventaja en comparación al cáncer de ovario, que llega a afectar a mujeres más grandes, llegan a tener un mejor pronóstico. Entonces, siempre depende mucho también de la edad, no es enfermedad exclusiva solamente de mujeres mayores, que también eso es importante.
0: O sea, lo que tenemos que hacer es estar constantemente yendo a revisiones ginecológicas para cualquier edad. Si hay algún indicio de alguno de estos tipos de cáncer, pueda ser detectado a tiempo.
2: Que estemos acudiendo de manera anual mínimo, cuando no tenemos algún síntoma, a la revisión ginecológica, es indispensable para que también nosotros como médicos, hay cosas que tenemos que valorar dependiendo de los factores de riesgo, antecedentes y molestias que probablemente podrían ser para algunas como que no son tan importantes, pero que ya para nosotros empiezan a ser foquitos, con lo cuales podríamos indicar algún tipo de estudio, revisión o algo para hacer alguna detección oportuna, que siempre eso es lo principal en el cáncer. Entre más pronto se diagnostique, el pronóstico siempre va a ser mejor. De los más importantes, cáncer cervicuterino, que es el principal que nos llega a afectar a las mujeres. Como sabemos, el principal factor de riesgo que tenemos es la infección por el virus del papiloma humano, que es muy, muy, muy alta o muy frecuente esta infección. Ahorita ya tenemos esta herramienta, la vacuna, que se puede aplicar a las niñas entre los 9 a los 11 años o 13 años o en quinto de primaria, antes de que inicien vida sexual. Hay países en donde ya se ha logrado prácticamente erradicar el cáncer cervicuterino. Y también no solamente el cáncer, sino también estas lesiones premalignas, que también obviamente están asociadas a este virus, que se pueden detectar a tiempo al realizarnos nuestras revisiones de manera constante, ya sea con el Papanicolaou o con las pruebas de detección del virus del papiloma humano. Prácticamente ya cuando iniciamos una vida sexual, y esto dirigiéndome específicamente a lo que es el cáncer cervicuterino, ya tenemos que acudir a una revisión de manera constante o anual, como les mencionaba, el hecho de que nos tengamos que hacer el Papanicolaou, que antes la recomendación era hacerla como de manera anual, ahora han ido modificando un poco. Si tenemos tres citologías normales, incluso se puede hacer cada 3 años, están estas pruebas que son combinadas, la del virus del papiloma humano, junto con la citología, en la cual pueden ser hasta cada 5 años, pero sí es muy importante que sí sepamos que a pesar de que no tengamos algún síntoma, tenemos que acudir a las revisiones, porque todos este tipo de tumores o el cáncer cervicuterino no da ningún tipo de síntoma en manera inicial. Incluso cuando tenemos infección por virus del papiloma humano, tampoco no va a haber ningún síntoma, no da flujo, comezón, ardor.
0: Nada más como por cualquier cosa, ¿cuáles serían estos síntomas que podríamos tener?
2: En cuanto al cáncer cervicuterino, si empezamos con sangrados o flujos anormales que sean abundantes, de mal olor, sangrado después de tener relaciones sexuales, empezar con dolor pélvico.
0: Si alguien que nos está viendo o escuchando se quedó con alguna duda, ¿tendrán ustedes redes sociales como para que se puedan comunicar con ustedes?
2: Sí, en Instagram estoy como doctora.estrada.oncogine.
0: Mil gracias por habernos acompañado aquí en la Hora Nacional hoy, en un día en el que es tan importante hacer conciencia sobre tus problemas de salud y sobre todo sobre la prevención.
2: Sí, es lo más importante. Siempre el acudir a nuestras revisiones, quitarnos el miedo, eso siempre va a ser lo más importante.
1: Muy bien, doctor Estrada, gracias por estar aquí con nosotros en la Hora Nacional.
2: Muchas gracias.
1: Y gracias a ustedes, por favor, no se vayan.
0: La vivienda es un patrimonio y una decisión financiera a largo plazo. Para las y los trabajadores al servicio del Estado, Foviste les ofrece diferentes modalidades de financiamiento para comprar, construir o mejorar una vivienda.
1: Si son derechohabientes y están pensando usar su crédito, pueden entrar a www.gob.mx/Foviste. Ahí pueden encontrar información sobre los requisitos, trámites y herramientas para conocer sus opciones.
3: Yo tengo ya la casita.

0: Hablar de vivienda también es hablar de bienestar y de la posibilidad de que las familias tengan un patrimonio. Para las personas trabajadoras al servicio del Estado, el FOVISSSTE tiene distintas alternativas para comprar una vivienda, construirla, ampliarla, repararla o mejorar sus condiciones.
1: Y muchos de estos procesos ya pueden hacerse sin sorteos ni convocatorias, con opciones que permiten conocer desde el principio cuánto crédito se puede obtener y cómo conseguirlo. Para platicar de todo esto nos acompaña el ingeniero Víctor Villegas, de una sociedad financiera de objeto múltiple que originan los créditos del FOVISSSTE. Ingeniero, bienvenido a la Hora Nacional.
2: Hola, muy buenas tardes, muchas gracias. Efectivamente, nosotros venimos de una SOFOM que se llama ALRA del Sur, la cual estamos autorizados desde hace más de 14 años con el FOVISSSTE. Nuestra labor principal es llevar de la mano a todos los acreditados que quieran ejercer su crédito por primera vez para tener una vivienda. Esto es muy sencillo, como ya no hay sorteos, ya no hay convocatorias, en cualquier momento que un acreditado quiere ejercer su crédito, basta con que tengamos 9 bimestres cotizados, es decir, año y medio trabajando ininterrumpidamente, ya pueden ser acreedores de un crédito hipotecario con el FOVISSSTE. Hay varios créditos, podemos ejercerlo de manera individual, con nuestra pareja, si también cotiza al FOVISSSTE. Podemos unir nuestro crédito también, si nosotros cotizamos al Infonavit como al FOVISSSTE, los podemos unir. O igual, si mi pareja cotiza al Infonavit y yo al FOVISSSTE, también podemos unir esos créditos. Inclusive, si en nuestra vida laboral nunca ejercimos ningún crédito, podemos ejercer un crédito ya jubilados, que es el crédito de pensionados. Ah. En todas esas modalidades nosotros los podemos apoyar con mucho gusto.
0: O sea, ¿usted se tiene que usar forzosamente para vivienda o puede retirarse, digamos, el dinero
2: no, solamente
0: para usarlo como pensión?
2: Es correcto, solamente es para vivienda. Ya que el crédito es con una garantía hipotecaria, por eso es importante adquirir el inmueble, la cual va a quedar hipotecada a favor del instituto.
1: ¿Qué es exactamente una SOFOM? Ya lo dijimos ahorita al principio que es una sociedad financiera de objeto múltiple, pero ¿qué más hacen?
2: Prácticamente nosotros llevamos de la mano al acreditado desde el primer día que quiere ejercer un crédito hasta la firma del escritor. Hay muchas dudas o mucha gente que anda buscando dónde ejercer, qué hacer. Lo primero que hacemos es que nos contacten. En la página del FOVISSSTE estamos 15 SOFOLES autorizadas, las cuales con mucho gusto les podemos apoyar. Primero vamos a checar que sí tenga los bimestres cotizados, que tenga la antigüedad. Una vez que el acreditado sí puede ejercer su crédito, le vamos a ayudar a enfocar que el inmueble que él quiera adquirir cuente con las características jurídicas y técnicas que nos marque el instituto. Es muy sencillo, el inmueble no tiene que tener un gravamen, tiene que tener mínimo 40 años de superficie construida y 2 recámaras. Prácticamente okay. Con eso podemos comprar el inmueble. Y es bien importante, el derechohabiente puede comprar una vivienda en cualquier parte desde México. No es necesario que si trabajo en el Estado de México, compre en el Estado de México. Puede comprar donde él desee.
1: Si su familia es de Michoacán, puede comprar en Michoacán, Zacatecas, etcétera.
0: ¿Qué tenemos que hacer nosotros para saber, por ejemplo, a qué SOFOM acudir? ¿Hay algún directorio o cómo,
2: es correcto.
0: Cómo funciona?
2: En la misma página del FOVISSSTE, ahí ingresamos donde dice SOFOLES autorizadas por el FOVISSSTE, y va a desplegar las 15 que somos. Ahí, de acuerdo a la ubicación de cada SOFOL, de acuerdo a su centro de trabajo, puede seleccionar la que más cerca le quede.
0: Digamos que todas operan igual.
2: Es correcto.
0: Da un poco lo mismo con cuál elegimos.
2: Es correcto. Todos operamos con el mismo, perfecto, las mismas características.
0: En el caso, por ejemplo, de que yo quiera sacar un crédito conjunto, ¿tengo que ir con la persona con la que quiero sacar el crédito en el primer acercamiento? ¿O da lo mismo cualquiera de los dos se puede acercar primero para que ya den las instrucciones y después se juntan los papeles? ¿O cómo funciona?
2: Es muy sencillo. Sería bien importante que antes de acercarse ya sea a una inmobiliaria o con un vendedor, que se acercaran a nosotros para explicarles cuáles van a ser los pasos que tenemos que seguir y qué documentos es con los que tiene que contar la vivienda. Y los vamos llevando de la mano. Es muy, muy, muy sencillo realmente. Prácticamente un trámite de vivienda nos lleva entre 20 y 30 días naturales.
1: ¿En serio?
2: Es muy, muy rápido.
0: Entonces, en la página de FOVISSSTE nos enteramos, pero por ejemplo, la suya tiene redes sociales como por si tenemos
2: sí,
0: alguna
2: claro,
0: duda.
2: ALRA del Sur.
0: ALRA del Sur.com,
2: ahí nos pueden encontrar en todas las redes sociales, ahí estamos.
1: Perfecto, ingeniero, le agradecemos mucho que haya venido aquí a la Hora Nacional.
2: Muchas gracias a ustedes por la invitación.
1: Y muy interesante lo que nos dice.
2: Sí, muchas gracias.
1: Y así nos las gastamos aquí en la Hora Nacional, importante, interesante, todo. Será un refugio.

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0: Si quieren conocer más sobre estas acciones, pueden consultar www.gob.mx, donde encontrarán información de las dependencias participantes, así como las bases y requisitos para acceder a los distintos programas.
1: La independencia de México tuvo historias que durante mucho tiempo quedaron en segundo plano. Antonia Luisa Nava fue una mujer que participó activamente en la lucha insurgente.
0: Les contamos su historia para reconocer que las mujeres estuvieron presentes en varios frentes de la lucha independentista y que muchas de ellas asumieron riesgos, pérdidas y decisiones con fuertes consecuencias.
2: Antonia Luisa Nava nació en noviembre de 1779 en la villa de Tixla, en el actual estado de Guerrero. En 1810, residía en Jaleaca con su esposo, sus tres hijas y cinco hijos. A finales de aquel año, la Guerra de Independencia se extendió al sur del país con José María Morelos, a quien se sumaron influyentes familias de la región, como los Galeana y los Bravo, y líderes destacados como Juan Álvarez y Vicente Guerrero. La familia de Antonia también se unió a las tropas de Morelos y estuvo presente en la toma de Tixla. Antonia pronto destacó por su entrega a la causa, con labores de cuidado, pero también empuñando las armas, por lo que se le conoció como la generala. Antonia y su familia siguieron a Morelos en los años siguientes. Estuvieron con él en 1813, cuando se instaló el Congreso de Anáhuac en Chilpancingo, y marcharon entre sus tropas hacia la desastrosa expedición de Valladolid. Durante la guerra, Antonia perdió dos hijos, pero eso no la desalentó. Y aún tras el fusilamiento de Morelos, continuó con la resistencia insurgente. En febrero de 1817, las tropas de Nicolás Bravo y Nicolás Catalán fueron sitiadas por los realistas en el Cerro del Campo. De acuerdo con algunos relatos literarios nacionalistas del siglo XIX, tras un mes de asedio y resistencia, cuando las condiciones al interior del sitio eran desalentadoras, Antonia y un grupo de mujeres se presentaron ante Bravo para ofrecer sus cuerpos como alimento para los fatigados soldados que sufrían la falta de víveres. Según escribió Luis González Obregón, el ofrecimiento fue rechazado, pero conmovió a los soldados, quienes, con el apoyo de las mujeres, que se armaron de machetes y garrotes y salieron a pelear con el enemigo, lograron romper el cerco realista la noche del 14 de marzo de 1817. Antonia se mantuvo en la lucha hasta el final de la Guerra de Independencia. La generala formó parte del desfile triunfal del Ejército de las Tres Garantías en la Ciudad de México el 27 de septiembre de 1821. Alcanzada la independencia, se estableció en Chilpancingo con su esposo, donde vivió hasta su fallecimiento el 19 de marzo de 1843 a los 63 años.
1: México Canta es un concurso que busca cambiar las narrativas de la música mexicana y que proyecta el talento de voces juveniles.
0: Después de varias etapas de selección y competencia, el concurso llegó a su final. En la siguiente cápsula les presentamos a los ganadores: Brian Soto, Tiffany Galavis y Lisandro Espinosa.

0: esta noche vimos a 8 jóvenes con 8 versiones de la música mexicana, 8 canciones que nos demuestran la grandeza musical de México y la esencia de esta iniciativa. Nuevas narrativas, hermandad entre los jóvenes y el fortalecimiento de la identidad nacional.
1: Que detrás de cada uno de estos jóvenes hay muchas personas, hay sueños y ganas de transformar las narrativas para construir una nueva música.

0: Las personas ganadoras de México Canta son Tiffany Galvis,
1: Lisandra Espinosa
0: y Brian Soto.
2: México Canta, que hizo esto posible y que hizo mis sueños cumplir, la verdad, muy agradecido.
3: A toda la gente que está aquí, a toda la gente que está votando desde sus casas, muchísimas gracias. A todos los que nos apoyaron, porque fueron demasiado, muchísimas gracias.
4: Este ha sido mi sueño, la verdad, toda mi vida este ha sido mi sueño. Nunca me he sentido tan cerca de lograr algo. Ahora tener estos significa el mundo para mi mamá también, que haya podido estar aquí y que se haya sentido tan orgullosa. Estoy muy contenta.
5: Y ya llegó una semana más de nuestra Chilanguía. Entonces, si están buscando qué hacer en la Ciudad de México, aquí les dejamos una selección de actividades culturales para que vayan en familia, con amigos o simplemente para que se den una vuelta y descubran algo nuevo.
6: El jueves 24 pueden escuchar música antigua con el ensamble Las Goldberg a 4-1 en la sala Carlos Chávez del Centro Cultural Universitario. Una oportunidad para escuchar una obra de Johann Sebastian Bach en una interpretación de música de cámara y acercarnos a uno de los grandes compositores de la historia.
5: Ese mismo jueves, en el Museo Universitario del Chopo, pueden encontrar una opción para los que les gusta el cine mexicano. Se proyecta Sobre las olas, del director Horacio Alcalá, como parte del ciclo Cineastas Mexicanos Contemporáneos. Esta actividad tiene costo, pero, hay descuentos para estudiantes, maestros, personas jubiladas e integrantes de la comunidad UNAM.
6: Y mucha atención, porque el viernes 25 comienza uno de los grandes encuentros culturales de esta temporada, Festival Cultura UNAM, que hasta el 11 de octubre reunirá música, teatro, danza, cine, artes visuales y otras expresiones en distintas sedes universitarias. Hay actividades gratuitas y otras con boleto, así que vale la pena revisar la programación en su página oficial www.festival.culturaunam.mx.
5: Para el sábado 26, una opción especialmente bonita para niñas y niños es Techpactia Inamochcali. Nos gusta la biblioteca, en la biblioteca Alaide Fopa del Centro Cultural Universitario Tlatelolco. Y ese mismo día también pueden participar en la actividad La Memoria del Presente en el Colegio de San Ildefonso.
6: La Ciudad de México siempre tiene algo que contarnos, solo hay que salir a descubrirlo. Armen el plan, invitan a la familia o a los amigos y dense la oportunidad de disfrutar nuestra ciudad a través de su cultura. Nos escuchamos la próxima semana.

0: El carnaval Zoque Coiteco ilumina la tierra chiapaneca en Ocosocuautla de Espinosa. Una celebración de más de 500 años donde la raíz originaria Zoque se funde con la herencia árabe y la tradición cristiana. No es solo una fiesta, son 6 días de ritual, de ofrenda a Tajajama, el Padre Sol, que marca el inicio del ciclo agrícola, la renovación y la continuidad de un pueblo que se reconoce en sus cowinás, casas sagradas donde la comunidad se organiza.
1: Creo que es el privilegio más grande para mí haber nacido en esta tierra, ¿no? Ocosocuautla me ha regalado todo lo que soy en la vida, desde persona, profesional y sobre todo ser un representante de nuestra cultura que tenemos en nuestro carnaval Zoque Coiteco.
2: Ser Zoque es un orgullo, una alegría muy grande, una representación en la cual nosotros demostramos nuestra identidad de nuestra tierra chiapaneca.
0: En cada cowiná, el pueblo se encuentra y al visitante se le da la bienvenida con harina de maíz en el cuello, que lo hace parte de la comunidad. Bailan el tigre y el mono, suenan la flauta y el tambor, y las comideras comparten el alimento sagrado, el cacapote, el puchinú y el huacasís caldo.
3: Pues con mucha alegría, sobre todo con mucho orgullo, porque pues somos un pueblo auténtico y sobre todo un pueblo con identidad. Ese es un privilegio que tiene este pueblo, que a través del tiempo pues seguimos preservando nuestra historia.
1: Cuando yo me pongo este traje, cuando tengo la oportunidad de estar en el carnaval, lo hacemos con más pasión, porque sí creemos y estamos seguros de que sí movemos todo lo que hay en el universo para que tengamos lluvias, para que tengamos una buena cosecha y el pueblo sea muy rico en eso.
0: Es la ofrenda de la comunidad que agradece y marca un ciclo que se renueva. Vecinos, familiares y visitantes unidos para pedir lluvia, abundancia y buenas cosechas como hace 500 años. Así se vive el carnaval Zoque Coiteco.

0: Para cerrar esta primera media hora y aprovechando que estamos en el mes patrio, los dejamos con una frase de Leona Vicario. No solo el amor es lo que me ha hecho tomar parte en esta causa, también el convencimiento de que es justo y necesario.
1: Totalmente. Esta frase nos sigue recordando a más de 2 siglos que la historia se construye con nuestras convicciones y participación.
0: Antes de irnos, queremos mandarle saludos a José Luis Hernández Álvarez, Carlos Alberto Lira Lozano, GMS Electrificaciones en Toluca y Rafael Vázquez Castro.
1: También para Luis Calvillo, Cecilio Godínez, Verónica Muñoz Centeno, Carolina Corona Villarreal y Sergio Ponce en Washington, D.C.
0: Muchas gracias por acompañarnos todas las semanas. Recuerden que nos encuentran como La Hora Nacional Oficial en YouTube, Facebook, Instagram, TikTok, X, Spotify y en el número 55 34 83 42 39. También nos pueden mandar un correo electrónico a lahoranacional@cegov.gob.mx.
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0: Ya estamos de regreso en la Hora Nacional y esta noche vamos a platicarles sobre los riesgos del uso problemático de la inteligencia artificial y de cómo acompañar a los menores en este nuevo contexto digital.
1: También les explicaremos cómo funciona y cómo conseguir la llave MX, una identidad digital que nos sirve para tener acceso a distintos trámites.
0: El 21 de septiembre es el Día Mundial del Alzheimer. Vamos a hablar de los síntomas, el diagnóstico y el tratamiento paliativo.
1: La música tradicional también es una forma de preservar el conocimiento. Hoy vamos a escuchar a Majetzi, con raíces otomíes y mazahuas.
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1: Y también nos pueden mandar un correo electrónico a lahoranacional@segob.gob.mx. La inteligencia artificial puede hacer muchas cosas en segundos. Responder preguntas, generar imágenes, escribir textos o explicar conceptos. Para niñas, niños y adolescentes, el reto está en aprender a usar esa herramienta sin que se convierta en un sustituto de la convivencia, el aprendizaje o el acompañamiento de los adultos.
0: Y no se trata de prohibir la tecnología, sino de aprender a poner límites, revisar qué contenidos consumen los menores y detectar cuando su uso empieza a interferir con su vida cotidiana.
1: Si necesitan orientación sobre salud mental o consumo problemático de la IA en niñas, niños o adolescentes, pueden contactar a Conasama. La línea de la vida, 800-911-2000, está disponible de manera gratuita las 24 horas, los 365 días del año. Hablar de salud mental es hablar de bienestar, de cómo enfrentamos los retos y de nuestra capacidad para pedir ayuda cuando la necesitamos. Hoy en día, nuestra salud mental, además, está vinculada con nuestro uso de inteligencias artificiales y tecnología.
0: Y para conocer el panorama de nuestro país y qué se está haciendo para atenderlo, está con nosotros el día de hoy el doctor Guillermo Peñalosa Solano, psiquiatra adscrito a la Comisión Nacional de Salud Mental y Adicciones con

0: 11-2000 y está disponible las 24 horas, los 365 días del año. Ahora sí, doctor, muchas gracias por acompañarnos aquí en la Hora Nacional.
1: Muchas gracias por la invitación y desde la CONASAM estamos muy felices de participar aquí.
0: Y con la pregunta, para que la gente que nos está viendo y escuchando tenga un poquito de claridad, ¿cómo es que se vincula nuestro uso de tecnologías e inteligencias artificiales con la salud mental?
1: Bueno, pues ha sido un tema bastante interesante, sobre todo que es algo emergente, en especial el exceso de uso de la inteligencia artificial en los últimos años. Todo esto generó una sensación de necesito buscar ayuda. Desgraciadamente, en la pandemia estábamos encerrados, ¿verdad? ¿Y qué es lo que teníamos a la mano? La tecnología. Sin embargo, hay una situación que ha estado incrementando en los últimos años, sobre todo en los últimos 4 años, sobre el uso de estas inteligencias artificiales como si fueran terapeutas. Sin embargo, el hecho de que le estén delegando toda la responsabilidad sobre su salud mental a una inteligencia artificial, creo que es algo que tenemos que tener muy en claro que pues es un error. Sobre todo porque están diseñadas este tipo de plataformas para tratar de aludirte, tratar de convencerte de cosas y de no realmente confrontarte como sucede en la terapia.
0: Como que te dan por tu lado, ¿no? Ay, qué genial todo lo que dices, tienes toda la razón, claro que es así.
1: No está generando una confrontación, que es lo que pasa en el espacio de la psicoterapia, donde necesitamos ya conocer al paciente, a la persona, y decirle, oye, ¿no te parece que esto que estás realizando pues también tiene una cierta responsabilidad tuya, por ejemplo?
0: ¿Hay algo así como también ya que se haya identificado un exceso de uso de herramientas de inteligencias artificiales al grado de que la gente quizás sea ya dependiente de esto y no esté pudiendo tomar decisiones por sí mismo?
1: Como tal, en sí, lo que se ha observado, y sobre todo cuando ya hay un paso de la cognición, sobre todo en el neurodesarrollo, en la parte de los niños, niñas y adolescentes que están pues apenas generando su propio pensamiento crítico, lo que sí se ha visto es que hay una disminución en su pensamiento crítico o hasta en la cognición, vaya, en las cuestiones de planificación, de toma de decisiones y demás, y sobre todo en el conocimiento, qué tanto lo pueden llegar a realmente establecer. Eso sí, ya lo tenemos muy bien estudiado y se ha visto que va hacia la baja. La tecnología está ahí para ayudarnos, claro que sí, no hay que estigmatizarla, eso también es bien importante, no hay que satanizar estas cosas, pero está también el buen uso, y como llegó de forma, pues de golpe para todos, ¿qué tan buen uso le estamos dando? Eso es lo que tenemos que tratar de imponer en la mesa.
2: Ay, doctor, pues ya hablamos de que lo más importante de todo esto es saber pedir ayuda, eso es una parte fundamental de nuestro cuidado y el cuidado de nuestra salud mental.
1: Totalmente, y sobre todo que puede prevenir muchas otras condiciones de salud mental, no solamente la ansiedad, no solamente la depresión, y sobre todo en este mes de la prevención del suicidio, que pues se puede prevenir el suicidio si hablamos de nuestras emociones, si hablamos de lo que tenemos enfrente, si tenemos un canal de comunicación con esta persona que pues tal vez no genera mucha confianza. Pero lo que también se ha reportado con las inteligencias artificiales para conectarlo es que a veces hasta te puede llevar a tomar esa decisión de quitarte la vida.
0: Entonces,
2: o a alguien más. Es terrible.
0: Sí, hablar de nuestros problemas, pero con un especialista en salud mental. La línea de la vida, que es gratuita, por ejemplo, nos puede orientar. Y hay también seguramente muchos profesionales de la salud mental que no cobran un dineral por sus servicios o incluso que pueden asesorarnos de manera gratuita, quizá.
1: Totalmente, ¿no? O sea, vaya, desde lo que es este gobierno, ¿no? Tenemos pues varias instituciones de salud. No solamente está la línea de la vida, están los centros comunitarios de salud mental y adicciones, que pues está el Iztapalapa, el Zacatenco, el Cuauhtémoc, que son servicios como ambulatorios de primer nivel. Pero pues bueno, también como para tener en cuenta, existen muchas otras asociaciones y muchas otras partes de gobierno que también se dedican a la atención de salud mental. Solo es cuestión de también buscarlas, y también la línea de la vida te ayuda a decir, ¿sabes qué? En tu estado hay algo aquí cerca, te puedes ir a esta dirección y te pueden apoyar en cuanto a salud mental. No necesariamente pues se tiene que llegar a la centralización.
0: ¿Nos recuerda la línea de la vida por cualquier cosa?
1: Claro que sí, es el 800-911-2000.
0: Para lo que sea, llamamos 24-7.
1: Así es, por favor, y también pueden meterse a la página de gobierno, en donde se encuentran pues las direcciones de los lugares de atención gratuita, por supuesto.
0: Buenísimo, doctor. Pues muchísimas gracias por acompañarnos.
1: Muchas gracias por la invitación.
2: Gracias, doctor Guillermo Peñalosa, y muchísimas gracias a ustedes por seguir con nosotros. No se vayan.
0: Otro tema importante es saber cómo acompañar a nuestras niñas y niños para que se conozcan, se acepten y aprendan a valorar aquello que los hace diferentes. porque sentirse seguros de quiénes son también es una forma de cuidar su bienestar emocional.

0: Y justamente de eso nos habla El dragoncito que no sabía rugir, una historia que, a través del teatro, nos invita a reflexionar sobre el bullying, la aceptación y la importancia de no intentar cambiar a nuestros niños para que encajen.
1: Esta es Tercera Llamada. ¡Comenzamos!
2: Buenas noches, México lindo y querido. Es hora de disfrutar de la fantasía, del arte que el teatro representa en la hora nacional. Hoy tengo a tres amigos aquí, a Merlino.
3: Hola, ¿cómo están? Mucho gusto. Soy el mago Merlino.
4: Hola, amigos, ¿cómo están?
2: Y el compadre Bruno, ¿cómo están?
5: ¡Hola!
2: Y ellos tres vienen a platicarnos de una obra que se llama El dragoncito que no sabía regir. ¿Y de qué se trata la obra, muchachos?
4: La obra va de un dragoncito que precisamente nace sin saber rugir y arrojar fuego. Y era la última esperanza del reino para salvarlo de las sombras. Y cuando el dragoncito no sabe rugir, se convierte en la desilusión de todos.
2: Porque todos pensarían que un dragón debe lanzar fuego.
4: ¡Chamas!
3: Fuerte y gruñir y todo. Y aquí en el reino de Baldor.
4: No sé. Por más que lo intentaba, no salía flama ni llamas. ¡Bisain!
2: ¡Llegas al flamín! Pero eso va a ser diferente.
3: Claro, mira, lo extraordinario de eso, lo que te hace diferente, es lo que te hace especial. Esas burbujas tenían mucha luz,
4: porque es la luz de la alegría de los niños. Y con eso descubrimos que podíamos vencer a la dama de las sombras. Y descubrimos que ser diferente es lo que debía ser. Y ese es el mensaje de la obra.
2: Oye, Bruno, cuéntame, ¿tú qué haces en la obra?
5: Yo soy un elfo, un ciudadano del reino de Baldor. Y nosotros tenemos un lema muy importante. En el reino, nada debe ser diferente, porque podría ser mal visto por los demás y hasta peligroso. Pero ahí la diferencia es donde está lo que te hace realmente ser especial y le puede dar luz a este mundo.
2: Cuéntanos, Merlino, entonces, si hay algún niño o niña que allá afuera se sienta diferente a los demás, ¿qué tiene que hacer? ¿Tener miedo? ¿Aceptarse?
5: No tiene que aceptar que hay magia. Siempre hay magia en el corazón. Ahí donde tú crees que de pronto ya no se puede, se puede encontrar la luz y las burbujas mágicas. Exacto. Que logran vencer a la oscuridad. ¿Con qué? Aceptándote tú que eso que te hace diferente también es lo que te hace extraordinario. Bueno, también tienen otra compañera, se llama Chispa, la dama de las sombras, que fíjate que esta dama de las sombras no creas que fue mala por ser mala. Dice que la tristeza que le daba es que se fue volviendo mala porque no la aceptaban
4: por
5: como
4: ser
5: ella,
4: diferente.
5: Por ser diferente.
4: Exacto.
5: Que nació de la tristeza, su maldad, ¿verdad?
2: Tal vez solo necesitaba un abrazo.
5: ¡Eso! Y eso pasa al final.
2: Bueno, pues entonces hay que ir a ver la obra. ¿Dónde los podemos ver? ¿Cuándo los podemos ver?
4: El dragoncito que no sabía rugir se está presentando, llevamos 3 semanas, con llenos totales en el Teatro Telón de Asfalto, todos los domingos en el mejor horario, a las 12 horas del día.
2: Recomendadísima.
4: Súper recomendadísima.
2: No importa si soy 4añero, 60añero.
4: No, es para niños de 1 hasta 99 años. Recuerden que la magia siempre está dentro de nosotros mismos.
2: Ustedes son la...
3: Oye, el director, el escritor, el de la música y todo se llama David Tort.
2: Que por cierto, hay que agradecer a David Tort, a Carlos Lomont y a Germán Gastelum que estuvieron aquí acompañándonos en este bonito set. Y muchas gracias por venir.
4: Muchas gracias, Orlando. Gracias a todos y por favor vayan al teatro porque el teatro es cultura.
2: Sí. Suelten las burbujas.
3: Eso.
6: Hoy en día nuestra identidad también es digital y como una parte de los trámites públicos ya se hace en línea, es muy importante tener la llave MX.
0: Esta herramienta nos da acceso a distintos servicios digitales y es necesaria para trámites y registros, entre ellos algunos relacionados con las becas para el bienestar de educación básica.
6: Si todavía no tienen su cuenta, pueden entrar directamente a www.llave.gob.mx. Ahí pueden empezar el proceso y consultar la información oficial. En la siguiente cápsula les vamos a explicar paso a paso cómo tramitarla. Tomen nota.
7: Y llegó el momento de resolver todas nuestras dudas en tecnología. Hoy vamos a hablar de una herramienta que literalmente nos abre las puertas a trámites, servicios y todo lo que nos podamos imaginar. Axel, bienvenido.
8: Muchas gracias, Rose. Saludos a todo nuestro auditorio. Y sí, tienes razón, el gobierno de México está innovando la forma en que realizamos los trámites.
7: Explícame bien qué es esta llave MX, ¿cómo funciona?
8: Vamos a pensar que esta llave es como una identidad única y digital, con la cual vamos a realizar diferentes trámites del gobierno. Adiós a las filas.
7: Pero tú nos vas a explicar paso a paso.
8: Claro que sí. Me gustaría decir que la Agencia de Transformación Digital y Telecomunicaciones está haciendo un esfuerzo para que todos los trámites de gobierno se puedan acceder con esta llave MX. Es de ahí su importancia. Es sumamente fácil y rápido. Primero que nada, vamos a entrar a www.llave.gob.mx. Posteriormente nos va a aparecer un botón que se llama Crear Usuario. Le damos clic y vamos a introducir nuestro CURP. Solo necesitamos tres cosas: el CURP, okay, nuestro correo electrónico y un número de contacto. En la plataforma nos va a pedir que verifiquemos que nuestro número de teléfono sea correcto, así como nuestro número de contacto, porque ahí nos van a llegar las notificaciones. Si meten algún dato erróneo o tu correo está mal, puedes marcar al 079 y ahí una operadora te ayuda a realizar el trámite para verificar tus datos.
7: Entonces, sí tenemos asesoría.
8: Así es. También en la página vas a encontrar un link que se llama Olvidaste tu contraseña y ahí puedes restablecer tus datos para poder acceder de nuevo.
7: Pero si alguien tiene alguna duda, ¿dónde te podemos localizar, Axel?
8: Cualquier duda que tengan con respecto a esta llave MX me pueden escribir a axeltecnotips en Instagram o también a mi correo electrónico axeltecnotips@gmail.com.
7: Y fíjate que una de las preguntas que constantemente nos llega es ¿cuál es la diferencia o por qué la importancia de tener la llave MX?
8: Mira, vamos a tener la oportunidad de acceder más rápido a trámites, programas, porque ya contiene nuestros datos. Okay. Entonces te ahorra bastante tiempo. En la página vas a encontrar un listado enorme de trámites que ya puedes acceder con esta llave MX.
7: Entonces es muy necesario sacar esta llave MX.
8: Súper necesario y vamos a seguir utilizando. Y recuerden, digitalizar es innovar y vamos a estar mejorando cada día en este mundo de la tecnología, ¿verdad?
7: Claro.
8: Inscríbanse en llave.gob.mx.
7: Muchas gracias, Axel. Y ya saben que todas y todos ustedes realizan esta sección junto con nosotros. Por favor, escríbanos, díganos qué tipo de trámites son los que necesitan, si
8: así
7: no más
8: es
7: fácil.
8: Nos han estado escribiendo acerca de la CURP, de actas digitales y bueno.
7: Hay muchas dudas, Axel, así que yo te agradezco mucho que estés con nosotros.
8: Muchas gracias.
7: Y gracias a todos ustedes por permanecer aquí en La Hora Nacional.
0: El Alzheimer es la forma más común de demencia y provoca un deterioro progresivo de la memoria, el pensamiento y otras capacidades mentales. En México se calcula que alrededor de 1.3 millones de personas viven con esta enfermedad.
9: Vamos a hablar mucho más del tema en un minuto, pero antes queremos recordarles que si necesitan más información sobre la atención del Alzheimer, pueden llamar al Instituto de Neurología en el teléfono 55 56 06 38 22.
0: 55-56-06-38-22. Y hoy está con nosotros el doctor Raúl Medina Rioja, médico adscrito al Departamento de Urgencias del Instituto Nacional de Neurología y Neurocirugía Manuel Velasco Suárez. Doctor, bienvenido a La Hora Nacional.
10: Hola, muchas gracias. Gracias por la invitación. Un placer estar aquí con ustedes.
9: Gracias por venir una vez más a platicarnos de una enfermedad que quizá es de las que neurológicamente más se conocen como en el ojo público, en el claro, imaginario de la gente, pero que a lo mejor no entendemos muy bien de qué va. Entonces, ¿nos podría platicar un poquito sobre qué es el Alzheimer y qué es lo que está pasando en el cerebro de las personas que desarrollan esta enfermedad?
10: Sí, claro. La enfermedad de Alzheimer es una enfermedad que pertenece dentro de este grupo de demencias, ¿no? En el cual es un grupo de enfermedades en las que el cerebro poco a poco va perdiendo ciertas funciones. Alzheimer es la más frecuente. Se estima que son como el 60-70% de todos los casos de demencia. Ahora, a nivel cerebral, ¿no? A nivel microscópico y macroscópico, se caracteriza porque varias partes del cerebro se hacen más chicas. El término médico de esto es atrofia. Si vemos todavía con más detalle a nivel microscópico, hay depósito de dos cosas en los cerebros de las personas que viven o vivieron con esta enfermedad. Una cosa llamada amiloide y otra cosa llamada proteína tau. Se cree que esas proteínas, por muchísimos mecanismos que todavía no entendemos, junto con otros factores ambientales y demás, causan un proceso degenerativo en el cerebro de las personas.
0: Bueno, dos preguntas. La primera, ¿es hereditario?
10: Para hablar de hereditario, pero creo que vale la pena hacer como la aclaración de entre algo determinante y un factor de riesgo. Algo determinante es una variante en algún gen que lo heredamos de algún familiar y sí o sí vamos a tener la enfermedad.
9: Como la enfermedad de Huntington.
10: La enfermedad de Huntington exactamente es un ejemplo muy, muy bueno. Existen algunos de estos genes que son determinantes para la enfermedad de Alzheimer. Son los más raros, ¿no? Se estima que es del 1 al 5% de todos los casos. Y existen los factores de riesgo. Un factor de riesgo es como fumar. Sabemos que fumar aumenta el riesgo de tener cáncer, pero no todas las personas que fuman lo tienen. Entonces existen varios genes dentro de espectro de enfermedad de Alzheimer, algunos se conocen, muchos, ¿no? La realidad, que nos dicen, si esta persona tiene estas combinaciones, tiene un riesgo aumentado, pero al 100% puede o no que desarrolle la enfermedad.
0: Y para poder prevenir o al menos reducir el riesgo de tener Alzheimer, ¿qué hábitos podemos ir incorporando desde ahora?
10: Por fortuna, dentro de todos los factores que existen para aumentar el riesgo de desarrollar la enfermedad, se dice que un 45% son factores que nosotros podemos modificar. ¿A qué me refiero con esto? Pues cosas que nosotros podemos hacer relativamente sencillas para bajar nuestro riesgo. Entre esas, si tenemos alguna enfermedad crónica como diabetes, hipertensión, colesterol alto, tratarlas. Si tenemos alguna enfermedad psiquiátrica no tratada, pues tratarla también. Cosas como el aislamiento. Si nosotros somos seres sociales y conservamos esas redes, nos va a ayudar muchísimo a reducir nuestro riesgo.
9: ¿Cuáles son las primeras señales que a veces es fácil tal vez confundir con solamente cosas características de un aumento de edad, ¿no?
10: Claro. Existen algunos cambios que conforme nosotros vamos envejeciendo son esperados, ¿no? Obviamente si esto se hace un problema y impide la comunicación, pues podría ser un dato de alguna de estas enfermedades. Los primeros síntomas o los más frecuentes en la enfermedad de Alzheimer son olvidos, pero olvidos en el contexto de una persona que igual y no era así antes.
0: Oiga, doctor, y cuando las personas cercanas, los familiares, empiezan a notar estos cambios, ¿qué es lo que tienen que hacer y cuáles son los principales cuidados que necesita una persona que tiene Alzheimer?
10: Lo primero es no normalizarlo. Estamos en una sociedad en la cual es muy normal que nosotros creamos que olvidar las cosas es perfectamente normal. Y hasta que no llega a un estado muy avanzado de la enfermedad, donde no comen, no se mueven y demás, ya acudimos a consulta. Lo primero sería eso, no normalizar los cambios cognitivos, buscar atención cuando vemos los primeros síntomas que nos llamen la atención, valga la redundancia, y a partir de eso intentar llegar a un diagnóstico definitivo. En función del diagnóstico definitivo, nosotros podemos implementar medidas específicas para la enfermedad que tenga la persona o el paciente, con la intención de modificar un poco el curso de la enfermedad, tenga mejor calidad de vida, que eso es fundamental y sí, no tenemos que olvidar.
9: ¿Quiere decir que no hay propiamente un tratamiento como tal?
10: Hay tratamientos que nos ayudan a controlar síntomas, algunos medicamentos que nos ayudan a mejorar un poco la concentración, pero como tal no modifican la enfermedad. Y hay terapias más nuevas que se dice que pueden modificar un poco el curso de los pacientes, pero la evidencia todavía está muy discutida. Pero la verdad es que, siendo muy sincero, no hay nada que pare la enfermedad al 100%.
0: Oye, doctor, y bueno, ya para finalizar, también es muy importante el cuidado que tienen que tener las personas que están a cargo de los pacientes con Alzheimer.
10: Ellos son una parte fundamental, ¿no?, del cuidado de las personas que viven con alguna enfermedad. Hay varias cosas que ellos pueden hacer. Número uno, construir una red de apoyo. A veces es difícil, ¿no? Pero si es solamente un cuidador el que se encarga de la persona que vive con la enfermedad, se puede desgastar. Y buscar programas de apoyo. La Sociedad de Alzheimer México, por ejemplo, ofrece estos servicios de escuela de día, en cual los pacientes pueden estar cuidados un tiempo con actividades sociales que les ayudan muchísimo a su calidad de vida, actividades de terapia ocupacional o rehabilitación física.
9: Pues un poco con miras a si alguien que nos esté viendo o escuchando se quede con alguna duda o quiere más información, ¿tendrá usted redes sociales que pueda compartir con la audiencia?
10: Y la red social que utilizo principalmente, la red X, antes conocida como Twitter, sí, ¿no? Es @MedinaRiojaMD.
9: Perfecto, pues le agradecemos muchísimo que haya venido una vez más a la Hora Nacional.
10: Muchas gracias por la invitación.
0: Al contrario, doctor, muchísimas gracias y muchas gracias a ustedes. Por favor, no se vayan, quédense con nosotros.
9: En 2010, en Temascalcingo de José María Velasco, Estado de México, nació Majetzi, o Cielo, un proyecto dedicado a enseñar y promover la cultura, la lengua y la música tradicional de esta región. Majetzi interpreta música, danzas y sones de distintas regiones de México y ha llevado su trabajo a muchos espacios culturales del país.
0: Y hoy vamos a conocer su historia y la importancia de mantener vivas nuestras tradiciones. Y para esto vamos a platicar con Fernando Corona Miguel, promotor cultural, músico tradicional, multiinstrumentista y artista plástico de origen otomí y mazahua, y con el resto de Majetzi. Maestro, bienvenido. Bienvenido.
11: Hola,
0: a la Hora Nacional.
11: Gracias. Saludos a toda su audiencia.
0: Muchas gracias. Maestro, quisiéramos empezar que nos hiciera usted el favor de presentar a los miembros de la banda.
11: Pues hoy me honra que me acompañe aquí el ingeniero Hugo Ramírez de Tepetzintla, Veracruz, músico también multiinstrumentista y maestro de música huasteca, que nos ha apoyado en distintos conciertos a lo largo de esta trayectoria.
0: Muy bien, ¿y a su derecha?
11: Bueno, a mi derecha está la socióloga Eliat Cornejo Tenorio, del Valle del Mezquital, Hidalgo, y también es músico tradicional, ejecuta la jarana huasteca. Al lado está el maestro Luis Muñoz, de Tecozautla, Hidalgo. También laudero, construye instrumentos.
0: Ah, de haber sabido me traigo.
11: Y es músico tradicional ya de hace muchos años.
0: Muy bien.
11: Al maestro que nos acompaña desde Pinal de Amoles, Querétaro, él es músico de sones arribeños, ejecuta el violín y bueno, nos acompaña desde ese hermoso cielo querétano.
0: Perfecto.
9: Ahora, Fernando, platícanos un poquito, digo brevemente, ¿cómo nació Majetzi y qué te motivó a juntar este grupo de gente tan talentosa?
11: Bueno, es Mahetsi tiene una responsabilidad social ahí en mi comunidad y en las otras donde mi trabajo me ha llevado a estar presente, porque encuentro luego dificultades para con nuestro patrimonio cultural intangible. Una de esas son que nuestra lengua está en extinción, nuestros músicos tradicionales ya están marchándose de este plano astral y otros asuntos, ¿no?, con la producción y reproducción de nuestros bienes culturales.
0: Y fíjense, es padre porque han llevado ustedes su trabajo a Bellas Artes, a la UNAM, han estado en Los Pinos, el Canal 11, ¿no?, donde muchas personas pues pueden verlos, los pueden escuchar y ayudan a que estos valores, estas tradiciones no mueran con las nuevas generaciones. ¿Qué más se puede hacer para que esto no pase, para que esto siga adelante?
11: Algunas políticas comunitarias donde la comunidad sea quien se encargue de la reproducción de la cultura, ¿no?, y no estar esperando a que otras instancias sean las que hagan el trabajo. Este trabajo de Mahetsi es un proyecto autogestivo, ¿no? Ha salido desde el puro esfuerzo, ¿no?, de mis compañeros y mío.
9: Ahora, ¿cómo funciona Mahetsi en la práctica, en el día a día? ¿Cómo se componen las canciones? ¿Cómo se decide qué forma parte de una presentación, del espectáculo? ¿Cómo se organizan, digamos?
11: Dependiendo del concierto, el contexto del evento, metemos el repertorio. Se le llama a ciertos músicos. En este caso también trabajamos con escritores en lenguas indígenas de la Casa de Escritores ELIAC, Pluralidad Indígena y también la OTIGLE, que es Organización de Traductores en la Ciudad de México.
0: Muy bien. ¿Cuáles son sus redes sociales para que la gente los pueda seguir más de cerca?
11: Bueno, está una que se llama Mahetsi, Fernando Corona.
0: Perdón, no. Maestro, se escribe Mahetsi con H y Z e I latina, ¿verdad?
11: Con S y latina.
0: S e I latina. Mahetsi.
11: Mahetsi, cielo, la lengua otomí.
0: Mahetsi Fernando Díaz. Fernando Corona, perdón.
11: Sí.
0: Sí.
11: También están las de mis compañeros que tienen sus propios proyectos también.
0: Muy bien.
11: Sí. Perfecto. Voy a hacer comercial el trío Frenesí Huasteco.
0: Sí, pues ahí está.
11: El trío Hidalgo Son. El maestro Muñoz también es fundador de un colectivo, pero ¿cómo se llama? Taller de música tradicional en la Ciudad de México.
0: Qué interesante.
11: Él lo fundó. El maestro toca música ribeña con algunos proyectos allá de su región. Cada quien tenemos también otros proyectos.
9: Pues qué gusto conocerlos dentro de esta iteración. Qué bueno que pudieron venir a la Hora Nacional a presentarnos esta colectiva y que además no solamente nos lleva música, sino un montón de otros saberes y disciplinas para que podamos conocer un poquito más de la riqueza cultural de nuestro país.
11: Sí, que la cuidemos, por favor.
9: Claro. Muchísimas gracias, de verdad.
0: Muchas gracias y muchas gracias a ustedes. No se vayan porque viene lo bueno, viene la música.
12: Somos el proyecto Mahetsi. Vamos a interpretar para ustedes La Manta. Estamos en la Hora Nacional.

0: Y así llegamos al final de esta emisión de La Hora Nacional. Muchas gracias de verdad por estar con nosotros desde sus casas, en el trayecto, en el trabajo o desde cualquier lugar donde nos escuchen y nos vean.
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1: Hola, hola, bienvenidos una vez más a este espacio de Ya Oíste. Yo soy Génesis Sainz, más que feliz, emocionada de tratar un tema, pues del que se habla muy poco, la sarcopenia. A veces te sientes con menos fuerza, te cuesta más trabajo cargar cosas, subir escaleras, levantarte de una silla. Pues todos esos puntos hoy los vamos a aclarar. Y para eso tenemos una invitada muy especial. Nos acompaña la doctora Claudia Santillán Arriaga, que es especialista en medicina interna. Doctora, bienvenida, muchas gracias.
5: Muchas gracias, buenos días, gracias por la invitación. Y bueno, vamos a hablar de lo que es la sarcopenia, como nos mencionaban ahorita, conocido desde ya muchos años, últimamente en boga en México. ¿Por qué? Porque vamos todos para ese diagnóstico o ese síndrome que actualmente se conoce. A la sarcopenia se le menciona como sarcopenia del latín y griego, que es sars, carne, penia, disminución, que es disminución del músculo, o también se le conoce como miopenia, músculo mío, okay. Penia, disminución. Y esto va aunado a otros términos que se llaman dinamopenia, que es disminución en la fuerza, y por consiguiente también la cratopenia, que es la disminución en el músculo, disminución en la fuerza, y por consiguiente disminución en la actividad funcional diaria. Anteriormente se conocía que era un síndrome geriátrico, porque todos los cambios que vamos teniendo a partir de los 65 años van generando parte de estos síndromes geriátricos. Pero conforme han avanzado los años y los tiempos, se han hecho varios estudios condicionando que no solamente el paciente geriátrico, sino también el paciente que tiene enfermedades metabólicas, como pueden ser la diabetes, la obesidad, la insuficiencia cardíaca y recientemente más estudios sobre la enfermedad renal crónica.
1: ¿Cómo lo podemos como centrar de que no solamente es algo para la gente mayor, sino que es como un desgaste prematuro, se podría decir?
5: Sí, un desgaste prematuro. Ya fisiológicamente a partir de los 50 años empezamos a tener cambios en las células de todo el cuerpo, pero ahora México desafortunadamente somos el primer país de obesidad infantil. Al ser el primer país de obesidad infantil vamos generando mayor peso en nuestra estructura muscular y en futuro podemos llegar a desarrollar lo que es la obesidad, lo que es la diabetes mellitus, y por consiguiente las enfermedades cardiometabólicas como la insuficiencia cardíaca. Entonces, todas las enfermedades, al tener un desgaste progresivo y crónico, van a dar una disminución en la masa muscular corporal. Se comenta que después de los 50 años vamos perdiendo por cada año un 2% de masa muscular.
1: Wow.
5: Y después de los 65 años, esto puede incrementarse hasta 13 a 24% anual. Pero si tenemos otras enfermedades o no hacemos actividades preventivas, podemos llegar a un grado mucho mayor que puede llevarnos inclusive a la muerte.
1: ¿Cómo vamos a diferenciar que a lo mejor estamos en una buena etapa para tomar acción y decir, bueno, voy a hacer ejercicio o esto? O en dado caso, ¿cómo sé que yo tengo, ya estoy empezando con la sarcopenia o esta parte prematura?
5: En un paciente mayor de 65 años, ya podemos pensar en la sarcopenia. ¿Por qué? Porque tenemos alteraciones en todos estos factores sensoriales, marcha, se van modificando. Si estamos mucho tiempo en una sola posición, vamos a hacer contracturas musculares. Entonces, cuando yo me quiero estirar para ese ejercicio, me duele. Y si me duele, ya no lo hago o ya no lo realizo. y un adulto mayor, que son afortunadamente no es una gran mayoría, porque ya actualmente vemos en los parques, en los gimnasios, en algunos bosques, mucha gente mayor haciendo actividad física. Entonces, ese poco que nosotros le invertamos en el ejercicio, que se considera que son 30 minutos al día o 150 minutos semanales distribuidos en lo que nosotros podamos administrarlo de acuerdo a nuestros tiempos, nos va a ayudar mucho. Pero no solamente se considera que sea la caminata, la yoga, natación, que son ejercicios aeróbicos, sino también ya incrementarle un poquito en peso, ya sea con un poco de mancuernas, con polainas, o inclusive podemos en casa, si no puedo comprarme mi mancuerna o polaina, puedo llenar unos botecitos de agua o un recipiente con arroz, con frijol, con lenteja, bien, con alpiste, y cargarlos.
2: Claro.
5: Y en las piernas podemos hacerlo con la tela que tenemos en casa, que ya no nos sobra, llenarlo igual, se considera que sea de arena, pero no vamos a tener arena tan fácilmente, llenarlo igual con la semilla más chiquita que tengamos y ponerle un resortito o ponerle un velcro o unos broches para que lo podamos agregar tanto a los brazos como a las piernas. Y unos minutos, de 5 a 10 minutos, que lo hagamos en casa, en lo que vemos las noticias, la televisión, nuestro programa favorito, o inclusive ya hay programas de ejercicio, sobre todo para adulto mayor, hay que hacerlos. Y con ese pesito que le pongamos nos va a ayudar a disminuir ese riesgo de la sarcopenia a corta edad. Cualquier paciente que tenga enfermedades crónicas, vamos a mencionar diabetes, obesidad, enfermedad cardíaca, paciente geriátrico, que curse con una recaída, como son una enfermedad o que requiere estar en el hospital por algún proceso infeccioso o descompensación, o inclusive que pueden llegar a requerir aditamentos como ventilación mecánica, están postrados en cama. Entonces su músculo no lo moviliza.
2: Claro.
5: Entonces muchas veces podemos ver al paciente hospitalizado y el familiar va y nos apoya a darle de comer en la boca, lo tiene apapachando en la cama, y no, al contrario, llegando hay que moverlo, sentarlo, que él coma para que no pierda esa funcionalidad. Y aquí tenemos que pedir apoyo, si lo hubiera, con una fisioterapia para que nos esté apoyando qué ejercicios puede mantener durante esa hospitalización para que se desgaste menos y pierda menos músculo. Otro es nutrición. Desde que llega el paciente al hospital, hacemos como un plan alimenticio para no perder tanto músculo y garantizar que el paciente esté ingiriendo su alimento. E inmediatamente que se egresa, mandarlo a rehabilitación física, a nutrición, psicología si está en condiciones y psiquiatría.
3: La proteína que venden o que pues consumen, que es como un suplemento, ¿esto ayuda o estamos hablando de mejor natural?
5: De todo natural. Mucha de la gente que va al gym le sugieren suplementos proteínicos, pero muchas veces pueden dañar o el hígado o el riñón. Claro. Y hablamos que la enfermedad del riñón es una de las que más sufren de sarcopenia. Wow. Entonces, nuestro músculo ya está establecido. Lo importante es trabajarlo y mantenerlo y movernos. Ya sea que yo tenga una enfermedad renal o cualquier enfermedad, mientras yo me mantenga activo dentro de las posibilidades, yo mantengo mi músculo. Pero si el paciente va a perder peso por la misma enfermedad y yo le doy un aditamento o un suplemento, todo es de preferencia natural, porque eso nos va a ayudar desde la digestión, desde la salivación, de la masticación, la deglución, la absorción de nutrientes, que es mucho mejor a darle un suplemento preparado. ¿Por qué? Porque la absorción va a ser diferente. Sí, y eso se llama un suplemento que Exacto. no equivale a la alimentación. Y muchas veces los familiares o los pacientes dicen, deme una nutrición, porque no me da hambre. Es por eso un suplemento nos ayuda, pero no sustituye a la alimentación.
3: Yéndonos a la prevención, para que no lleguemos, o sea, en estos casos yo que tengo 27 años, ¿no? Y yo no quiero que cuando llegue a la edad de los 60 tenga sarcopenia. ¿Qué puedo hacer desde yo ahorita para decir, voy a prevenir?
5: Si una persona es sana, no tiene ninguna enfermedad, ninguna comorbilidad, puede tener una alimentación, pero siempre sería ideal llevarlo a cabo con un nutriólogo.
3: Okay.
5: Y conjunto con un dietista, ya que el nutriólogo nos detectó que estamos sanos, entonces el dietista nos puede dar inclusive ciertas recomendaciones de cómo balancear lo que es el plato saludable, donde un porcentaje son verduras, carnes, cereales, proteínas, y en sí todo, y sobre todo los líquidos,
3: claro,
5: sobre todo hidratarnos en forma correcta, porque nuestro cuerpo se basa en toda esta homeostasis o que sea todo parejo para que pueda absorberse todos los nutrientes y sobre todo no saltarnos alimentos. Importante. Eso es algo muy importante, porque si no llevamos el desayuno, comida y la cena, entonces nuestro cuerpo va a tomar energía de donde no tiene y entonces va a empezar a alterar todo el metabolismo. Trata de hacer un sueño reparador.
3: Nuestro cuerpo habla y hay que escucharlo, hay que saber escucharlo y tomar el tiempo para darle, porque nada más tenemos uno, una sola vida, hay que cuidarla. Nos vemos en el siguiente episodio de Ya Viste. Yo soy Génesis Zaine Silva. Hasta luego.
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1: Güey, no mames. Te entregaste a la morra equivocada. 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
2: Amables oyentes, reciban todos un saludo fraternal de parte de su amigo consejero social y espiritual, el profesor Cristian. Para llevarles una vez más, como todos los días, un programa más, Secretos de la Felicidad. Esperando que este programa sea del agrado de todos y que algunas personas de ustedes, especialmente las personas con problemas, pues tengan la oportunidad de encontrar en este programa la solución más rápida, más corta, más viable al problema que esté atormentando el feliz momento de tu vida. No importa las tragedias vividas en el ayer, no importan los traumas de la niñez, abandono de tu niño interior, pérdida de la autoestima o situaciones pasadas que te condenan a vivir de ingratos recuerdos. Si no eres feliz en tu hogar, tu vida vive de fracaso en fracaso, te andan mal los negocios, ¿por qué sufre tantas contrariedades en tu vida? Todas estas son señas inequívocas de que tú tienes tu suerte cambiada. Salga de duda, salga de preocupación, sufre moralmente. Ha trabajado mucho sin conseguir nada. El dinero no te rinde, no te luce, no te alcanza. ¿O sientes alguna influencia extraña en tu cuerpo o en tu hogar? ¿Tienes algún familiar o pariente descarriado en los malos hábitos? ¿Es alcohólico, drogadicto o padece cualquier otro mal? Si la enfermedad o el mal que tú padeces es natural o si es un mal puesto, también te diré quién te hizo el mal, quién te hizo el daño y por qué te lo hizo. Te mostraré la cara de la persona que te hizo el daño para que tú sepas de quién cuidarte, haciéndome una visita o escribiéndome una carta. No olvides que la carta debe de estar escrita con tu puño y letra, la fecha de tu nacimiento correcta y firmada con un seudónimo. Si deseas tener una consulta personal con este servidor, desea exponerme tu caso de una manera personal, pues dirige tus pasos a nuestra respetable dirección. Si desea hacer una cita para reservar tu consulta, pues marca nuestra línea telefónica. Una simple llamada que tú hagas en este momento puede ayudarte a resolver el problema que te tiene tan angustiado. Una simple llamada que tú hagas en este momento puede ponerle punto final a esa vida llena de tristeza y de desdicha sin consuelo. Si no quieres llamar o no tienes teléfono, no tienes celular, de todos modos, hazme una visita, que las puertas estarán abiertas para atenderte como tú lo mereces, con absoluta discreción, y ayudarte a encontrar la solución al problema que te atormenta. Una vez más, como todos los días, vamos a pasar a la sesión de grafología a través de la radio, exhortándoles a todas las personas que me han escrito su carta que mantengan una indudable espera. Todas las cartas serán leídas en orden de llegada. En este momento le pido de favor que pongan mucha atención, porque una carta de estas que les daremos lectura puede ser la tuya.
3: Y ya en nuestra mesa de estudio tenemos esta misiva que dice lo siguiente, bajo las iniciales HGH, y dice: yo soy un hombre que me he casado 3 veces con diferentes mujeres. Quisiera saber cuál es mi destino. ¿Será que yo estoy marcado para pasar de una mujer a otra? ¿Y cuál es la razón de que ellas me desprecian? Porque yo vivo la vida, la verdad, maestro, muy amargada. Y en esta situación que me está pasando, ya son 3. He durado 2 meses con una mujer, en otras 6 y en otras 2 años. Yo espero que usted me dé una explicación. Si es que yo estoy marcado para siempre, si yo no puedo ser feliz en el amor, yo espero una ayuda para yo salir adelante algún día y ser feliz al lado de una mujer que me comprenda. Esos son mis mejores anhelos. Espero en Dios que lo ilumine para que me pueda decir a qué se debe esta mala racha que tengo con las mujeres. Por favor, le escribe a usted bajo las iniciales HGH. Bien, querido amigo, este su servidor le ha hecho un profundo estudio a sus letras. Pude comprobar que lamentablemente a usted lo tienen bien, pero bien amarrado. A usted, querido amigo, lo quieren ver padeciendo. Y le voy a decir que hace mucho tiempo una mujer, le voy a refrescar su memoria, que era casada. Y por su culpa, su marido la dejó, ya que le insistió, y usted le hizo varias promesas de que se dejara de ese hombre que no le convenía, y usted, por lograr ese propósito de tener intimidades con ella, pues insistió tanto hasta que pudo convencerla. Luego que tuvo las intimidades de que usted se satisfajo con ella, pues usted no quiso continuar con esta mujer. Pues ella perdió su matrimonio, perdió sus... Y hoy ella se encuentra trabajando a un bar, el cual ella no quería llegar a estas situaciones. Pero ella no se quedó con los brazos cruzados, no. Lamentablemente, hermano, usted lo tienen amarrado con una veladora. A usted me lo tienen amarrado con unos listones y me lo tienen velándolo con alcanfor. Y esto, ella pagó dinero, porque ella dijo que tarde o temprano usted se la iba a pagar, para que usted no pudiera sentar cabeza con ninguna mujer. Y es por eso, hermano, no busque más. Ya son 3 veces. Dicen por ahí que uno cuando trompieza una vez es normal, a todo no pasa. 2 veces dicen que es una casualidad. Pero ya 3, querido amigo, pues no busque usted y haga lo que le está diciendo este su maestro. Entonces usted es un hombre trabajador. Usted no se explica el por qué le pasan estas cosas. Recuérdese de que la mujer de Alberto, el señor que trabajaba en la construcción en el hotel donde usted la conoció a ella. Querido amigo, querido hermano, de esto le estoy hablando tan seguro como que usted ha querido, mi querido hermano, en estos momentos, hablar con su hijo que se encuentra lejos para que lo apoyen en unas que otras cosas, y su hijo en estos momentos no le ha agarrado el teléfono. Entonces, para que usted vea mis conocimientos, pues es necesario de que usted pase a mis oficinas. Trate usted de curarse, trate usted de buscar una persona adecuada. Si usted no encuentra una persona adecuada, si usted tiene la fe, entonces venga a mi domicilio, donde ahí le vamos a someter a unos trabajos. En ese momento que usted nos visite a nosotros, hágase venir con un poco de alcanfor, hágase venir con 2 veladoras de color rojo, hágase venir también con un poco de canela, y aquí le vamos a preparar a usted unos trabajos, y por supuesto le vamos a dar unos baños para que lo haga los martes y los viernes, y usted se encomiende al Espíritu Santo, inmediatamente empiecen a salir esas contrariedades que no lo dejan a usted superarse en tus relaciones. Gracias por su carta, que Dios guarde, proteja, dirija su destino. Y que con el conocimiento que nos caracteriza, tenemos otra carta más. Dice: maestro, quiero saber, con el fin de que usted me diga sobre una enfermedad que yo padezco, sobre unas dolencias en todo mi cuerpo, y es de la cintura para abajo, se me ha adormecido el cuerpo, que tengo días que ni siquiera puedo caminar, pero tengo días que estoy muy normal. Por esta razón yo me dirijo a usted con toda la fe, toda la esperanza de que usted me pueda decir o me puedan curar también. Le quiero comunicar que encima de mi casa he escuchado unos ruidos, unos pasos a altas horas de la noche. Al primero pensé que se trataba de un gato o algún animalito que se alojaría en mi casa, pero he descubierto que no. Que no es así, porque son unos pasos muy fuertes que de un animalito no van a ser. También quiero saber por qué es que mi dinero, así como lo agarro, se me escapa y nunca puedo hacer nada. Una vez propuse hacer un negocio y no llegué a lograrlo porque no junté la cantidad necesaria. Se enfermó una de mis hijas y tuve que gastarlo. ¿Qué será en realidad lo que yo tengo? Yo, maestro, no tengo enemigo. Yo no he matado a nadie. Creo mucho en Dios y sin embargo siguen mis problemas. A veces oro a altas horas de la noche para que así Dios me ilumine y me pueda ayudar. Pero veo, maestro, que sinceramente estoy perdiendo la fe en todas las cosas espirituales. Como lo he escuchado a usted, que tiene bastante conocimiento, creo que usted, con su teología, podría usted orientarme, decirme qué está pasando para que me dé el consejo para mí y mi familia. Querido amigo, le voy a comunicar a usted lo siguiente. De acuerdo a la fecha de nacimiento que no mencioné en la carta, pero que usted me la envió. Claro que sí, hice un profundo estudio a estas correspondencias y pude comprobar de que sí hay algo extraño. Sí hay algo muy fuerte, podríamos decirle que es un salamiento. Usted diría, maestro, ¿pero qué salamiento? Pues sí, a usted le hicieron un salamiento, de tal manera que todo lo suyo se le vaya acabando poco a poco. Porque déjeme decirle, con respecto a ese adormecimiento de su cuerpo, de la cintura para abajo, es el mismo trabajo que le está afectando en su cuerpo. Si usted no anda a tiempo, pues en corto tiempo usted andará en silla de ruedas. Tenga mucho cuidado, querido amigo, tenga mucho cuidado, porque usted me dice que no tiene enemigo, y yo digo que sí. Entonces, querido hermano, hay una persona que trabajaba, escuche esto, en una institución que no quiero mencionar su nombre. Su hermano, escuche esto, mató accidentalmente a una mujer, y a la familia de esta persona, pues fueron a un centro espiritual meses después, y ese brujo le aconsejó que no, que eso había sido intencional. Entonces, estas personas, como ese brujo le dijo estas cosas, pues dijeron que qué es lo que tenían que hacer. Pues el brujo claramente, que por su dinero, pues le mandó a hacer un trabajo a tu hermano, a usted, para que le surjan muchos problemas a la familia de ustedes, porque no quedaron convencidas. Entonces, esos fracasos han sucedido de allí, de ahí en adelante. Mire, en las ocasiones, querido hermano, querido amigo, que todo le sale mal, y de último, usted está enfermo, querido amigo, es la consecuencia de lo que le mencioné. Usted quizá ya no recuerda, pero sí sé perfectamente que los familiares de esa mujer son los que le tienen a usted y a su familia sufriendo, padeciendo. Es lógico, como usted no se ha dado cuenta, que necesita de emergencia unos baños personales, unos baños astrales, para poderlo curar y proteger todo su cuerpo. Le vamos a hacer un cierre y un buen protector para que usted cuide su integridad física y también la de su familia. Entonces, todo esto que le estoy mencionando es debido a eso, ya que estas personas, como le digo, han visitado centros espirituales, no se quedaron convencidos con el accidente de su hija, ya que ellos la querían bastante, y como su hermano se fue, corrió y se fue a los Estados Unidos, se fue del estado y se fue después, se fue a los Estados Unidos, pues eso fue lo que aconteció, y de ahí le han surgido esa serie de problemas. Entonces, no busque más, es esto lo que le estoy comentando, porque para cada problema, este su servidor tiene miles de soluciones. Gracias por su carta, de todo modo, en sus manos está usted venir a mi centro de sanación. Gracias por su carta, que Dios guarde, proteja, dirija su destino.
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3: Hay muchas personas que buscan la felicidad como un tesoro, pero jamás la encuentran por no acudir con alguien verdaderamente capacitado que le ayude a encontrarla. Aquel al que Dios confía la búsqueda, Dios le abrirá el camino. Pero hay de aquel que se quede con los brazos cruzados. Dios es auxiliar de aquel hombre que trabaja. Hay quien tiene trabajo pero no le gusta trabajar. Hay quien busca trabajo y no encuentra nada que hacer. Muchas personas desesperadamente se dicen que les importa lo mismo vivir que morir. Y este su servidor dice que no debe ser así, porque Dios entregó a los hombres los conceptos, los preceptos de la vida. El mundo está lleno de amargo presagio, pero también tiene sus virtudes. Si usted no se defiende, no podrá defender a los demás. Si usted no se ayuda, no podrá ayudar a los demás. Dios ama al dador alegre. Sé dadivoso y recibirás dádiva. Dios no dice, ayúdate, que yo te ayudaré. Haz el bien y no mires a quién. El mundo está lleno de amargo presagio, pero también tiene sus virtudes, porque Dios entregó a los hombres los conceptos de la vida.
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2: Esto ha sido todo por el día de hoy. Les invitamos para que estén pendientes nuevamente en nuestro próximo programa a esta misma hora y por esta misma estación. Que Dios los bendiga a todos.
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Son las 6 de la mañana con 33 minutos. ¿Cómo están? Buenos días, bienvenidas, bienvenidos. Es la última semana completa del mes de septiembre. Estamos a 21 de septiembre, lunes 21 de septiembre. Desde Ciudad del Carmen, Campeche, les saludo con gusto en esta mañana bastante agradable. Mañana soleada desde nuestra bella isla, con información importante que compartir con todos ustedes, ¿eh? Así que nos vamos a ir rápido con los acontecimientos que se han presentado en las últimas

0: Oiga, quiero enviar un saludo para toda la gente que amablemente nos sigue a través de redes sociales. Ahí estamos, en esta ocasión transmitiendo desde nuestro estudio de Ahora Noticias, a través de Facebook, en la página de Ahora Noticias Radio, por YouTube también, Un saludo para todos los que amablemente nos ven. Vámonos, porque hay información importante que compartir esta mañana con todos ustedes. La injerencia extranjera genera violencia, dice la presidenta Sheinbaum, y reclama soberanía para México, desde Culiacán. La presidenta también anuncia el despliegue de todo su gabinete en Sinaloa y asegura que las fuerzas federales seguirán el tiempo que sea necesario. Contemplan que la tormenta tropical Polo se convierte en huracán categoría 4 en el Pacífico. Investigan supuesta filtración de datos de más de 15 millones de clientes de Aeroméxico. Condenan a 332 años de prisión a El Cholo del Cártel del Golfo por secuestro y acopio de armas. Más de 4.5 millones de líneas celulares con terminación en 2 quedan sin servicio. Hallan sin vida a Josué Hernández, estudiante de la Universidad Veracruzana, luego de haber sido reportado 15 días como desaparecido. Simulacro nacional moviliza a 33 millones de personas y pone a prueba la alerta sísmica en celulares. La iglesia pide poner límites a la inteligencia artificial. No puede decidir el futuro de la humanidad, dice. Autos eléctricos podrían alcanzar el 66% de las ventas en México. Canadá propone a Estados Unidos, China y Francia unir fuerzas para regular la inteligencia artificial.
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Vamos a arrancar con las condiciones actuales, ¿eh? En Ciudad del Carmen, 27 grados centígrados, una mañana soleada. Vamos a tener ráfagas de viento de hasta 9 kilómetros. La temperatura máxima la pronostican en 31 grados centígrados para el día de hoy, la máxima. Sí se esperan lluvias, ¿eh? Esta semana se esperan precipitaciones toda la semana. Hoy se espera 55% de probabilidad de lluvia, 55% de probabilidad de lluvia en Ciudad del Carmen, Campeche. Por lo pronto tenemos en estos momentos ráfagas de viento de hasta 9 kilómetros por hora. En lo que respecta a la humedad alta, 83% de humedad.

Carmen, para que lo tengamos presente, por favor. Villahermosa, Tabasco, registra en estos momentos 25 grados centígrados, la temperatura ambiente, una mañana soleada, con temperatura máxima pronosticada de 34 grados centígrados. Las ráfagas de viento es de hasta de 6 kilómetros por hora, también inminentemente lluvioso. 60% de probabilidad de lluvia para el día de hoy en Villahermosa, Tabasco. Por cierto, lluvia para toda la semana, toda la semana, esta y la que resta. Así que para que lo tengamos también presente, ya en Villahermosa, la humedad alta, 91% de humedad, la presión barométrica es de 1011 milibares en Villa. Nos vamos ahora a San Francisco de Campeche. 26 grados centígrados, una mañana soleada con temperatura máxima de 31 grados centígrados, pronóstico de lluvias como a la 1 de la tarde, y bueno, en lo que respecta a las ráfagas de viento de hasta 13 kilómetros por hora. Campeche capital, también se esperan precipitaciones durante esta semana, calidad del aire buena, en lo que se refiere a la humedad 88% y la presión barométrica 1011 milibares. La Blanca Mérida, también, con lluvia durante toda la semana, 24 grados centígrados la temperatura ambiente, la mínima fue de 23 esta madrugada, la máxima será de 33 grados, con sensación térmica podrían estar alcanzando los 35, 36 grados allá en Mérida. Una mañana calurosa ya, porque la sensación térmica lo reportan que es de 27 en estos momentos. En cuanto a la humedad, 93%, la presión barométrica es de 1011 milibares en Mérida. Nos vamos a el Caribe mexicano, Cancún, 25 grados centígrados, con sensación térmica de 28, máxima de 31. Playa del Carmen, 26 grados centígrados, con sensación térmica de 28. Están pronosticadas lluvias durante toda esta semana también allá en el Caribe mexicano. Cozumel, 27 grados, mayormente soleado, pero con pronóstico de lluvias en estos momentos. Isla Mujeres, 26 grados, sensación térmica de 29 allá en Isla Mujeres para disfrutar la playa, pero se esperan precipitaciones durante gran parte del día. Y la Ciudad de México, que amanece con nubosidad importante, 14 grados centígrados, 14 en estos momentos, temperatura máxima de 25 grados centígrados para el día de hoy en la CDMX. Quiero decirles que además tenemos ráfagas de viento de hasta 7 kilómetros por hora allá en la Ciudad de México. Ráfagas de viento. En cuanto a la calidad del aire, es buena, por lo pronto, eso es una buena noticia. Y la humedad, 83%, presión barométrica, 1018 milibares. Para la gente que nos ve en redes sociales, tenemos en pantalla la extensa circulación de la tormenta tropical Polo. Ocasionará lluvias fuertes a muy fuertes en el occidente del país, así como oleaje elevado en las costas del Pacífico Sur y Central mexicano, pronosticándose lluvias puntuales intensas en las zonas de Oaxaca. Está también el monzón mexicano, aunado a inestabilidad atmosférica, que van a ocasionar lluvias fuertes a muy fuertes en Baja California Sur, en Sonora, en Chihuahua, en Sinaloa y en Durango, pronosticándose lluvias puntuales intensas en las zonas de Nayarit, canales de baja presión, una aguada en niveles muy altos de la atmósfera. La onda tropical número 40, además de la aproximación de la vaguada monzónica, van a originar lluvias, chubascos y lluvias fuertes en estados del norte, noreste, centro, oriente y sureste del país, incluida la península de Yucatán, pronosticándose lluvias puntuales intensas en las zonas de Chiapas y lluvias muy fuertes en Tabasco. Quiero decirles que en este reporte que emite el Servicio Meteorológico Nacional, dependiente de la CONAGUA, ya sitúa la tormenta tropical Polo al suroeste de las costas de Guerrero. Se contempla que continúe intensificándose en los próximos días. Incluso se habla que podría ser un huracán categoría 3 hasta 4. El centro de la tormenta tropical Polo se localiza a 340 kilómetros al suroeste de Zihuatanejo, Guerrero, y a 395 kilómetros al sur de Manzanillo, en Colima. Presenta vientos máximos sostenidos de 75 kilómetros por hora, con rachas de 95 kilómetros y desplazamiento hacia el noreste a 13 kilómetros por hora. Tiene una circulación que refuerza la probabilidad de lluvias en Jalisco, Colima, Michoacán, Guerrero y Oaxaca, y se establece zona de vigilancia desde Tecpan
de Galeana Guerrero hasta

Punta San Telmo en Michoacán. Así las condiciones, el pronóstico de trayectoria es obviamente que se interne en el Pacífico, pero a su paso va a dejar desprendimientos nubosos con lluvias importantes en los estados costeros del Pacífico mexicano. Así las condiciones en este lunes 21 de septiembre.

0: Oiga, son las 6:44 a.m. Gracias de verdad a todos los que amablemente siguen la transmisión por Facebook, por YouTube, ¿eh? Estaré pendiente de ustedes también, de sus comentarios, de lo que nos dicen. Les recuerdo que también puede usted hacer uso del número telefónico, el 938-156-9896. Por radio, quienes nos siguen por radio, ahí estamos, ¿eh? En Bandolera 92.3 FM. Juntos esta mañana de lunes 21 de septiembre. Me acompañan los controles técnicos Wendy Comino, en la coordinación y producción y todo lo que ven ustedes, Pati Contreras. Patico, muy atenta ya, repuesta de la gripa. Pasó un fin de semana medio complejo, pero ya mejor, ¿verdad? Mucho mejor. Dice que todavía con un tequilazo ya mejoran las cosas, mucho mejor. Bueno, permítame hacer una pausa comercial. Regreso en un momento con más información. 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

0: Oiga, son las 6:48. 6:48. Más adelante vamos a compartir con ustedes información de lo que ha acontecido en las últimas horas en el estado de Campeche. Hubieron una serie de acontecimientos, lo que sucedió también en Isla Guada, también eventos que desafortunadamente se presentaron. Así que, pero todo esto más adelante. Bueno, vamos a entrar en materia, porque este fin de semana, de nueva cuenta, la presidenta Sheinbaum estuvo de gira por el norte del país. Estuvo en los estados de Chihuahua, estuvo en Baja California y estuvo en Sinaloa. La presidenta desde Sinaloa dejó en claro que la injerencia extranjera genera violencia. En un discurso fuerte, la presidenta Sheinbaum dejó en claro que son los mexicanos los que tienen que definir el rumbo del país. En estas asambleas informativas que está realizando con motivo de su segundo informe de gobierno, la presidenta Sheinbaum fue enfática en señalar que la injerencia extranjera genera violencia. Desde uno de los estados claves en Sinaloa, la mandataria expresó lo siguiente:
1: la injerencia no resuelve los problemas. La injerencia provoca violencia. ¿Qué pide México? Soberanía, cooperación para el desarrollo, que es lo que genera paz. No queremos injerencia de ningún gobierno extranjero en nuestro territorio. Los mexicanos definimos nuestro futuro. Y es muy importante decirlo, lo repito, la injerencia genera violencia. La cooperación para el desarrollo genera paz. Y lo que requiere Sinaloa y el país completo

0: Esto fue en Sinaloa, donde la presidenta Sheinbaum dio el discurso, pero horas antes, en Baja California Sur, la presidenta hizo referencia a las críticas que se han dado en relación a los programas sociales. Señaló que la Cuarta Transformación no compra votos.
1: No olvidemos que antes solo llegaban cuando iba a haber elecciones, que se dedicaban a comprar el voto. Venía la elección y preguntaban: ¿perteneces a un partido político? ¿Vas a votar por quién? Te damos apoyo. Ahora no, es de manera directa, del Banco del Bienestar, el Banco del Pueblo de México, directo al Pueblo de México, sin intermediarios. Nosotros no compramos votos, nosotros damos derechos al Pueblo de México, que es muy distinto. Se llama construir justicia social. Eso

semana, este fin de semana se dio a conocer una supuesta filtración de datos sensibles, datos personales de clientes de Aeroméxico. La Secretaría Anticorrupción y Buen Gobierno abrió una investigación de oficio por la presunta filtración de una base de datos atribuida a Aeroméxico con más de 15 millones de registros. La dependencia informó que detectó en Telegram una publicación en la que una usuaria ofrecía una base de datos de aproximadamente 1.10 gigabytes. La información supuestamente contendría nombres completos, correos electrónicos, teléfonos, fechas de nacimiento y fechas de alta. Como parte de la investigación, la autoridad obtuvo una muestra de más de 100.000 registros y encontró datos correspondientes a distintas personas. Aeroméxico, por su parte, informó que ya realiza una investigación para verificar la autenticidad de la información, conocer su origen y determinar el alcance de una posible afectación. La aerolínea aseguró que hasta el momento no ha identificado la exposición de información financiera, datos de tarjetas de pago ni contraseñas de sus clientes.

Oiga, son las 6 de la mañana con 55 minutos. 332 años de prisión a un sujeto identificado con el cártel del Golfo. ¿Sí? Un juez federal sentenció a 332 años y 6 meses de prisión a Francisco Javier Chapa Maldonado, alias El Cholo, identificado como integrante del cártel del Golfo. La sentencia fue dictada por delitos relacionados, de acuerdo con la información, con delincuencia organizada. Está involucrado justamente en en estas acusaciones de privación ilegal de la libertad, acopio de armas de fuego y posesión de cartuchos de uso exclusivo de las Fuerzas Armadas. De acuerdo con la Fiscalía General de la República, además de la condena, se impuso al acusado una multa de 1,626,813 pesos. Francisco Javier Chapa Maldonado fue detenido en mayo del 2012 en Nuevo Laredo, Tamaulipas. Durante el operativo fueron aseguradas armas de fuego y, de acuerdo con la Fiscalía, fueron rescatadas 13 personas que se encontraban privadas de su libertad. La resolución corresponde a hechos investigados desde hace más de una década.

0: Oiga, son las 6:57 a.m. Muchas gracias a todas las personas que amablemente están ya en sintonía. Voy a comenzar en esta ocasión por redes sociales, ¿eh? Si me permiten, gracias. Pati Salinas dice, buen día, inicio de semana, un cordial saludo desde la Ortiz Ávila. Gracias por estar pendiente de la transmisión a través de Facebook en la página de Ahora Noticias Radio. Rocío Damián se reporta también, buen día. Samudio Iván dice, buenos días, es Dips. Maru Ortiz, excelente inicio de semana a todos, gracias. Estrella Buenfil, buenos días también. Obi Cruz, muy buenos días, saludos, muchas gracias a todos los que están ya interactuando con nosotros, a través de las redes sociales. Bueno, regreso en un momento con más información, más adelante lo que sucedió en las carreteras federales, que de nueva cuenta fue noticia, accidentes, y también los hechos que se presentaron en Isla Guada.
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Son en estos momentos las 7 de la mañana con 4 minutos. Hoy regresamos a clases, ¿no? Todo mundo a clases después del megapuentazo, ¿no? Miércoles, jueves, viernes, sábado, domingo. No, bueno. Hoy regresa a clases entonces el nivel medio superior. Así que, digo, todos los niveles, mejor dicho, desde el nivel básico, preescolar, primaria, secundaria, bachillerato, hasta nivel superior, ¿no? Bueno, nivel superior, de hecho la universidad no decretó ningún tipo de asueto durante este jueves y viernes, salvo el miércoles. Bueno, pues ahí tenemos prácticamente nuestras calles, nuestras jornadas habituales. Vamos con mensajes que nos envían desde muy temprano, ¿eh? Gracias a todas, a todos por la confianza, gracias por compartir. Me manda por acá Willy imágenes de aquí algunos acontecimientos que se dieron. Por cierto, hermano, también imágenes de un taxista ahí que está orinando. Dice, mira, este taxista anda bien tomado, mira aquí orinando los marranos. Buenas madrugadas, lo mandaron en la madrugada este mensaje de, bueno, estas imágenes que no las voy a presentar para la gente que nos sigue por redes, por respeto. Dice, buen día, lunes, que en esta nueva semana la mano de Dios proteja tu vida y tu familia, dándoles abundancia. Muchas gracias a las personas que nos comparten. También dice, buenos días, para reportar que en la Miguel de la Madrid, que hay satélite, no tenemos agua como 4 días, que no hay agua. Dice, cuando estaba Pablo no pasaba esto. Buen día, Slips. A ver, dice, ¿sabe usted por qué no hay agua en la 33A, colonia Burócratas? Mi número de contrato es con terminación 816. Déjeme reviso esto. En esa semana que pasó tuve agua una vez a la semana. Por favor, coméntenme. Déjeme revisar esto. De cualquier manera, ya hemos platicado, ya hemos abordado ese tema, ¿eh? Es importante que hagan cisterna o entierren un rotoplas, que almacenen el agua. Es importante hacerlo. Buen día, dice, buenos días, para agregar al grupo, con gusto en el transcurso de la mañana. También dice, buen día, yo te sigo por YouTube desde Tampico y qué bien que decidió abrir cámara. Saludos. En algunas ocasiones vamos a estar haciendo esto, ¿eh? Así que para la gente que nos ve por YouTube, muchas gracias. En un momentito más también comparto sus mensajes. Buenos días, Slip. Los semáforos ubicados en el cruzamiento de Santander con Avenida Boquerón, Embajada del Chechen, no están encendidos. Muchas gracias, bendiciones. Nos comparten también este mensaje. También por acá dice, buenos días, Francisco, gracias, feliz día, desde muy temprano se reporta con nosotros. Adolfo también, gracias por esta hermosa postal, dice, hoy y siempre, amor en el corazón, paz en el alma, gratitud por la vida, fe en el camino, nos comparten este mensaje. También dice, buenos días, a ver, dice, llevan 4 meses sin luz en la calle Avenida Camarón de la Colonia Obrera. Me imagino que es alumbrado público, ¿verdad? El que nos está reportando. Buenos días, Esdi, bonito inicio de semana, saludos de parte de Pablo Mendoza. Gracias, don Pablo, un abrazo fuerte. Aquí estamos pendientes también de lo que ustedes nos van reportando. Buen día, qué gusto visualizarte por YouTube, feliz inicio de semana. Evelyn, muchas gracias. Un saludo, Evelyn, que nos ve por acá por YouTube. Buen día, para informar que ya abrieron otro tramo en la 49 con cruzamientos 38A hasta la 48 en Santa Margarita. Saludos, gracias también por el reporte. Buen día, dice por acá, buenos días, nos mandan aquí imágenes de esta pavimentación, es bacheo, ¿verdad? De acuerdo a lo que nos dicen. Buenos días, ¿me puede compartir el link para descargar la aplicación de Ahora Noticias Radio? Si es para Android, con gusto, se las voy a compartir en un momentito más para que lo tengan ya, a ver, presente, y quienes deseen pueden escucharnos, ¿eh? Es una aplicación APK, ya que están en la parte final las aplicaciones APK. Ahí está, ya lo tiene entonces para que usted la pueda tener. Parte de los mensajes en esta mañana, en este lunes 21 de septiembre, son las 7 de la mañana con 8 minutos.

Más de 4.5 millones de celulares fueron inactivados, de líneas celulares, con terminación en 2. ¿Sí? 4 millones y medio de líneas de telefonía móvil, cuyo número termina en 2, quedaron sin servicio al vencer el plazo establecido para completar su proceso de registro. La Comisión Reguladora de Telecomunicaciones informó que existen alrededor de 13.986.000 líneas cuyo último dígito es el número 2. De ese universo, aproximadamente 9.43 millones ya se encuentran vinculadas, es decir, completaron su registro, mientras que más de 4 millones y medio permanecían pendientes del procedimiento. La autoridad estima que alrededor de 2.049.000 líneas podrían recuperar el servicio una vez que sus usuarios completen la vinculación de los datos correspondientes. Sin embargo, también calcula que aproximadamente 2.5 millones de líneas podrían quedar definitivamente en desuso. El proceso forma parte de las nuevas disposiciones para vincular las líneas telefónicas con información de identificación de los usuarios.

Oiga, en Veracruz, un estudiante de la Universidad Veracruzana fue reportado como desaparecido. Tenía más de 15 días de desaparecido. Lamentablemente, lo encontraron sin vida. La búsqueda de Josué Hernández Cayetano, estudiante de 21 años de la Universidad Veracruzana, terminó con la confirmación de su fallecimiento. El joven había sido reportado como desaparecido desde el pasado 5 de septiembre en Jalapa, Veracruz. Después de su desaparición, las autoridades activaron los protocolos de búsqueda y fue difundida una ficha de la Comisión Nacional de Búsqueda con sus datos y características físicas. Durante varios días, familiares y personas cercanas participaron en la búsqueda para tratar de localizarlo. Este domingo, finalmente se confirmó que Josué Hernández había sido localizado sin vida. El Centro de Idiomas de Jalapa de la Universidad Veracruzana expresó sus condolencias y solidaridad con sus familiares. Hasta el momento, las investigaciones mantienen, las autoridades mantienen las investigaciones para esclarecer las circunstancias relacionadas con este lamentable caso.

El sábado hubo simulacro. Más de 33 millones de personas participaron en este segundo simulacro nacional del 2026, realizado, sí, el sábado en las 32 entidades del país. El ejercicio permitió evaluar la capacidad de respuesta de las instituciones ante distintos escenarios de emergencia y poner a prueba los sistemas de alerta. Uno de los puntos centrales fue el sistema de alertamiento masivo en teléfonos celulares. La Agencia de Transformación Digital y Telecomunicaciones informó que la alerta llegó al 96.5% de las antenas instaladas en el territorio nacional, según el reporte de la empresa, de las empresas operadoras. El simulacro contempló distintos escenarios del sismo para poner a prueba la coordinación de las autoridades. También participaron el Ejército, la Fuerza Aérea, la Guardia Nacional y la Secretaría de Marina. El objetivo es mejorar la capacidad de respuesta ante una emergencia real. Quiero decirles que en el caso, bueno, de mi celular, llegó la alerta, llegó la alerta, sonó esta alerta que precisamente tiene pues la intención de generar esta pues este aviso de que hay una situación, ¿no? Que puede ser desde un sismo. Incluso ahora recientemente el gobierno federal anunció que se van a realizar una serie de alertas cuando hay un huracán o desastres naturales, lo cual se me hace totalmente adecuado para poder alertar principalmente a las personas de diferentes comunidades, de diferentes localidades, principalmente obviamente las que estamos en situaciones que tienen que ver con las condiciones climatológicas, ¿no? En el caso de huracanes, tormentas, depresiones, etcétera, como el que estamos viviendo, como el que se está viviendo actualmente en el Pacífico. Es una buena intención y qué bueno además que se realiza como parte de esta práctica para poder implementar algo que es

0: Son las 7 de la mañana con 14 minutos. Permítame hacer una pausa comercial, pero antes quiero recordarles que tenemos una gasera de confianza, Gasaica.
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Bien, son las 7 de la mañana con 21 minutos, 7 con 21. Lamentablemente hubieron algunos acontecimientos que se presentaron durante este fin de semana. Bueno, voy a comenzar primero por los accidentes. Desafortunadamente se presentaron algunos hechos, como el que se registró durante este domingo, en donde se dio un accidente fuerte en la carretera antigua de Mérida, dejó lesionados y personas y daños materiales. Por lo menos dos personas resultaron lesionadas luego de este fuerte accidente, así como daños importantes. Esto al chocar de frente en la carretera antigua a Mérida entre la avenida Ex Hacienda y Periférico Pablo García Montilla. De acuerdo con la información, el conductor de un vehículo con placas del estado de Yucatán invadió el carril de manera imprudente cuando tomó una curva sin las debidas precauciones. Al lugar llegaron elementos de seguridad y de protección para poder abanderar la zona y canalizar obviamente a los lesionados a un hospital. Esto fue ayer domingo.

Este fin de semana, una persona perdió la vida. Estaba jugando fútbol en un campo en la colina Emi, cuando en la ciudad de San Francisco de Campeche, cuando de repente se desplomó, se empezó a sentir mal. Esto fue en el campo de los Corsarios, ubicado en Emi 2. El jugador, una persona ya adulta, entre 64 años aproximadamente, todo indica que fue un paro cardíaco el que le quitó la vida. El hombre fue identificado como Pedro D. Se encontraba participando en un encuentro de fútbol de la Liga de Veteranos cuando salió de cambio y comenzó a sentirse mal. De inmediato, familiares, compañeros y un médico se encontraban en el lugar, acudieron en su ayuda y comenzaron a brindar los primeros auxilios. Sin embargo, cuando llegó la ambulancia de las unidades de emergencia, pues constataron que ya no contaba con signos vitales. Desafortunadamente, pues perdió la vida en el campo de fútbol, esto allá en San Francisco de Campeche. Otro accidente que se registró, este fue en el tramo carretero entre Escárcega y Villahermosa, que también estuvo activo este fin de semana. De acuerdo con la información, personas resultaron lesionadas luego de este fuerte accidente, donde se involucraron por lo menos 3 vehículos en el tramo carretero entre Escárcega y Villahermosa. El accidente ocurrió durante la noche del sábado, muy cerca de El Cuyo Álvaro Obregón, donde se impactaron una camioneta cerrada tipo BYD y un vehículo de estos que se utilizan para el transporte de carga, estas Nissan. De acuerdo con la información, el tractocamión habría presentado una falla mecánica, lo que provocó que el conductor perdiera el control de la unidad y terminara chocando con los otros dos vehículos. Es decir, fueron 3 vehículos, un tráiler involucrado, que es el que aparentemente pierde el control, se impacta contra la camioneta y también se impacta. Así quedó este vehículo. Vean ustedes las imágenes para la gente que nos sigue por redes sociales. Fuerte el accidente que se registró este sábado por la noche, donde al lugar también llegaron unidades de emergencia, la gente de la Guardia Nacional y por supuesto pobladores, quienes auxiliaron a este grupo de personas que lamentablemente resultaron lesionadas.

0: Oiga, son las 7 de la mañana con 25 minutos. 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

0: son las 7 de la mañana con 27 minutos. Las autoridades confirmaron este fin de semana el lamentable suceso que se presentó en Isla Guada, donde fue localizada una persona, dos personas, una persona del sexo femenino y una del sexo masculino, sin vida. De acuerdo con el reporte, información que se dio a conocer, bueno, pues se tomó conocimiento de que habían sido víctimas de un ataque con arma de fuego. Las autoridades abrieron una carpeta de investigación para esclarecer estos hechos y, bueno, en el momento en el que se dio el hallazgo, se acordonó el área para iniciar los procedimientos. Fue personal de la Fiscalía General del Estado de Campeche junto con el personal forense quien realizó, a través de un comunicado oficial, la Secretaría de Protección y Seguridad Ciudadana confirmó durante la madrugada de este día en la colonia Obrera. En la colonia Obrera, en Ciudad del Carmen, elementos de la Policía Estatal atendieron un reporte de detonaciones de arma de fuego entre la calle 55, entre 74 y 76. En el lugar se localizó un vehículo Dodge Avenger de color gris que presentaba daños, así como indicios relacionados con detonaciones. Esto fue otro evento. El que le mencionaba yo es el de Isla Guada, donde desafortunadamente fue el cuerpo de dos personas el que se encontró, se acordonó el área y llegaron peritos de la fiscalía para realizar, iniciar los procedimientos que corresponden. En otro evento que se presentó en la Obrera, se tuvo el reporte, esto lo confirmó la Secretaría de Protección y Seguridad Ciudadana, de que en la colonia Obrera un vehículo recibió impactos de arma de fuego. Esto fue en la calle 55, entre 74 y 76. El vehículo que fue que resultó con daños a consecuencia de disparos de arma de fuego es este vehículo Dodge Avenger de color gris que presentaba los impactos, indicios relacionados con las detonaciones. También la autoridad confirmó que no se reportaron personas lesionadas a consecuencia de estos hechos. Sin embargo, también se abrió una carpeta de investigación para esclarecer los hechos. Bueno, hasta aquí la información con lo que aconteció tanto en Isla Guada, donde obviamente pues consternó estos eventos, estos hechos, y lo que se presentó en la colonia Obrera. Son las 7 de la mañana con 30 minutos. 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

Muy bien, son las 7 de la mañana con 36 minutos, 7 con 36. Un saludo para toda la comunidad youtubera, quienes nos ven a través de YouTube en el canal de Ahora Noticias. Por Facebook también estamos en la página de Facebook Ahora Noticias Radio. Ahí nos pueden seguir. Gracias, Wilber. Un abrazo fuerte, al contrario a usted. Bueno, tengo mensajes que nos llegan al 938-156-9896. Dice: buenos días, Dips. Por aquí, como todas las madrugadas, ya estamos listos para ir a chambear. Hoy sí te dormiste, felicitas, 7 de la mañana me mandaste el mensaje. No fuiste la primera. Un abrazo fuerte. También, a ver, reviso esto que nos comparten en audio. Buen día, dice: tiene 2 semanas que limpiaron el manglar y no han recogido la basura. La calle 47 de la colonia Playón, ampliación de Primera de Mayo, está muy feo, hay muchos hoyos y siempre hay accidentes de motos. Por favor, apóyame, dice el señor Zapata. Gracias, con gusto, lo incluimos en el reporte. Buenos días, un fuerte abrazo desde la 23 de julio, la familia Hernández Guerrero, siempre te escuchamos. Muchas gracias por estar en sintonía y me mandan la fotografía de que están escuchando el 92.3 FM. A ver, dice, chofer de la combi de Santa Isabel, el 588, siempre el mismo chofer que se pasa los semáforos en rojo, ya ha sido reportado y no hace nada, se pasa el semáforo de San Manuel haciendo 3 carriles, nos comparten por aquí el video, déjeme checar esto que me envían. Buen día, Slips, dice, para reportar acá en la calle 53A, Morelos, tienen unos perritos amarrados día y noche y con la lluvia les cae y no los desatan y están llore y llore y grite y grite, es casi enfrente de Materiales Catalina,

cero y en uno que nos siguen marcando sin nombres, que nada más sale el número y marca uno después y dice que no existen. Entonces, ¿cómo es que tienen que registrar tu línea para que sean identificados? Esos números son de internet. No los conteste, no los conteste. Pero es una buena observación. Buen día, dice Slips, para comentar que aquí en Aurrera, de las 53, en Aurrera dice, no hay agua hace 3 semanas. Pero qué tal los recibos, si están pasando puntuales, a ver si pueden hacer. Me quedé pensando, Aurrera, a ver, así me pusieron, Aurrera. Entonces no sé a qué se refiere. Dice, buen día, Steve, disculpa por tanta molestia le doy, pero es que no han venido a poner la bombilla del poste que está en la calle Satélite, esquina con Becasina, de la colonia Miguel de la Madrid, o mandar el teléfono para comunicarme con el personal adecuado. Por su atención, gracias. Con gusto lo incluimos en el reporte. Dice, buen día, accidente en la 4 carriles a la altura de la Ferre en sentido a Walmart. Nos comparten carril de alta exactamente en el semáforo. Ya se encuentra una ambulancia en el lugar. Al parecer una moto se chocó detrás de un vehículo. Nos comparten el mensaje. Buen día, choque frente al rastro. Precaución, moto con carro particular. Efectivamente lo están confirmando entonces de este accidente. Ojalá si alguien tiene por ahí una fotito para que la podamos ilustrar. Buen día, Slips. Total, no dijiste nada en concreto de lo ocurrido en Islahuatl. Sí, comenté desafortunadamente los dos eventos que se presentaron tanto en la colonia Obrera como en Islahuatl, donde desafortunadamente 2 personas resultaron sin vida a consecuencia de disparos de arma de fuego, y también comenté que se abrió una carpeta de investigación. Gracias, Susana, buen día, un abrazo fuerte también. Buen día, dice Sdi, buen inicio de semana, aquí escuchando desde YouTube, bendiciones, gracias. Además nos mandan ahí la copia de el, bueno, nos mandan la captura de pantalla que nos están viendo por YouTube. Gracias. También dice, buenos días, Slips. A ver, ahí está la imagen. Entonces, Pati, nos comparten, es una, muchas gracias a la persona que nos comparte la imagen de este accidente que se registra. Es compañero taxista, ¿verdad?, que nos manda la imagen. Gracias. Es de un, al parecer es una motocicleta que no sabemos si no guardó la sana distancia, pero permanece ahí la moto, estas motos de acelerar, con un vehículo blanco. Es un vehículo, al parecer es un Tsuru, ¿verdad? Es un de la marca Nissan. Bueno, Tsuru no, los Tsurus ya no circulan. Al parecer es de la marca Nissan, este vehículo color blanco, un vehículo compacto, que tiene, se ve involucrado. Ahí están las imágenes, gracias al compañero taxista que nos comparte ahí la imagen de este accidente. Buen día, Slip, una pregunta, ¿ya pasaron los de vacunación antirrábica por la colonia Maderas? Porque la verdad, dice, me interesa vacunar a mi cachorro. Mire, de cualquier manera, si ya pasaron, acuérdense que hay un módulo permanente en el distrito número 3, donde antes era la jurisdicción sanitaria, está en avenida Eugenio Echeverría Castillo, de 9 de la mañana a 2 de la tarde. Ahí se lo pueden vacunar. También usted puede llevar su perrito. Buenos días, Steve. Bendiciones para ti, todo tu auditorio. Ya le escucha el noticiero José Jorge. Gracias, José. Aquí estamos pendientes también de lo que nos escriben. Gracias. Aquí andamos. Bueno, son las 7 de la mañana con 42 minutos.

Accidentes, accidentes y más accidentes. Y una buena parte de los accidentes están involucrados con motociclistas. Desafortunadamente son motociclistas. Bueno, pues este accidente se registró. Una persona resultó con lesiones graves. Esto fue ayer por la tarde, donde se impactó contra un taxi sobre la línea Paseo del Mar, muy cerca del Panteón Nuevo. De acuerdo con el reporte, sí, una persona circulaba en una motocicleta cuando presuntamente se impactó contra el taxi con número económico 2809. Intentó cruzar la vialidad y terminó impactándose. Exceso de velocidad.

Esto fue ayer por la tarde, muy cerca del Panteón Nuevo. Hubo otro evento que se registró. Esto fue muy peculiar porque un trabajador de Telmex quedó prácticamente colgado. Estaba haciendo reparaciones, adecuaciones con el cableado, cuando el poste de madera se venció. Ya sabe usted, de estos todos podridos, mire, así quedó para la gente que nos ve por redes sociales, muy cerca donde está el turco. Ahí se vino el poste, se dobló prácticamente, se atravesó la calle, esto es en la calle 35, entre 24 y 26, muy cerca donde se encuentra el teatro Carmelita, ¿no? De acuerdo con la información, pues el poste se quebró de la base. El empleado realizaba estas labores. Afortunadamente no resultó lesionado. Al lugar llegaron elementos de protección civil. ¿Cuántos postes hay de este tipo a punto de caerse, todos podridos? ¿Cuántos postes en la ciudad? Valdría la pena ahí que la gente de Telmex revisara este tipo de infraestructura para evitar situaciones. Afortunadamente, pues no generó ninguna afectación, no cayó sobre ningún auto ni ninguna persona. Bueno, sí, los cables quedaron sobre este vehículo que está compacto, que está ahí, la gente que está viendo en pantalla. Pero bueno, no hubo personas lesionadas. Eso sí, el susto que se llevó el trabajador de Telmex.

Oiga, mucho cuidado con los con dar un mal paso, ¿eh? Y le comento esto por una persona que lamentablemente pues iba paseando su perrito cuando dio un mal paso y pues se torció el tobillo. Hubo gente de personal de emergencia de Cruz Roja que tuvo que auxiliar a esta persona, esta mujer, quien resultó con una lesión, una persona ya de edad. Esto fue en la calle 51A por avenida 26, por la colonia Payás. De acuerdo con la información, pues la persona comenzó a correr debido a que por ahí andaba un perro que la estaba ladrando, y bueno, pues al momento de interactuar ella con su perrito, pues el perrito la jaló demasiado y trastabilló. Tuvo que ser canalizada a un centro de salud para su atención. Mucho cuidado con el paseo y también con las caídas.

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0: Bueno, son las 7:51 a.m. En unos momentos más, voy a hacer enlace hasta la mañanera, hasta la conferencia de prensa, porque está ya el de Profeco dando a conocer el monitoreo de la semana, ¿no? Cómo se comportó los precios, gasolinas, combustibles. Pero antes quiero agradecer a quienes amablemente esta mañana nos siguen a través de redes sociales, en Facebook. Estamos transmitiendo en vivo desde nuestro estudio. Estamos a cuadro, a cámara, en cámara. Ángel Guri, gracias, buen día. Reina Benítez, buenos días. ¿Me podría saludar a mi hijo Félix del Carmen Flores Benítez, porque ayer cumplió años, que Dios me lo bendiga, y se me le podría apuntar para lo del pastel de parte de su mamá, Reina del Carmen Benítez González? Claro, por supuesto. Avi Marín Moguel dice, ¿cómo busco la radio en la aplicación de Play Story? Bueno, en la aplicación de búscala en Play Store, no. Para quienes tienen Android, hay dos opciones. Nos puede solicitarnos la aplicación de en APK, se las enviamos al 938-156-9896. Yo le envío la aplicación ya descargada, usted la instala, le otorga los permisos y nos escucha. Y la otra, bueno, es que abra un reproductor que se llama MyTuner Radio y busca ahí Ahora Noticias Radio, ahí lo va a encontrar. Dice Axino Alejandro Sánchez Peregrino desde Mérida, un saludo para toda la comunidad Carmelita que vive allá en Mérida, en Yucatán, un abrazo fuerte. Buenos días. Pati Salinas, buen día, buen inicio de semana, un cordial saludo desde la Ortiz Ávila. Zamudio también, buenos días, saludos. Maru Ortiz, excelente inicio de semana a todos. Mora Pau, buen día. Obi Cruz, también buenos días. Estrella Buenfil, Rocío Damián, muchas gracias a quienes amablemente se reportan esta mañana con nosotros. Bueno, son las 7:53 a.m. ¿Tenemos listo ya el enlace? Vamos entonces hasta la conferencia de prensa con el reporte de Profeco.
1: Muy buenos días a todas y a todos. Con su permiso, presidenta, ¿quiénes quieren los precios? Iniciamos. Finavien continúa posicionándose como la mejor remesadora después de un año. Recordar que en esta modalidad de depósito a cuenta o transferencia hacemos un ejercicio en la calculadora virtual que tenemos para todas y para todos en la página de Profeco, de un envío de $400 en varias remesadoras, y de acuerdo al promedio de comisión combinado con el promedio de tipo de cambio, podemos determinar que de alrededor de 15-17 remesadoras que monitoreamos, Finavien es la que más da, y en este ejercicio que les comentábamos da 6,967 pesos con 53 centavos. Le vamos a poner una palomita, y la que menos da en esta modalidad es Ria Money Transfer con 6,610 pesos con 26 centavos. Le vamos a poner un tache. Continuamos, y ahora en la modalidad de envíos en efectivo, Pangea Money Transfer es la que más da, en este caso 7,116 pesos por cada $400. Le ponemos una palomita, y la que menos da es Hum con 6,669 pesos con 59 centavos. Por lo tanto, le vamos a poner un tache. Recordar, en la modalidad envíos en efectivo, y aquí hicimos un seguimiento durante 4 meses, y miren lo que la diferencia que hay entre las empresas remesadoras que dan menos pesos por sus dólares y Finavien. En este caso hicimos un seguimiento de 4 meses, y si están si estuviéramos recibiendo todos los meses el dinero que envían nuestros paisanos por Finavien, tendríamos una ganancia de más de 1,538 pesos con 38 centavos, ya que, como lo hemos estado manejando e insistiendo, es la remesadora que mejor promedio de tipo de cambio tiene en todo el mercado, y por eso es muy importante que comparen y que le den seguimiento a las remesadoras que más pesos dan por los dólares de los paisanos. Adelante, por favor. Bien, y en nuestro seguimiento de los precios de la gasolina regular y del diésel, recordar este acuerdo voluntario que firmó la presidenta Sheinbaum con los gasolineros. Tenemos en el caso de gasolina regular un precio promedio de 23 pesos con 68 centavos. casi 12,000 estaciones de servicio las que manejan este precio, y en el caso de diésel tenemos un precio promedio de 27 pesos y son 8,924 estaciones que venden por debajo de los 27 pesos como está establecido en el acuerdo voluntario. Ahí tenemos nuestro QR para que visiten el mapa virtual y revisen los precios de estos dos combustibles. Adelante, por favor. Y en nuestro monitoreo que realizamos semana tras semana para precios justos, identificamos esta estación Pemex en Hermosillo, Sonora, 26 pesos con 95 centavos aquí en cada una de las regiones, destacando que en ningún caso el margen de ganancia es superior a 1 peso con 70 centavos por litro de diésel. Adelante, por favor. Están las que se vuelan la barda con los precios. Tenemos esta estación BP en Puebla, Puebla, 28 pesos con 28 centavos con un margen de ganancia de 2 pesos con 66 centavos. Recordar que la semana pasada también informamos de una estación BP que tenía el margen de ganancia prácticamente al doble, más de 4 pesos por litro. Ya fue revisada y sí detectamos algunas malos comportamientos en el tipo comercial y algunas fallas también en los volumétricos de sus estaciones. Entonces, a estas gasolineras, por cada una de las regiones, les vamos a poner un tache por estar por fuera del acuerdo y de los 27 pesos por litro. Adelante. En nuestro seguimiento y monitoreo del precio de la canasta básica PASIC, recordar 24 productos que no deben de costar más de 910 pesos. Tenemos la más barata, Bodega Aurrerá 11 Sur en Puebla, Puebla, 757 pesos. Le ponemos una palomita. Y la más cara, HEB 2984 en León, Guanajuato, en 934 pesos con 90 centavos. Le vamos a poner un tache. Y en el comparativo que hacemos de todas las de tres ciudades, tenemos todas están por debajo de los 910 pesos y destacamos en la más barata en Ciudad de México, Alcaldía Iztapalapa, Bodega Aurrerá, 767 pesos con 50 centavos, le vamos a poner una palomita. Y en Soriana Hiper Iztapalapa está la más cara, 865 con 60, también palomita, está por debajo de los 910. En Zapopan, Jalisco, la más barata, Soriana Hiper Guadalajara, 825 con 80, palomita. Y la más cara, Walmart Vallarta, 906 con 10 centavos, también palomita. Morelia, Michoacán, Chedraui, Altozano, Morelia, 804 con 60 centavos, palomita, la más barata. Y la más cara, La Comer, 844 con 60, también palomita. En este caso, los 6 supermercados están por debajo de los 910 pesos. Adelante, por favor. Bien, tenemos este mapa de la ciudad, del país, está dividido por cada una de las regiones. Tenemos cuánto cuesta el kilo de plátano, precio promedio nacional. Recordar, el plátano es parte de nuestra canasta PASIC, que está en 19 pesos con 51 centavos kilo. Pero miren la diferencia en cada una de las cadenas de venta de autoservicios. En el caso, por ejemplo, del Centro Norte, Chedraui tiene el precio promedio más barato del kilo de plátano, 15 pesos con 55 centavos, mientras que la cadena Ley la tienen 25 pesos con 7 centavos, recordar, precios promedios. En el caso de la región centro, Bodega Aurrerá 15 con 64, Supercompras 29 con 43, mismo producto, mismo gramaje. En el caso de la región norte, Smart tiene el precio del plátano, del kilo de plátano, 15 pesos con 39 centavos, y la cadena a precio 27 pesos con 90. Y en el caso del sureste, en centrales de abasto, precio promedio 12 pesos, kilo de plátano, insisto, y la más cara Super aquí con 29 pesos con 95 centavos. Por eso es muy importante revisar nuestro quiénes quieren los precios para revisar este y otro tipo de comparativos y así tener mucho más información al momento de adquirir su despensa y muchos otros productos. Adelante.
0: Muy bien, ahí tiene usted el reporte que emite la Profeco semanalmente, hace un monitoreo de cómo está el comportamiento de los precios en los combustibles en diferentes regiones del país, al igual como de los productos de la canasta básica. Bueno, son las 8 de la mañana, 8 en punto. Regreso en un momento, con más información. Regreso para hacer un enlace con Luis Abreu Giral. Pero antes quiero recordarles.
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17: Los lunes con mucho afecto y bien mencionaste, es última semana de septiembre. igual a tu equipo y a todos quienes se tienen en sintonía. Que vayamos por la última semana de septiembre con todo ánimo, entusiasmo y pasión en nuestras actividades.
0: Que así sea, mi querido Luis. Bueno, pues, ¿qué te ha parecido el discurso mucho más firme de la presidenta Sheinbaum, que dice que la injerencia extranjera genera violencia? Indudablemente que pone a discusión, que pone en el tema, en la mesa, la discusión de la, esta posición. Un pronunciamiento que lo hace, bueno, me llamó la atención dos pronunciamientos que hizo el fin de semana. Uno, en Baja California Sur, donde menciona que ella, que el movimiento no compra votos, que antes se hacía, en los gobiernos panistas y priistas, y que ahora es un derecho constitucional. Y el otro discurso que lo da de manera muy importante, porque lo hace en Sinaloa, en donde dice que la injerencia extranjera genera violencia, Luis.
17: Mira, definitivamente, pues estamos viendo que ella pues trae su propio guión, su comunicación política, su mensaje pues a la nación, su mensaje sobre todo a su base, porque ya hay un segmento de la población pues que realmente pues no están muy de acuerdo o de acuerdo en cómo se está llevando las, o cómo está la situación del país. El hecho de en Baja California Sur, del tema de compra de votos, analicémoslos objetivamente y fríamente, no ha modificado en nada, al contrario, hay un elemento aún que es más grave para el país, que ellos permitieron la injerencia, la alianza, la asociación de los grupos delictivos en este país para cooptar el voto, las elecciones, el día de la jornada y previo, y donde tienen ese brazo armado.
0: A ver, Luis, pero yo me gustaría diferenciar dos cosas, porque aquí son dos temas distintos. Una es la asociación del que mencionas, y la otra es el tema de la compra de votos. Y aquí en la cuestión de la compra de votos,
17: hice la aclaración. O sea, ella está en una posición discursiva, en un discurso de en demagogia, la compra de votos. Yo nada más quiero hacer ese señalamiento de todos los partidos políticos, y sobre todo cuando están en gobierno, es federal, estatal o municipal, ¿de dónde salen los recursos para los aspirantes y para los candidatos? Es muy difícil que salgan y que vengan desde el sector privado, de aportaciones, y eso es la realidad, y lo sabemos todos, al propio INE también, y cómo se maquillan y cómo se presentan los gastos y cómo se comprueban. Hay mucho dinero que viene por fuera de diferentes fuentes.
0: A ver, Luis, pero es que creo que no traes ahí la precisión del discurso. Nada más permíteme,

0: ubicar el contexto. La presidenta hizo esta referencia en función a los programas sociales. Mencionó que no se compran votos como en el pasado, que antes iban y a cambio del voto te ofrecían dinero, te ofrecían programas sociales. Menciona, nosotros ya no compramos votos porque los programas sociales ya están en la Constitución. Independientemente de que el ciudadano vote por un partido o no, ya está en la Constitución. A eso se refería la presidenta.
1: Pero caigo en lo mismo, es discurso, efectivamente, están en la Constitución y los programas sociales desde sexenios anteriores han existido con diferentes nombres.
0: Pero no estaban en la Constitución, Luis. Ahí sí, discúlpame. No,
1: permíteme, se ha avanzado.
0: No, a ver, el hecho de decir vas a recibir una pensión de 60 o los jóvenes, eso no estaba en la Constitución, Luis.
1: Ok, ya está escrito, okay, ya.
0: A ver, reconócelo, porque sí tienes que reconocerlo. No estaba en la Constitución con los gobiernos priistas y panistas.
1: A ver, Slips.
0: ¿O estaban?
1: No estaba en la Constitución.
0: Listo, con eso me quedo. No estaban. Ahora sí están.
1: Slips.
0: ¿Te cuesta trabajo mencionar eso, Luis? ¿Reconocer esto?
1: A ver, en la Constitución está el derecho a la salud, está el derecho a la educación, está el derecho a la vivienda.
0: ¿Es cierto?
1: Están en los derechos humanos. Y dime cuántos millones de mexicanos en todo el país no obtienen el mínimo para garantizar un bienestar. Y están en la Constitución, es Luis.
0: Es correcto, pero expresamente de los programas sociales no estaban, Luis. Y eso lo tienes que reconocer. No decía, adulto mayor recibe tal cantidad a partir de los 60 años. Eso no estaba, Luis.
1: A ver, sí, Slips, pero voy a lo siguiente. No estaba en la Constitución, pero sí estaba en los hechos, ¿ok? Los programas sociales...
0: Pero quedaba sí discrecionalidad del gobierno, Luis. Tú lo sabes muy bien. Los tortivales, los tortibonos que se dieron en algún momento con Salinas, con De La Madrid. Tú lo sabes. Había beneficiarios que quedaban a consideración si se daban o no se otorgaban, si por regiones, si porque el gobernador estaba bien parado en Los Pinos. Tú lo sabes, Luis. Muy diferente ahora que diga, por Constitución, incluso yo puedo promover un derecho donde dice que yo tengo el derecho de acceder a este recurso.
1: Permíteme, tú tienes derecho a la salud. A ver, y la gente
0: sí,
1: Luis,
0: no tiene
1: salud.
0: Pero expresamente, no tienes... expresamente dirigido a un programa donde te beneficia a ti directamente porque tú tienes esta característica, 60 años o eres madre soltera, eso no estaba, Luis.
1: A ver, Slips, no estaba, está en la Constitución, ¿ok? Está en la Constitución. Pero quiero que también aceptes y reconozcas que en gobiernos anteriores había muchos programas que ya estaban, y te voy a decir algo más. Hoy por hoy están en la Constitución y hoy por hoy tienen un ejército que se llaman Siervos de la Nación, que son los que están haciendo campaña permanente para Morena. Están haciendo campaña permanente mencionando que ese recurso es del presidente de la República que se los hace llegar. Y ahí están mintiendo, porque efectivamente es un recurso que está llegando que es del pago de los impuestos y de la deuda pública que se va adquiriendo, porque el dinero de ingresos fiscales no alcanzan para cubrir los egresos de este país y tienen que recurrir a deuda pública. Y no es, repito, no es el presidente de la República el que les está dando, ni el gobernador, ni un presidente municipal. Es, vamos a decir, el gobierno federal a través de la Constitución y del pago de impuestos y de deuda. ¿Estás de acuerdo?
0: Estoy de acuerdo.
1: Entonces, cada quien, a eso me iba, cada quien habla en el discurso como consideran que les va a llegar y lo van a recibir, lo van a interpretar. Pero no es correcto decir que los programas sociales se los manda la presidenta de la República. No los manda
0: la presidenta. Los otorga el gobierno a través de los impuestos que se obtienen. Incluso ayer la presidenta lo dijo, lo que hacemos es regresarle el dinero al pueblo. Entiendo esa parte, Luis, del discurso político, pero hay que reconocer algo. Legalmente sí hay una diferencia en el gobierno de hoy al gobierno de antes, porque antes quedaba a consideración del gobierno implementar programas o esquemas de beneficio social. Hoy están más focalizados, más directos e incluso están establecidos dentro de la Constitución. Eso sí hay que reconocerlo, Luis.
1: Bueno, estoy de acuerdo. Entonces hay que buscar y que los, ahora sí, diputados y senadores promuevan una ley donde sancionen a los ejecutivos cuando los programas y los derechos humanos que están inmersos y que están en la, mencionados en la Constitución como derecho de vida, como derecho de un ciudadano, no se ven. ¿Ok? Porque una cosa son los programas sociales. Perfecto, eso es bueno, porque eso viene a traer un ingreso adicional a un hogar. Y yo hago la pregunta, y cuando la salud no llega, que no hay los medicamentos, que no hay la atención, que hay el incremento de fallecimientos. Entonces, estamos en una situación que tú te preguntas, ¿es electorero o no? Entonces, ellos mismos, como se dice, cuando vas a pescar, el pez por la boca muere. Entonces, ellos mismos en sus propios discursos, en sus propios señalamientos, muchas veces ahí está, si lo revisamos, pues su mentira o su desviación o su sesgo, porque siempre tienen, bueno, y esto también me queda claro que es parte de los de izquierda a nivel general, a nivel global, que van a estar siempre con los gobiernos anteriores puntualizando y dividiendo al país. Pero efectivamente los programas sociales ya están. Ahora preguntarle a la señora presidenta, ya están los programas sociales, ¿qué está haciendo para que el país no tenga que pagar deuda pública que se sigue incrementando año con año? ¿Qué se va a hacer? Porque esa es una realidad. Ellos, los de izquierda, han señalado cuando fue el rescate de la banca que se han pagado no sé cuánto y lo siguen mencionando, pero no mencionan los billones de pesos que se han incrementado de deuda pública en gobiernos de la 4T.
0: Sí, estoy de acuerdo con este punto de vista que dices tú, Luis, en señalar el tema de la deuda, pero también aquí el argumento que ha hecho la 4T dice, bueno, sí, es que lo que pasa es que antes endeudaba al país para beneficiar a unos cuantos empresarios, al sector. Ahora se endeuda al país para beneficiar socialmente a la gente, que ahí hay una gran diferencia, ¿no? En tanto en lo pues político, mira, como en la parte social, ¿no?
1: Mira, el tema que dices empresarios, pues ahí están los escándalos, ahí están los están saliendo a la luz pública, son nuevos empresarios. Ayer escuchaba a Guantier algo que decían, es increíble ver jóvenes que están manejando de la noche a la mañana millones de pesos o miles de millones en contratos y sin tener una experiencia. Entonces, este tema de que
0: están, que no está bien, Luis, ni en cualquier gobierno, bueno, no está bien. No está bien que surjan nuevos empresarios y que estén relacionados con la política. Eso se tiene que combatir en cualquier gobierno.
1: Bueno, entonces, son situaciones que son de peso realmente, que no se han atacado, y que te puedo asegurar, y si le preguntamos y hacemos encuestas a los mexicanos, lo quisieran. Pero ¿qué te dirían hoy por hoy? Prefiero seguridad, que bajen los homicidios, feminicidios, y que sigan, no importa que roben. Porque así ya es la mentalidad casi de un gran porcentaje mexicano, pero que tengamos paz, seguridad, que no, que haya trabajo, que haya empleo, que haya educación, que haya salud, que haya realmente los elementos que sean para un bien de cada mexicano, de cada hogar, de cada joven, cada adulto mayor, ancianos, en fin, discapacitados, que sí haya. Ellos están en un tema discursivo, es lamentable. Es lamentable porque ahí están los números. Afortunadamente, y a mí no me gustaría ver una crisis económica, porque ya realmente quienes hemos padecido y lo vivimos en gobiernos populistas, porque desde la época de Echeverría, de López Portillo, que eran populistas, cómo empezó el declive, la debacle económica en este país y todas las crisis sexenales que vivíamos con las inflaciones, con la depreciación del dólar. Con la carestía de la vida, en fin, y cómo disminuía el tipo de ingreso y el tipo de nivel socioeconómico, porque efectivamente el factor humano, el ser humano siempre es aspiracionista, entonces quiere tener mejor capacitación, mejor educación, mejor trabajo, mejor desenvolvimiento, en fin, en las diferentes actividades o carreras o actividades que deseen, que les guste y que es donde ellos se pueden desarrollar.
0: Bueno, y el discurso de la presidenta en Sinaloa, ¿qué te pareció? El de la injerencia extranjera genera violencia.
1: Pues su injerencia, efectivamente ella sigue manejando el tema del injerencismo, de la soberanía, porque es la realidad. Pero curiosamente, el día 15 de septiembre, el presidente Trump, que sigue con sus ojos y apasionado con México, pues mandó una carta donde, en pocas palabras, van porque van con los narcopolíticos. El mero 15 de septiembre, coincidencia, unos días atrás en Irlanda habló de que si es necesario el tema, ¿no? Con la presidenta de la República habló también hace unos días. Y también, pues, hace esta donde dicen, aquí estamos. ¿Qué sucede? Pues que piensan, que piensa la presidenta, que la lista que tienen en Estados Unidos de señalamientos de que de políticos que están relacionados con estos cárteles de ilícito, siguen con que las pruebas en Estados Unidos las tienen. ¿Por qué? Porque fue de directamente de los diferentes líderes que tienen detenidos, del propio general Mérida, de testigos que ya han ido de manera voluntaria y ya tienen y siguen recopilando datos. Entonces, aquí en México, pues sale con que no hay nada, que no se les vincula, no tienen ningún nexo. Entonces, ¿qué va a suceder? Pues podemos ver cualquier acción en cualquier momento de parte de Estados Unidos. Si ya la tuvieron, que efectivamente, como mencionas, no es correcto, extrajeron a un presidente que fue Maduro, pues imagínate que es un gobernador. El gobernador está oculto, ni se le ve, porque es lo que quieren realmente, que México cumpla. Entonces, y hay otras.
0: Ahora, Luis, pero sí coincides con ese discurso de la presidenta de decir la injerencia extranjera puede generar violencia y los asuntos de México se tienen que resolver en México. O sea, sí coincides con esta frase o estás escéptico a esto.
1: No, la de los asuntos del país se deben de solucionar el país, sí. Lamentablemente que México es un país que vive en la impunidad total. Y hablo de la impunidad de los políticos. Y sobre todo, y no
0: en la impunidad total, así lo refieres,
1: hasta un 90%.
0: O sea, impunidad total quiere decir que todo el país vive impune.
1: No, por eso
0: no sé por qué siento que hoy te levantaste muy pro PRI y muy pro PAN.
1: Pues no pro PRI ni pro PAN, sino pro México, pro ciudadano, viendo la situación donde dices tú, esos discursos, llega un momento en donde si confías, si crees, si ves algo, una.
0: Es que me llama la atención los conceptos que utilizaste. Me dices impunidad total.
1: Pero ahí te hago la aclaración hasta un 90%. Quiero que revises las carpetas.
0: Entonces ya no es total, porque el total sería el 100%.
1: No,
0: y precisemos cifras, Luis. No me vayas a salir como un candidato que dice yo pavimento 50,000 calles y le pregunté, ¿y cuántas calles tiene Ciudad del Carmen? 50,000 calles pavimentaré. Sí, ¿cuántas tienes? ¿Cuántas sí. calles tiene Ciudad del Carmen? Pues no lo sé. Ah.
1: Sí. Ahí sí te hago la aclaración. Efectivamente, es un grado muy alto, 90%, 85, 90, pero ahí está, y además está documentado en el tema. Y te voy a decir algo. ¿Cuántos señalamientos hay en la prensa? Hay en muchas situaciones, y que ni siquiera hay una carpeta de investigación para muchos políticos o ser invitados, citados nada más a señalar. Yo te quiero comentar algo, y eso está por norma y por ley. Tú haces una denuncia anónima, si quieres, a la función pública, hoy anticorrupción, o a un órgano interno de control, o a una dependencia, señalando a X persona y das elementos. Es obligatorio hacer un seguimiento y verificar qué está pasando. Y aquí están claritos de cuántos personajes de la vida política, vida empresarial también, y que vea la fiscalía, y ni siquiera han sido citados para una aclaración. No de carpeta de investigación, citados. Y eso es una obligación del servidor público que tiene entre las obligaciones del mandato del cargo que está llevando a cabo. Son situaciones, Slitz, que realmente a veces no vemos a profundidad, no lo estamos viendo. Entonces, realmente la presidenta, lo hemos comentado, sí está en una situación difícil, no fácil, desde que llegó a la presidencia. Pero bueno, como se, hay un refrán que dice, el camino al infierno está lleno de buenas intenciones. No se trata de buenas intenciones, es la presidenta constitucional de los Estados Unidos Mexicanos y debe ejercer como tal. Sé que esos puestos también se tienen que, hay negociaciones, hay acuerdos, hay consensos con muchos sectores, pero ella tiene que ya realmente determinar. Y si Estados Unidos sigue señalando a México, porque imagínate, ya te has puesto a pensar el desprestigio como país, como mexicanos, de que Trump sigas y las dependencias americanas sigan mencionando a México como un narco gobierno, donde las inversiones se pueden retraer, donde la imagen del país de mexicano empieza a deteriorarse. Voy a hacer un señalamiento sin querer ofender a Colombia ni a los colombianos. Hace unos años atrás, creo que ya se le sigue disminuyendo, pero tú escuchabas colombiano y decías que qué le zumba, hay que tener cuidado con ese tipo de gente y con ese país. México está llegando o ya llegó a eso. ¿Y es por qué? Porque realmente no quieren cumplir ciertos tratados internacionales. Aquí está el tema de la lista. ¿Desde cuántos meses tenemos con la famosa lista de señalada en Estados Unidos que son políticos con nexos con el narco? Y el tratado dice detención. En el momento que los detengan, Estados Unidos tendrá que hacer las pruebas para que ya los extraditen y los puedan juzgar allá, pero no dieron ese procedimiento. Y efectivamente hablan de injerecismo. La propia presidenta ha señalado de traidores a la patria a muchos que piden que entren y que venga a Estados Unidos. Hemos visto de pueblos, de comunidades, no de gente de nivel alto en la política ni empresarios, no, que piden a Estados Unidos que intervengan y que ayuden a que tengan un control a la seguridad, los desplazados slips. O sea, injerencia es cuando en tu país tienes ese control realmente de la seguridad en todo el territorio. Y además en Sinaloa que está hablando de injerencia.
0: A ver, Luis, injerencia sería que venga un agente, un elemento o un gobierno e intervenga en los asuntos del país. Eso sería injerencia, independientemente de un tema de inseguridad. Hoy indudablemente tú te levantaste con otra visión, no, y yo traigo otra visión. Me queda muy claro. Y se nos acaba el tiempo, mi querido Luis, haces, por cierto.
1: Por eso, si tú haces una encuesta a nivel nacional y preguntas específico, ¿están de acuerdo que agencias de investigación como la DEA, la CIA, vengan a México y se lleven a los narcopolíticos? Quiero nada más que lo hagas y quiero ver la respuesta.
0: Claro.
1: Te lo dejo al aire.
0: No, y está bien. Este planteamiento, obviamente, como también está bien los planteamientos de checar qué nivel de aceptación tiene el gobierno de Sheinbaum.
1: Y esa injerencia.
0: ¿Y de qué manera percibe la gente el tema de los programas sociales? ¿Y de qué manera también percibe la inseguridad? También es válido. Todo sobre la mesa. Mi querido Luis, te mando un fuerte abrazo. Buen debate este lunes. Y estaremos pendientes de lo que acontece durante esta semana, ¿eh?
1: Claro que sí, mi querido amigo. Vamos a cerrar esta semana con todo. Ahora sí, patrio completamente. Cerrar las fiestas patrias. Y con mucho optimismo, sobre todo. Y cada quien aportemos nuestro granito para que México sea un mejor país. Y empecemos con la localidad donde estamos viviendo. Saludos para ti, para tu equipo y a toda tu audiencia. Feliz lunes.
0: Gracias, Luis. Luis Abreu Giral, se nos quedan algunos temas ahí en el tintero, pero yo creo que la próxima semana lo podremos abordar. Gracias, Luis. Un abrazo fuerte. Luis Abreu Giral, desde Quintana Roo. Son las 8 de la mañana con 29 minutos. Permítame hacer una pausa comercial, pero antes quiero recordarles.
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Son las 8:37. Quiero agradecer a todas las personas que amablemente nos comparten sus comentarios, sus puntos de vista. Gracias a todas, a todos. Aquí estamos pendientes también de lo que ustedes nos escriben a través del número telefónico 938-156-9896. Buen día, Slips. Dice, quiero reportar que aquí en el fraccionamiento Orizaba andan unos perros. No sé de dónde son los perros. Yo limpio mi guarnición y nada más los sacan a hacer popó por enfrente de mi casa. Hay malos ciudadanos así, que no les importa. Hay algunos que dicen que quieren mucho a los perritos, pero no se quieren hacer responsables de ellos. Esa es la realidad. Buenos días. Aquí de nuevo molestándolo. Fíjese que las personas encargadas del alumbrado público no han venido a reparar la luminaria que se encuentra en la colonia Ortiz Ávila, en la calle Benjamín. Mándenme fotografías. Acuérdense lo que comenté la otra vez de que yo borro los mensajes. Buen día. Aún no vienen a reparar la luminaria en la calle de Refinación, en el fraccionamiento 18 de marzo. Ya no sabemos qué hacer. Nos envían aquí. Esto es... es la única lámpara, hay una lámpara adelante, ¿verdad? Me mandan video, gracias, vamos a notificar esto. Slips dice, este poste de Telmex se mueve mucho, sí está todo podrido, ya se ha reportado y nada de Telmex, dijo que hasta que se caiga se cambia, esto es en la calle 37, vamos a enviárselo hoy a Protección Civil para que nos apoyen. Buen día, Slips, yo aquí viendo y escuchando por YouTube en televisión, muchas gracias a la persona que nos envía, gracias por vernos, por estar al pendiente. Dice, buen día.

0: también es de Telmex, casi todo el tiempo se encuentra en agua y lo más seguro es que también la madera se esté pudriendo. Gracias por enviarnos la foto. Me dice que es en calle Abelardo Carrillo y Zacatal Renovación 2. Tomamos nota de esto y lo notificamos a la gente de Protección Civil. Buen día, Slip. Dios te bendiga. Un excelente día lleno de bendiciones para todo tu auditorio. El sábado mi hija tomó un taxi fuera de un bar de Playa Norte y me comenta que el taxista venía tomando y que abajo del asiento traía botellas como llenas de orín, que el taxi no tenía número del lado, que bajó ella y ella me marcó porque el taxi tomó la carretera para ir a Tacubaya. ¡Ah, caray! No, fíjense muy bien, por favor, qué taxis son, para que no vayan a tener ahí ningún tipo de inconvenientes. Hola, me llamo la señora Guadalupe Cruz Rico, cumpleaños el 30 de septiembre, anotada también. El poste no tiene número, me dicen que esto es, dice Slips, sería tan amable para reportar un poste que tiene varios meses sin luz en la colonia Francisco y Madero, de la calle Pablo García García, a un costado del motel Mar Íntimo. Buen día, Slip. Los accidentes que originaron los taxistas fue porque no hicieron su respectivo alto los chafiretes por andar corriendo. Nos comparten aquí el mensaje. Buenos días, para felicitar a la niña mía Valeria Lara Gómez, que el día de hoy está cumpliendo 11 años de vida, que la bendiga y le dé muchos años más de parte de su mamá Rosa, Lady Lara. Nos comparten. Es buen día. ¿Podrías decir qué moto fue la del rastro que chocó las placas o color negra? Es de acelerar. Buen día, Slip. ¿Me puedes pasar la aplicación de YouTube, por favor? Ahí en YouTube nos puede localizar como Ahora Noticias. Tiene tres días que dejaron este coche en la calle Puerto de Manzanillo, número 20, renovación 1, entre Selena Cruz y Puerto Madero. Es un Chevrolet Beat con placas. Dice, excelente día, este carro lo dejaron desde el miércoles. A ver si por medio de tu programa aparece el propietario. Placas DKA896C. Es un Chevrolet color marrón, ¿no? Más o menos así. Bueno, nos comparten. Dice, buen día, Slips. Disculpa, ¿nos podrías apoyar para reportar tres luminarias fundidas en la calle Tenabo, entre Candelaria y calle Beca, de la colonia Belisario? Pues ya que es el paso de los niños que van a la escuela. Claro, con gusto y gracias por enviarme la fotografía. Buen día, ¿cómo puedo encontrar tu estación en Alexa? Así dígale, Alexa. A ver. Dígale, Alexa, abre MyTuner Radio y reproduce Ahora Noticias Radio. Y ya con eso. Bueno, dice, buen día, para anotar al pastel a mi esposo que cumplió años el 1 de septiembre, Arturo Chaparro, bendiciones. Anotado también. Dice, para solicitar registro para la rifa del pastel, José Gabriel Arcos Gómez cumplió 15 años este 10 de septiembre. Vitaliano Ferrera, anotado. Gracias. Slip dice, buenos días, para reportar que todavía estas ramas puestas en la calle 18 de abril mientras obstruye ese lado para estacionar. Si no obstante, con eso sale una persona a tomar fotos a los autos que se ponen del otro lado, ya que dice que por orden de su patrón no se puede uno estacionar de este lado. ¿Y quién es su patrón? A ver, que nos diga. También por acá dice, en la 25, en la esquina donde venden miel, hubo un accidente. Ahí me mandan imágenes, Pati, con terminación 14. Es la persona que nos está, una camioneta negra y un vehículo subcompacto ahí. Esperemos que no haya personas lesionadas. Es en la 25, por donde venden miel. Luis Abreu, experto en marketing priista, más claro no puede ser. Buenos días. Hoy le va a tocar a Luisito. Buen día, Slips. ¿Qué partido será tu colaborador? Algunos, a legua se ve, dice que siga con Alito para que lo... Bueno, no, esto no lo puedo decir, aguas. Todo vale, pero sin malas palabras. Slip, deja que Luis diga su...
1: Esta cosa para absorber, para los pulmones. No hay absolutamente nada. Y existe en la Constitución la salud. Y ahorita usted, que porque los programas, que no sé qué, Morena compra votos, está comprando votos Morena, señor, tiene que reconocerlo. A mí se me hace que sí, a usted sí le pasan su quincena, porque ¿cómo es posible que cómo defiende al gobierno? ¿Cómo es posible si estamos peor? Obrador dijo que ya se había acabado la pobreza. Yo soy pobre y sigo siendo pobre. Si trabajo, ¿cómo? Si no, no, ¿cómo, señor?
2: ¿Qué tal? Muy buenos días. Creo que ahora sí tiene.

0: que aceptar el lo que te están comentando este señor con el que hablas los lunes, porque efectivamente yo sí apoyo esta vez lo que está diciendo. Ahorita en los hospitales no hay medicamentos, hay que ser honestos, no hay medicamentos, ¿sí? Y faltan otro tipo de cosas que en los anteriores gobiernos no hacía falta, pero bueno, espero que ahora sí aceptes que sí está fallando algo en este gobierno. Y otro tema muy importante, ahí sí no coincido con él, que dice que el dinero sale de nuestros impuestos, sí, pero también de nuestros impuestos se le pagaba a toda esa bola de ratas presidentes sus pensiones mensuales, o me equivoco. Entonces es un tema de divis y diretes, que él también acepte, sí, que donde se financiaba el gobierno los pagos de los de las pensiones para sus expresidentes, que realmente solamente llevaron a México a la quiebra. Y sí, también los programas sociales tienen que ver mucho, porque cierto, hay una deuda pública, pero yo quisiera saber esa deuda pública desde hace cuánto tiempo viene y de cuántos años atrás viene. Saludos, Elit, muy buenos días, y ya no te hagas coraje con esa persona. Buen día.
1: Buenos días, señor Slim, buenos días. Pues bueno, aquí estamos escuchando la polémica entre el señor de la política y usted, pero creo que está mal el señor donde dice que los gobiernos, aunque roben, no, es que el gobierno no debe robar nada. El dinero es del pueblo. Ahí no hay ningún dinero que nadie regale. El dinero es del pueblo porque es lo que recolectan en impuestos, todos los impuestos que paga la gente en su predial, que paga la gente en muchas cosas, que pagan las empresas. Esos dineros son para el apoyo al pueblo, para generar más empleos, para generar mejores mejoramientos en viviendas, ayuda a la gente más necesitada. O sea, está mal cuando dice eso, que los, no, eso se tendría que acabar, que el gobierno robe, no, si el dinero no es de ellos. El dinero es del pueblo, el dinero es de toda la gente que contribuye. Y entonces, imagínate una mentalidad de esas, pensar de que esta gente puede robar. No, ellos no tienen derecho, para eso tienen muy buenos pagos mensuales, ganan mucho dinero mensualmente, y a veces senadores y congresistas hasta por no hacer nada, y les están pagando cada mes mucho dinero.
2: Bueno, pues es parte de estos mensajes y de esta parte de esta pluralidad que tenemos afortunadamente, de contar con diversas opiniones, podemos o no estar de acuerdo. Lo más importante es que ustedes que todos participemos. Bueno, son las 8:49. Me está informando el director del Sistema Municipal de Agua Potable que hoy a las 3:00 a.m. se restableció el bombeo de agua a la ciudad. Tuvieron complicaciones, CFE tuvo fallas en Isla Aguada. Finalmente ayer ya por la tarde noche se acudieron a revisar todo y bueno, repararon la falla en Isla Aguada. Así que desde las 3:00 a.m. muy probablemente vamos a esperar unas horas en el transcurso del día de hoy para que se pueda empezar a normalizar ya el bombeo, el flujo de agua a la ciudad. Para que lo tengamos presente, por favor, esto, por eso es que se realizó esta situación que se tuvo en cuanto al problema de abasto de agua en algunas colonias. Bueno, tengo que ir a una pausa comercial, son las 8:49, pero antes quiero recordarles que ya tenemos fecha para el Congreso Agroindustrial, va a ser en octubre.
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0: Bueno, pues son las 8 de la mañana con 54 minutos de este lunes. Es un lunes que además es el arranque de la última semana completa del mes de septiembre. Muchas gracias a todas las personas que amablemente nos comparten sus comentarios, sus puntos de vista, ¿eh? Al teléfono celular 938-156-9896. Ya comenté lo del agua potable. Esperemos que en las próximas horas se regularice el suministro, el bombeo. Hubo afectaciones por parte de Comisión Federal de Electricidad. Vámonos al clima.
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El Servicio Meteorológico Nacional de la Conagua le informa el pronóstico del tiempo. Para hoy 21 de septiembre de 2026, la extensa circulación de la tormenta tropical Polo ocasionará lluvias fuertes a muy fuertes en el occidente y sur del país, así como oleaje elevado en las costas del Pacífico Sur y Central Mexicano, pronosticándose lluvias puntuales intensas en zonas de Oaxaca. Por otra parte, el monzón mexicano sobre el noroeste de México, aunado a inestabilidad atmosférica, ocasionarán lluvias fuertes a muy fuertes en Baja California Sur, Sonora, Chihuahua, Sinaloa y Durango, pronosticándose lluvias puntuales intensas en zonas de Nayarit. En tanto que canales de baja presión en el interior del país, en interacción con una vaguada a niveles medios y altos de la atmósfera, y la onda tropical número 40, que se desplazará sobre el sureste del territorio nacional, además de la aproximación de la vaguada monzónica a las costas del Pacífico Sur mexicano, originarán chubascos y lluvias fuertes en estados del norte, noreste, centro, oriente y sureste del país, incluida la península de Yucatán, pronosticándose lluvias puntuales intensas en zonas de Chiapas y lluvias muy fuertes en Tabasco. Finalmente, prevalecerá el ambiente caluroso a muy caluroso en el norte de la República Mexicana, estados del litoral del Pacífico Mexicano y la península de Yucatán.

0: Siempre va a ser importante dar un repaso a la historia. ¿Qué sucedió un día como hoy, un 21 de septiembre, pero de hace algunos ayeres?
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2: Efemérides para este 21 de septiembre. Un día como hoy, pero de 1551, es fundada la Universidad de México, la primera del continente americano. Un día como hoy, pero de 1810, Miguel Hidalgo hace su entrada triunfal en Celaya, Guanajuato. Un día como hoy, pero de 1844, Valentín Canalizo es nombrado presidente interino de la República. Un día como hoy, pero de 1918, nace en Jalisco el escritor autodidacta Juan José Arreola. Hoy es el Día Internacional de la Paz.

0: Oiga, voy a despedir la transmisión por redes sociales. Muchas gracias a todas, a todos, de verdad, por la confianza. Gracias por estar con nosotros, a través de Facebook, en la página de Ahora Noticias Radio, por YouTube también, a quienes amablemente en el canal de YouTube nos siguieron. Gracias, de verdad. Nos vamos a quedar aquí en Bandolera, en el 92.3 FM, con las mañanitas para todos los cumpleañeros. Ya saben, se les quiere mucho. Les deseo lo mejor de lo mejor.
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0: Gracias, gracias por acompañarnos. A la 1 de la tarde les espero una segunda emisión. A nombre de todo el equipo, muy buenos días.
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Buenos días. Buenísimos días tengan en esta maravillosa, en este maravilloso inicio de fin de semana. Hoy lunes, estamos iniciando la 39ª, 39 semanas de este bonito mes de septiembre. Que tengan un excelente, excelente día. Hoy es el lunes 21 de septiembre. Qué gusto poder estar a través de Bandolera, a través del 92.3, a través de La Pelusa, el programa más tropi romántico, ranchera, tropical y salsera. De todo hemos tenido en este mes de septiembre y los invito para que me acompañen, para que vivamos, para que comentemos, para que saludemos, para que felicitemos a todos los que están de onomástico y de cumpleaños. Bueno, muchas felicidades a todos los que llevan el nombre de Mateo. Hola Mateo. Muchos Mateitos. Bueno, pues para todos los Mateos, Mateas, muchas felicidades. Hoy es un bonito día para iniciar esta semana, para disfrutar de esto que nos ofrece la vida. Bueno, el saludo para todos nuestros amigos que ya están sintonizando, ya están enviando mensajes desde muy temprano. Muchas gracias, los voy a leer con mucho gusto. En esta semana pasada tuve la oportunidad de andar de pateperro. Bueno, y tuve la oportunidad de saludar amigos, amigas, sobre todo a esas personas, que nos dicen, soy su fans, Pulpito, señores ya de la tercera edad, señores jóvenes, señoras, señores y familias completas. Muchas gracias por esa forma de darnos energía, darnos ese entusiasmo para estar con ustedes, para allá, para don Aquileo. Hola, don Aquileo, ¿cómo está usted? Don Aquileo Sánchez, allá en la Justo Sierra, segunda sección, ya para también para la señora Margarita, su esposa Margarita Rayas, yo creí que era Reyes, Rayas, y para su hija Eva Reyes Sánchez, allá en la segunda sección de la Justo Sierra, por allá anduve. Muchas gracias, me dio un súper regalo la señora, me dio un cuadro de oraciones. Muchas gracias. Esas demostraciones se llevan en el corazón. Y yo les agradezco que me ayude, me apoye con ese tipo de satisfacciones. ¿Sale? Me dice, Pulpito, queremos escuchar la de Rafa, el corrido que le compusieron a Rafa. Claro que sí, los vamos a complacer a todas las personas que nos han solicitado canciones, que nos han solicitado y nos han enviado mensajes. Muchas gracias. Está conmigo en el máster la Morena de Fuego. Ella es Wendy Guadalupe Comino López. Hola, Wendy, ¿cómo estás? Bienvenida. Está también monitoreándonos nuestra productora Vivadillo, un servidor, Octavio Sánchez Espinosa, de Cuyo Santa Cruz, les dice, lo mejor de lo mejor, lo hemos programado el día de hoy, Antonio Valdera, ya escuchamos a don Vicente Fernández, vámonos con Antonio Banderas, esto se llama Canción del Mariachi, vamos a iniciar así, vámonos.

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9: ¡Vámonos!

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Que tengan excelente.

eso es todo, señoras y señores. Isabel, ¿cómo está? ¿Cómo es la de la de las Isabeles, la Palma, cómo es? Ya voy a acordarme de esa canción. La canción de las Isabeles. Bueno, pues saludos a Isabel, a Chabelita, con mucho cariño a Isabel, que nos ha enviado mensajes muy tempranero. Muchas gracias. Y recordarles que hoy usted es día de economía. Lunes de economía. ¿Por qué? 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Bueno, pues buenísimo, porque como diría Delio, porque de plano, así. Y el saludo, oiga, ¿sabe qué? Le quiero compartir, hoy es un día muy especial, voy a ir platicando más adelante, porque he tenido sorpresas, ahora que me di a la tarea, la verdad que me gusta lo que estoy haciendo, lo de, pues ya ve que, empecé que si los totopostes, que si las galletitas, que si las tortillitas, y eso, y me ha dado un buen resultado porque he tenido la posibilidad. Fíjese cómo son las cosas. Yo no tenía pensado en hacerlo o en llevarlo, que viniesen, pero ahora me di a la tarea de llevar los pedidos personalmente, saludar a las personas, conocer a las personas que me mandan pedidos, y las conozco, si las trato, conocen al otro pulpito, el pulpito real, no el pulpito del micrófono, el pulpito real, y entonces me he dado la tarea y de conocer y sobre todo de saludar a personas como Jesús Rubén de la Cruz allá en la Insurgentes. Me gustó su detalle, muchas gracias allá, porque me reciben reciben el saludo y el producto que les llevo. Jesús Rubén de la Cruz, allá en Insurgentes. También a Israel Reyes Graniel. Me sale con la sorpresa, dice, aquí viene a comer Delfio. Es un lugar que está en la calle 49 entre 38 y 38A, o 48. Ahí está, es una casa. Pero venden, me dice, venden unas tortas riquísimas de
de cochinita y de todo. Aquí viene a comer Delfio. De aquí te ha mandado mensaje Delfio. Me dio mucho gusto conocerlos, a Israel Reyes, la Garza, y a su hermano, el Gato, y otro hermano. Al Gato tuve la oportunidad de tratarlo muchas veces. Y así es que andaba en una camioneta del sindicato de carga, ahí del 16 de julio. Todo esto lo voy a ir desmenuzando porque conocí y traté y he saludado a personas que han sido de mi agrado. Espero que de la misma forma les haya caído como agrado lo que estar presente con ellos y platicar con ellos. Vámonos con música, con esta alegría que tenemos el día de hoy. Maná, Alex Fernández, esto se llama Mariposa Traicionera. ¡Vámonos!

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0: pero es hermosa solo por poderla vivir.
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Estamos de nuevo. Bueno, estamos de nueva cuenta con usted. Y fíjese que hay algo muy especial. Ahorita estoy en el programa y estoy recibiendo una llamada del Cuyo Álvaro Obregón, la señora Lore. La señora Lore, no se preocupe, estoy al aire, pero no le estoy pasando al aire, señora Lore. La señora Lore es la señora que con sus manos expertas, con sus manos allá de cómo hacer la tortillita artesanal. Ahorita le voy a responder, no cuelgue, señora Lore. Ella elabora las tortillitas. Se hacen pedidos de 100, de 150 tortillitas y se venden a un precio razonable. Yo me encargo, ella nos las envía a través de la ruta y yo me encargo de entregarlas, igual que el totoposte. Fíjese que la persona que nos hace el totoposte, ahora de Jonuta, Tabasco, también tienen ese tiempo y maravilloso de poder hacer el producto que yo les llevo a sus manos, ¿no? Por eso es importantísimo, porque esas manos son manos que han sufrido, que hacen su trabajo artesanal, pero no de ahora, de años, es de generaciones, de abuelito, de mamá, y ahora las que están haciendo el producto. Ahora, ayer, el sábado, tuve la oportunidad de que me visitó aquí en la radio, aquí en el exterior de la radio, el señor Aladino Cruzchan. Él es el creador de los quesos de hebra, los quesos de panela y los quesos de doble crema que les hago llegar, que les llevo, que ustedes me solicitan a través de sus mensajes. Muchas gracias. Y tuve la oportunidad, y eso me ha hecho conocer a muchas personas más que de alguna forma hacen sus pedidos a través de el WhatsApp. Así es que no pierdan la conexión. Les invito para que me sigan enviando sus WhatsApp. El próximo viernes vamos a tener queso de hebra, queso doble crema y queso panela, para que usted, si gusta, a partir de hoy puede ir haciendo sus pedidos. Quiero esto, quiero tortillitas, y ya les envío también los precios. Y también los totopostes, muy pronto, ya estamos en el proceso de poderles llevar los dulces, de, como dice la señora Lore, las pastas, ese dulce que es de leche con guanábana y de guanábana con piña. Pues yo hago una revoltura y ella me va a decir qué dulces vamos a promover para en estos días. Y recordarles también que vamos a tener el dulce de conserva de limón o toronja. Y yo les voy a decir por qué. Ya muchas personas, donde voy, allá a la señora Eira Chan, ¿cómo está, señora Eira Chan? Luz Elena

Carrillo también, muchas gracias. Castillo, muchas gracias por todas sus muestras de cariño, por todo lo que recibo. A mi amigo a Cisclo Paz también, que no lo vi, pero que me recibieron el producto con mucho cariño. ¿Sale? Bueno, nosotros vamos con más música y ahorita atiendo la llamada de la señora Lorena Centeno desde el Cuyo Álvaro Obregón. Reflexiones, Benjamilius, estás en la pelusa con el pulpito enamorado al puro tiro. ¡Vámonos!

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continuamos, señores, señores. Continuamos. No, ¿verdad? Continuamos. Esa es la que me gustó. Continuamos, señoras y señores. Hola, buenos días. Amén. Gracias, Padre, por regalarme una semana más. Señor, pongo en tus manos, guía mis pasos, cuida a mi familia, multiplica tus bendiciones y que todo sea conforme a tu voluntad. Que sea una hermosa semana para todos, nos dice, nuestro amigo Vicente Caballero. Preciosas imágenes que me manda de atardeceres allá de Conuta, al borde del río Usumacinta, del gran majestuoso río Usumacinta. Eugenio Flores desde Villahermosa, Tabasco. Hola, buenos días, amigo. Dios te bendiga siempre. Cuídese mucho. Fuerte abrazo. Que Cristo Jesús sea la luz y compañía siempre. Amén. Feliz inicio de semana. Eugenio Flores Pérez, ex saxofonista de Chicoché. Y bueno, le agradezco el saludo y sobre todo el mensaje. Ve poniendo las mañanitas manos de seda, porque aquí nos dicen, hola, buenos días. Buenos días. Hasta ahí. Y buenos días, amiguito. ¿Cómo estás? Ya busqué cómo escucharte. Estoy contenta por dos cosas. La primera es que te estoy escuchando, mi amiguito del alma. Y la número dos es que dentro de 12 días es mi cumpleaños. Mándame saludos a mi mami. Dile que la quiero mucho y que es mi vida, mi razón de ser. Saludos. Saluda a mi tía Luz y mi tío Juan, son tus fans. Ándele para mis fans, allá para la señora Luz, que da luz, ándele, pues, y no es planta. Bueno, para la señora Luz y para el señor Juan, que son nuestros fans. Así es que ya tenemos fans. Bueno. Hola, buen día. Pulpito, que tengas un lindo día, nos dice por aquí María Natividad Gómez Morales. Hola, Nati, ¿cómo estás? Fíjese que he tenido la oportunidad de ir a visitar amigas, y ya voy a visitar a mi amiga María Natividad, porque es de años que ya nos conocemos. María Natividad Gómez Morales, saludos, Nati, que tengas excelente día. Bueno, pues por aquí también Carmita López nos manda un salmo en audio. Bueno, luego lo vamos a escuchar para que se los podamos transcribir a todos ustedes. Muchas gracias, y recordarles que estás a través de Bandolera. 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Entonces, toda esa emoción me encuentro cuando voy allá para mi amigo Delio, que tiene unas pláticas extensas de todo. Y para la señora Lore, que me habló del Cuyo Álvaro Obregón, para decirme, van las tortillitas, Pulpito, ya te escuché que la estás anunciando, vienen las tortillitas porque me voy a Tuxtla Gutiérrez el fin de semana. Bueno, pues nos van a llegar las tortillitas,
los quesos, ya les dije, pueden ya hacer sus pedidos. Y yo se los voy a llevar el viernes. 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Ahí está Yadira. Hola Yadi, ¿cómo estás? Yadi, linda muchacha. Bueno, ahorita le ponemos nueve. Para Noelia, para Cristina, las chicas WOW, demostrador de puro corazón, allá las chicas WOW de Domino's Pizza Puerto Real o ahí en Plaza Lagos, ahí para todas ellas, preciosas todas, un ramillete de mujeres, como diría Vicente Fox, el viejerío. Órale, pues bueno, pues vámonos con música, esto con Lenín Ramírez, esto se llama Fuimos Culpables, fuimos lo prohibido, Pulpito, no te equivocas, vámonos.

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0: tal?
1: ¿Cómo están, señoras y señores? Continuamos. 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Bueno, todo esto tenemos y el saludo para quienes nos mandan mensaje del grupo Pelusa Pulpito. Está Francisco, muchas gracias Francisco. Está Felicita Moreno, muchas gracias por los mensajes. Dice, vamos con las mañanitas, mis manos de seda. Hola, buenos días, felicita a Carmen Enrique Hernández. Carmen Enrique Hernández Ramírez, de toda la familia Jiménez Hernández, está cumpliendo 15 años. Órale, pues las mañanitas para este quinceañero. 15 años, vámonos. Que los cumpla feliz allá, de toda la familia Jiménez Hernández, que felicitan a Carmen Enrique Hernández Ramírez. Muchas felicidades, chico. Cuídate, haz de tu vida lo mejor que puedas, lo mejor que quieras, lo mejor que tengas que decirle a papá, a tus hermanas, a tus hermanos. Díselo hoy, dile que te sientes muy agraciado, muy, pero muy complacido con Dios por regalarte esta fecha tan especial, 15 años, y los puedas disfrutar, puedas abrazar a tu familia, a tus amigos, a tus maestros, pero sobre todo, pórtate bien. No hagas lo que hizo el pulpito enamorado, no le hizo caso a sus papás, y mira dónde está, detrás de un micrófono. Así que pórtate bien, que nada te cuesta, ¿sale? Órale, pues. Buenos días, saluda a mi hijo Félix del Carmen Flores Benítez. Ayer cumplió años, que Dios me lo bendiga, de parte de su mami Reina del Carmen Benítez González, está en Ciudad del Carmen, y yo te escucho en Mérida. Ponle las mañanitas a través del internet. Ponle las mañanitas, vámonos. Cumpla feliz allá para Félix del Carmen Flores Benítez, su mami, desde la señora Carmen Benítez González, desde la ciudad de Mérida. Nos escucha a través de el Facebook. Muchas gracias. Muy buenos días, Octavio. Muy rico los quesos y la tortilla, que nos duraron nada. Los llevé a Campeche y quedaron encantadas. Gracias, amigos. Gracias allá para Freddy Solana, que, fíjese, nada más quería el queso de doble crema, y luego me dijo, dame uno de hebra, dame las tortillitas. Gracias, Freddy. Y qué bueno, qué bonito mensaje, saber que lo que uno hace está bien. Y que nos lo preparan por manos expertas, manos como la señora Lore Centeno. Conocía a su abuelo, a don Francisco Centeno, le decían don Pancho Camino, señor trabajador de 6 a 6, nada de que, y ahí salía al parque, me acuerdo, con su ropa así, que venía del trabajo allí, y ya de ahí, porque se iba a refrescar, ya de ahí al baño, ¿no? Pero así era don Francisco Camino, don Pancho Francisco Centeno. Y luego conocí a su hijo, don Francisco, a Francisco Centeno, Pochi, y ahora Pochi 3, ¿sale? Pochi 2, pues, ahí el saludo para Pochi, que viene, que le vuele el chal, ya con rumbo a Ciudad del Carmen, salió desde muy temprano, desde el Cuyo Álvaro Obregón, viene en la ruta. Bendecido, que lleguen con bien a todos y a todo el pasaje que viene en la combi del Cuyo Álvaro Obregón a Ciudad del Carmen. Felicita a Valdemar, hoy está cumpliendo años, que escucha en la colonia San Nicolás, atrás del parque, de parte de su vecino el Poli. A ver, sube la mañita, súbele la... Que los cumplas feliz. 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Cumbiero como yo, esos son pocos. El Pulpito Enamorado en la Pelusa. Vámonos con Super Veleros Musical.

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Un pasito para adelante y un pasito para atrás. Saludos, saludos allá al comedor 10. ¿Cómo están en el comedor 10? Sacando puro 10, dice. Bueno, pues allá para todos. Muchas gracias. Gracias, Octavio. Cuando gustes, bendiciones, nos dice. Buen día, Pulpito, que tengas un lindo día, nos dice María Natividad Gómez. Ya pasaré, Morales, ya pasaré a visitarte, a saludarte personalmente. Pulpito enamorado, bonito inicio de semana. ¡Ánimo! Ándele. Y no te agüites porque me derrito. Órale, pues, está bueno, esa está buena. No te agüites porque me derrito. Hola, buenos días, se perdió un celular Honor 7 Lip, color verde, con un anillo de bodas para la mano y un muñeco kurumi, ándele. El taxista trajo un pasajero a la notaría número 4. Rasgos del taxista: alto, güero, ojos azules, canoso moreno, camisa color azul. Ándele, pues, no es cierto. Dice: rasgos del taxista, canoso moreno, camisa color azul. Bueno, pero él no nos dice el número del taxi, ¿no? Pero bueno, lo vuelvo a repetir porque también le puse de mi cosecha. Bueno, dice: se perdió un celular, Pulpito, Honor 7 Lip, color verde. Bueno, lo extravió, lo dejó olvidado. Dice: color verde, con un anillo para la mano y un muñeco kurumi. El taxista trajo un pasajero a la notaría número 4. Rasgos del taxista: canoso, moreno, camisa color azul. A ver, taxista, a ver, usted que anda de camisa azul, no se me ande cambiando de camisa. Bueno, aquí le piden un favorzote, que si usted encontró, o algún pasajero, porque a veces el taxista no se da cuenta, no se percata, y de que dejaron un celular, y si alguien lo encontró, favor de saber que está extraviado, y del número que me mandaron, este mensaje es 938-124-2738. Señor taxista, recuerden, 938-124-2738. Bueno, ese es el número que se perdió, o el número donde me mandaron el mensaje. Este es donde me mandaron el mensaje, y es un celular Honor Lip, color verde, con un anillo para la mano y un muñeco kurumi. Son las características. Ojalá, señor taxista, si usted se percató de todo esto, pues ahí se lo dejo, ¿sale? Bueno, por aquí tengo: buenos días, Pulpito, ¿me puedes mandar un saludo al Super San Nicolás, a la encargada Marta Rojas y a la cajera Elizabeth? Hola, Elizabeth, ¿cómo estás? Hola, Marta. Me debes el pozol de camote. Ajá. Bueno, pues, saludos a Marta, que es de Loma Bonita, Catasajá, Chiapas. Bueno, vámonos con música, con alegría, y recordarles algo. Quiero mandar saludos a mis clientas. A mis clientas, ¿cómo se dice? Porque cuando te mandan por, pues, venta por WhatsApp, a las WhatsApperas, ¿no? A las WhatsApperas que me piden sus, hacen sus pedidos para la señora Maye. Señora Maye, ¿cómo está? Muchas gracias, señora Maye. Señora Maye, el saludo para usted, señora Maye. Ella pidió queso de hebra, solo queso de hebra, Pulpito. Bueno, y también para el señor Asisclo Paz, que también hizo pedido, para la señora Ernestina, y a la señora Enriqueta, que estaba en la vendimia de ropa el sábado que pasamos ahí en renovación. También para Freddy Solana, ¿cómo estás, Freddy? Saludos a la señora Claudia y a Ulises, allá de la panadería en Solidaridad. Gracias. Y a la señora Crismis, que tiene una jauría de perritos. Ándele pues. Hola, muy buenos días, Pulpito. Saludos para los llanteros de obras públicas, para Mincho y Burro. Gracias
por lo burro. Gracias. Te mando un saludo para todos los llanteros, para todos los que están trabajando en obras públicas. Saludos. Vámonos con los socios de ritmo. Esta canción me gusta porque en los años 70, 80, 80, finales de los 70, sonó mucho porque decía Ciudad del Carmen la canción, porque sueño con Ciudad del Carmen, sueño con mi champotón. Vamos a escuchar a lo mejor con los socios de ritmo, porque así se escucha. Vámonos.

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Gracias, gracias. Saludos allá a la panadería y en Solidaridad, ahí donde está la señora Claudia y Ulises. Rico pan, ahí salen los triciclos y me da mucho gusto. La otra vez me invitaron pan y muy rico los laureles, y una gran variedad de pan, tanto dulce como de sal. Así es que saludos a todos los que tienen.

Llevaré tu pedido. Y también para mi amigo José López, también dice: Pulpito, no te olvides de mis quesos de hebra. Órale, pues, para mí, siempre le llevo una cosa y me sale comprando dos, tres cosas, mi amigo José López Ratón. Que si los totopostes, las tortillitas, y que ay, para mi suegro, ay, para mi familia, ay, para. Hasta el que está hasta atrás le llega le llega el aroma. Bueno, pues para todos. Y el saludo allá para Sonia, a la Santa Margarita. También saludos, mis queridos amigos. Le digo que este sábado tuve la oportunidad de saludar personalmente a quien elabora los quesos, el Manatí, allá de Boca de Río Chico, en Torno Largo. Bueno, pues trae los quesos muy higiénico, muy bien cuidado su producto, los quesos de hebra, los doble cremas, el panela. Pero no es lo que yo le diga, es lo que usted me dice cuando ya probó el queso y me dice: oye, qué rico queso fresco. Sí, por ejemplo, el fresco que traen el viernes lo hacen el jueves, ¿no? El panela lleva 2 días el proceso, el hebra y el doble crema lo hacen un día antes, ¿no? Para el día que lo traen. Entonces, al segundo día, si usted hace el pedido y se lo lleva, pues ya usted está comiendo queso fresco prácticamente, ¿sale? El producto es fresco. También para Pedro González, que es el chofer, el que viene para acá manejando la nave quesera, pues muchas gracias allá para todos. Y para don Aquileo Sánchez y la señora Margarita Rayas allá, yo creí que era Reyes, no, me soy Rayas, órale, pues allá para su hija, Eva Reyes Sánchez, allá en la segunda de la Justo Sierra. Pues ahí el saludo. Y también salí a las chicas, al ramillete de chicas que me tocó atender de Domino's Pizza, allá por servicio, para Yadira, para Noelia, para Cristina, para las chicas, wow, de mostrador, wow, y le pusieron un corazoncito. Órale, andan enamoradas, y nosotros somos enamorados por el Pulpito. Órale, me dice: ¿qué tan enamorado anda Pulpito? Uy, si yo te platicara, te van a faltar dedos, así que mejor cálmense, muchachas, porque, saludos, también allá le digo para las chicas, wow, bueno, pues para allá, para todos, a todas las que, a quienes fui a visitar, muchas gracias, y a los que faltan por visitar, bueno, para allá, para Sonia Dama, sería la primera vez que la voy a ir a visitar. Sonia, allá para Comedor 10, que pidieron queso, para José López, para entrega a ratito, ¿sale? Que son los que nos entregaron el sábado y hoy terminamos esa entrega. ¿Para qué? Para que el próximo viernes, ya con surtido, con nuevo surtido, y el saludo. Bueno, ya nos mandó la dirección Sonia, muchas gracias a todos. Pilar Mandujano, Fin Estampa, ¿Quién la interpreta? Saluditos, y para todo tu equipo de trabajo, los socios del ritmo, un exitazo de los socios del ritmo. Así, gracias, mi amor. No lo escuché, jajaja, me distraje, ándele. Dice: buenos días, Pulpito, saludos para los llanteros de obras públicas, para Mincho, para el burro. Gracias, te mando un saludote, Pulpito, del tamaño del burro. Órale, pues, bueno, no me estás vacilando, ¿eh? Ya. Saludos. Y para todos al Comedor 10, con mucho cariño. Y también para todos allá, para Valdemar, que hoy está de cumple, y lo felicita su vecino, el Poli, ahí en San Nicolás. Para mi amiga Lucy Sánchez, y para Braulio, ¿qué apellido? Patricio Junior, parece un artista ese chamaco, me parece al guitarrista del grupo de allá de Mérida, Yucatán, ahorita me acuerdo, y dice: hola, buenos días, saludos, Pulpito, mándale saludos a doña Angelita Delgado, escucha en la Primero de Mayo, ya anda activa en labores del hogar. Saludos desde Tampico, atentamente, Esmeralda Cortés. Muchas gracias. Bueno, pues allá para Esmeralda,
Cortés, saludos.

Esmeralda y para quien nos envió el saludo. Bueno, pues para todos, por aquí para Conchi. Hola, buenos días, pulpísimo, bonito inicio de semana. Salúdame a la licenciada Rocío Estrada Arcos. Está en la Casa de la Justicia, Casa de Justicia. Hoy es su cumple, muchas felicidades de parte de toda la familia. Bueno, nosotros vamos a música, y le decía yo que Braulio Yuno se parece al guitarrista del grupo Parchís de allá de Mérida, y allá también para Lucy Junior y para el que está en Mérida, para toda la familia, Patricio Sánchez, les mando un abrazo, siempre les demuestro mi amor con cariño y con respeto. Vámonos a música, señoras y señores, después de haber escuchado a Super Lamas, Sin Aire, vámonos con Aarón y su grupo y JK Junior Clan, vámonos.

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Saludos, saludos hasta el cielo, saludos a su amigo David Castillo, que mandó a que se grabara esta canción y mandó a hacerla es profeso para la honrar, para recordar la memoria de Rafa Guido García. Ahí se las dejamos, señoras y señores, y a punto de despedirnos, Pulpito, una oración hasta el cielo para el amigo por siempre, Rafa. Ánimo, compa, no te agüites porque me agüito. Gracias allá para Cando, que nos escribe, Cando Arrocha Hernández. Saludos, se manifiesta. De hecho, el señor Aquileo Sánchez, fíjese que, y su esposa Margarita Rayas, y su hija Eva Reyes, que esa no tuve la posibilidad de saludarla personalmente, pero me pidieron, Pulpito, el lunes mándame saludos, somos fans de tu programa y nos conmueve cuando nos pones muy emocionante, y nos emocionamos mucho con la canción de Rafa. La promesa es deuda, la deuda es promesa, promesa es deuda, ahí la tienen, ahí se las compartí por el día de hoy. El saludo para todos mis amigos y amigas que nos hacen pedidos, están mandando bastante pedido el día de hoy. Les recuerdo que el viernes entrego, están por confirmarme los totopostes, pero yo creo que sí, para el viernes totoposte, tortillitas, los quesos en tres sabores, lo que es el de doble crema, hebra y panela. Sale allá para todos los que ya están anotándose. Muchas gracias allá para el taxista amigo, el saludo para él con mucho cariño, y sobre todo allá para Marín Guzmán. Saludos para ti, mi hermano, que dice, no me lo has traído. Órale, pues ya viene por él. El saludo y allá también a nuestra mano de artesanal, a la señora Lore allá del Cuyo Álvaro Obregón, que es la que se encarga de hacer con sus propias manos, su propio esfuerzo, las tortillitas de masa y panela. Y estamos a punto en estos días ya de mercada que voy, oye, ya trajiste las conservas, oye, los dulces, aguánteme, no está en mi forma, es que los lugares donde se elaboran esto, pues necesitan un tiempito, y yo se los estoy dando, y sabemos que cuando vengan van a venir con buen sabor, tanto los dulces así como lo han hecho con los totopostes, con las tortillitas y con los quesos, ¿sale? Cualquier otro producto artesanal que podamos distribuir, lo vamos a ir haciendo poco a poco, sin llegar a la carrera, simplemente para que llegue el sabor hasta su sentido, el sentido del sabor, ¿no? Así va a ser. Ya nos vamos. Quiero, antes que nada, hacer un paréntesis muy, pero muy grande, un paréntesis muy especial en mi vida. El sábado de hace dos días, tuve la oportunidad que me dio Dios de recibir una constancia de como locutor actualizado. Agradezco al locutor Pastor Manuel Formoso Castillo, quien tuvo a bien entregarme este reconocimiento, este documento que me hace sentir que voy avanzando. Este documento que me abre las puertas para estaciones de radio. Antes del sábado lo hacía, como se dice en los tiempos, lo hacía de manera de gusto, de pasión. Ahora lo me avala como un profesional del micrófono. Creo estarlo haciendo bien, pero eso no lo puedo yo decir, lo tengo que escuchar y lo tienen que decir quienes me escuchan. Tengo algunas equivocaciones, lógico. Nací para esta pasión y espero morir con esta pasión. Micrófono, hablar, decir, sentir, transmitir
a mi auditorio querido, a ese auditorio que se ha adherido a este personaje del Pulpito Enamorado, que nació allá en el 79, allá en la calle Pulpo, entre la calle Delfín y ahora Avenida Camilo Mourinho, ahí donde es el Instituto América. Ahí nació el nombre del Pulpito Enamorado, en una creación por una coctelería que tuve la oportunidad que Dios me dio de vender cócteles, y en esa época enamoraba yo a la mamá de mis hijas, a la señora, mi novia en esa época, Josefina de la Torre Carrillo. Entonces, cuando inició la coctelería, dijeron: oye, ¿y cómo se llama la coctelería? Pues no sé. Ah, pues el Pulpo, porque estás en la calle Pulpo. ¿Y enamorado? Pues está enamorando a tu novia. Bueno, pues entonces, ¿a quién fue? Mi esposa de 26 años. Entonces ahí nació el nombre del Pulpito Enamorado, por la calle Pulpo, y porque vendía yo cócteles y en esa época andaba yo de enamorado. ¿Sale? Aclarada la situación. La canción que me hizo Luis Damián, tómela como quiera, con reservas, por favor. ¡Vámonos! Nos despedimos con esta anécdota, con esta parte de mi vida y con este agradecimiento a Dios y a Manuel Pastor Castillo Formoso, a Pastor Manuel Castillo Formoso, por esta oportunidad que me dio y que me dio la vida de estar y ser asesorado por él. Gracias por este reconocimiento. El Pulpito Enamorado, Octavio Sánchez Espinosa, locutor actualizado. Les agradezco. Por eso, mi alegría, por eso, las gracias a Dios, a mi productora Araceli Avivadillo, la oportunidad que me da esta casa que se llama Bandolera, que se llama Radiorama, y para todos ustedes, mi agradecimiento, mi cariño para este momento muy especial. Ya me voy a despedir, señoras y señores, con un grupo Super Carmelita, Super Velero el musical. Quiero amanecer con alguien. La canción, yo no. Ah, pues ándale, pues, con mi productora. Bueno, pues ya nos vamos. Gracias a mi manos de seda, Wendy Guadalupe, mamá de Ian, mamá de Victoria, hija de Lupita. Gracias. Que tengan excelente tarde. Ustedes también. Hasta mañana. ¡Fuímonos!

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0: Anuncia el gobierno federal que va a restringir el uso de teléfonos celulares en las escuelas. Esta medida se da luego de una serie de monitoreos y de discusión del foro. Así lo dio a conocer esta mañana a través de la conferencia de prensa desde la mañanera.
1: Este viernes pasado llegamos a un acuerdo para regular los celulares y tabletas en las escuelas. La propuesta es que no se permita para primarias y secundarias restringir su uso en estos niveles educativos. En media superior, cada institución deberá acordar las limitaciones para garantizar el uso responsable y seguro de estos dispositivos y con fines pedagógicos. Y para educación superior, pues fomentar el uso responsable y seguro por una ciudadanía digital con ética y pensamiento crítico. Así que voy a someter a la consideración y el visto bueno de la presidenta de México de este acuerdo de CONAEDU, y si tenemos su visto bueno, para que sea publicado y entre en vigor. Vamos a hacer asambleas en las escuelas para informarle a los maestros, a las maestras y sobre todo a las familias de estas nuevas regulaciones.

0: Oiga, la presidenta fue muy enfática, muy clara. No se va a poder utilizar celulares ni en los salones de clases y tampoco en los recreos.
1: ¿Qué quiere decir? Bueno, por unanimidad, más que consenso. Las 32 entidades de la República, sus secretarios de Educación Pública, tomaron esta decisión todos, sin excepción. Entonces, esta publicación saldrá el día de mañana, de tal manera que se dé un mes para hacer asambleas, informar, y a partir del 1 de noviembre, digamos, bueno, 1 de noviembre creo que no hay clases, 2, 3 de noviembre, a ver cómo están las semanas. A partir del martes 3 de noviembre entraría en vigor. El celular o las pantallas solo se podrían usar para alguna emergencia o algún tema particular de las niñas y los niños. Lo pueden tener guardado en su mochila, pero ni en las clases ni en el recreo se pueden usar los celulares. El objetivo es recuperar la creatividad y evitar este uso indiscriminado de las pantallas, que particularmente vinculado con las redes sociales, pues puede tener impactos muy negativos. Y repito, fue un acuerdo, pues en realidad de todas y todos los gobernadores, y la presidenta, el secretario de Educación y la presidenta. Entonces, a partir del 3 de noviembre, lo publicaremos el día de mañana, ya no podrá utilizarse como una herramienta educativa en la escuela.
0: Así que va a estar así el asunto, ¿eh? No va a haber facilidades, es decir, no va a haber el uso de celulares ni en los salones de clases y tampoco en el recreo. La finalidad es que pues nuestros jóvenes, nuestros estudiantes se desconecten del dispositivo, porque pues esto ha afectado, ha impactado en el programa, en el sistema de enseñanza-aprendizaje. Bueno, esto es por un lado. Hoy quiero comentarles que hay un programa que ha permitido atender a más de 70,000 escuelas de todo el país. Hoy el secretario de Educación Pública, Mario Delgado, dio a conocer este programa, los alcances y la manera en cómo se han atendido diferentes planteles educativos.
2: Y llevamos. Las escuelas tienen que estar bonitas, tienen que estar dignas. La Escuela Es Nuestra atendió a más de 73,000 escuelas, incluidas todas las preparatorias públicas, todas las secundarias ya tuvieron la atención. Vamos en el 75% de las primarias. Y lo más importante es que se beneficia a más de 8.8 millones de estudiantes y la participación de los padres y madres de familia, que son los que conforman los comités, los que deciden y los que ejecutan estos recursos.

0: Hoy, por cierto, en la conferencia de prensa también se dio un informe en relación al número de estudiantes y de libros que fueron dotados para este nuevo ciclo escolar 2026-2027.
1: Educación también está presente en los 154 millones de libros de texto gratuito que llegaron a tiempo, arrancamos el ciclo escolar y todos los libros de texto ya estaban en las escuelas. Libros para despertar la curiosidad y la creatividad, reforzar los valores, el amor a México y a nuestra diversidad cultural. También son instrumentos de apoyo para que las maestras y los maestros diseñen proyectos de la nueva escuela mexicana, donde el pensamiento crítico, el enfoque humanista y el sentido comunitario llevan el conocimiento a la práctica y lo vinculan con la vida diaria. La que sigue, educación también está presente en los 154.

la medida necesaria la restricción del uso del celular. Nuestros jóvenes, sí, una buena parte de los jóvenes están así, permanentemente con el celular, ¿no? Van en el transporte y van con el celular. Están en la escuela y con el celular. Están en el recreo y lo primero que hacen es sacar el celular. Entonces, esta medida, insisto, busca contrarrestar la afectación que se ha dado a raíz de las pruebas de diagnóstico, estas evaluaciones que permiten saber si nuestros jóvenes están o no recibiendo este aprendizaje. Bueno, pues vamos a esperar que esta medida surja efecto. No es la única que tendría que tomarse. En casa también tendríamos, como padres de familia, nosotros que empezar a poner reglas a la hora de almorzar, de comer, de cenar, al momento de irse a dormir. ¿Cuánto tiempo pasan nuestros hijos al frente de un dispositivo móvil o un dispositivo, la computadora? ¿Qué tipo de contenidos son los que están siendo consumidos por parte de ellos? ¿Cuántas horas se prolongan? Videojuegos, las redes sociales, el TikTok, todo esto. Hemos perdido mucho. Sí, por un lado hemos ganado en otros sentidos, pero también hemos perdido esta parte. Faltaría dar un repaso de cómo hoy conviven las nuevas sociedades, ¿no? Están en un restaurante o están comiendo y cada quien con su celular, ¿no? Checando, ¿no? Aislados. Cuando tendría que ser precisamente parte de la convivencia el hecho de decir, ¿cómo te fue en escuela? ¿Cómo estás? ¿Qué tal tu día? Cuéntame, platícame. Pero estamos más pendientes.

0: Son las 13 horas, la 1 de la tarde con 13 minutos desde Ciudad del Carmen, Campeche. Les saludo con gusto en este mediodía, lunes 21 de septiembre del 2026, a nombre de mis compañeras Diana Arias en los controles técnicos en cabina, en Bandolera 92.3 FM. Aquí en nuestro estudio de Ahora Noticias se encuentra Pati Contreras al frente de toda la producción. Estoy sacando la señal también, estamos transmitiendo a través de redes sociales, por Facebook, por YouTube, usted nos puede ver desde nuestro estudio, así que gracias a todas, a todos por estar en sintonía. Permítame hacer una pausa comercial. 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

0: Oiga, son las 13 horas, la 1 de la tarde con 19 minutos en el Pacífico. Polo ya se convirtió en un huracán categoría 1 y muy probablemente alcance a ser un huracán robusto, fuerte, que podría alcanzar categoría 4 o 5. Vamos a hacer, vamos a ir directamente hasta el Servicio Meteorológico Nacional. Hace unos momentos el director de este sistema, Fabián Vázquez Romaña, acaba de dar a conocer un pronunciamiento en relación a la trayectoria, a la probable trayectoria y al comportamiento de este huracán, que en estos momentos es categoría 1.
1: Atención a toda la población del Pacífico mexicano, porque el Servicio Meteorológico Nacional está dando seguimiento al huracán Polo. Ya es categoría 1 y se espera que durante los próximos días continúe intensificándose. Va a alcanzar la categoría 5, la máxima en la escala Saffir-Simpson, entre el miércoles y el jueves. Va a estar muy cerca de la costa de Colima y de Michoacán, a escasos 100-120 kilómetros. Así que sus efectos sí se van a sentir en las costas de Michoacán, de Colima, de Jalisco, el día de hoy Guerrero y Oaxaca, con lluvias intensas. Toda la semana va a estar afectando prácticamente el Pacífico mexicano. Siga toda la información en el Servicio Meteorológico Nacional y recuerda, síganos en nuestras redes sociales.

Acabamos de ver al director del Servicio Meteorológico Nacional, al meteorólogo Fabián Vázquez Romaña, y mencionaba en la gráfica que este huracán Polo, que está en el Pacífico, es muy probable que se convierta en huracán categoría 5, es decir, un huracán con efectos devastadores. Entonces, bueno, pues hay que estar muy atentos. Aquí está, gracias Pati, esta gráfica que nos proporciona la CONAGUA, precisamente de cuál sería la evolución de este huracán. En estos momentos, Polo es un huracán categoría 1, pero debido a su potencial a las aguas cálidas del Pacífico, es muy probable que en muy poco tiempo se convierta en huracán categoría 4 y después categoría 5. Hay que estar muy atentos, sobre todo porque le va a pegar a los estados costeros, a los estados de Colima, de Jalisco. Por supuesto, va a generar afectaciones importantes en Sinaloa y también en Baja California. Vamos a esperar todavía el comportamiento. Por lo pronto, el Servicio Meteorológico Nacional está alertando de este huracán, que en estos momentos, repito, Polo es huracán categoría 1, pero se espera que evolucione, se intensifique, convirtiéndose en un huracán categoría

0: Este fin de semana, la presidenta Sheinbaum estuvo de gira por el norte del país. En Sinaloa hizo un discurso, bueno, dio un discurso fuerte. Habló del injerencismo del extranjero que genera violencia. Hoy abordó más detalles en la conferencia de prensa.
1: Sinaloa tenía un homicidio, menos de un homicidio diario. Hasta antes de la detención de uno de los capos del narcotráfico, provocado por un rompimiento de un grupo delictivo. Y eso generó una violencia que se ha ido conteniendo, porque no es la misma de cuando nosotros llegamos en octubre a lo que está ocurriendo hoy. Pero sí hay índices delictivos importantes en Sinaloa. Eso no quiere decir que no se deba detener a los que cometen delitos, pero tiene que hacerse, si hay información de algún gobierno extranjero, con instituciones nacionales para proceder. Cuando se hace así, entonces disminuye la violencia. Sinaloa es una demostración que el injerencismo pues provocó, con el rompimiento de un grupo delictivo, pues provocó la situación que hoy tenemos. El objetivo del Gabinete de Seguridad, ustedes lo conocen, es una estrategia que es disminuir la violencia en México. Y pasa en primer lugar por la honestidad, la honradez de quienes dirigimos las instituciones de la República y de los estados. Y después una estrategia clara, que va desde atención a las causas hasta el fortalecimiento de las instituciones, el fortalecimiento de la inteligencia y la investigación para cero impunidad y la coordinación de todas las instituciones de gobierno. Pero por eso hablo siempre de la coordinación sin subordinación y del fortalecimiento de las capacidades y de la cooperación para el desarrollo.
0: Hoy, por cierto, la presidenta dio a conocer que más de 500,000 de personas han asistido a los eventos de la rendición de cuentas y que, bueno, ha visitado la gran mayoría de los estados de la República Mexicana. Se adelantó, bueno, de que va a terminar en Tabasco y en la Ciudad de México.
2: Estamos terminando la gira de esta semana de rendición de cuentas, de honestidad y resultados. Estuvimos esta semana en Tlaxcala, en Guanajuato, Querétaro, Estado de México, en Chihuahua, Baja California, Baja California Sur, y el día de hoy terminamos en Culiacán, Sinaloa. Fueron más de 160,000 personas en todas las asambleas, que en total, a todos los estados que hemos ido, llevamos ya 26 estados de esta gira de rendición de cuentas, más de 500,000 personas. Primero agradecerles a todas y a todos los que han asistido a las asambleas, a los que han estado pendientes de esta gira. Siempre hay que dar resultados, estar de frente a la gente para escuchar y para decir qué es lo que hemos hecho y qué vamos a continuar haciendo para nuestro país. Ahora destaqué obras muy importantes, por ejemplo en Baja California, la planta desaladora de Rosarito, que va a dar agua a Tijuana y a Rosarito, o aquí en Culiacán, que vamos a hacer 20 preparatorias nuevas. Ahora se incorporaron los jóvenes Unen al Barrio de este nuevo programa para atender a los jóvenes. Recordemos que disminuir la delincuencia no solamente es un asunto de policías, de Guardia Nacional, de inteligencia e investigación, que debemos hacer, sino también de atender y escuchar a las y a los jóvenes. Les mando un abrazo.

0: Venga, son las 13 horas, la 1 de la tarde con 27 minutos. Para aquellas personas que nos preguntan en relación a el Congreso Agroindustrial, quiero decirles que va a ser el mes de octubre, ya hay fecha. El año pasado se puso muy bien. Reúne a productores de diferentes partes del estado, del municipio, apicultores. Vale la pena que sea una vuelta. Lo más importante es que la entrada es gratis. Usted puede ir y disfrutar de los diferentes productos. Es el noveno Congreso Agroindustrial.
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0: Hoy le preguntaron a la presidenta en la conferencia de prensa los avances de este tema que ha metido ruido sobre el aseguramiento de millones de combustible, de hidrocarburo, considerado como huachicol. La presidenta contestó lo siguiente.
1: Sobre este caso, presidente.
2: Lo tiene que informar la fiscalía. Ahora dicen que muy seguido digo yo que lo tiene que informar la fiscalía. Pues es que así es. Si lo estuviera informando yo, dirían, ¡ay, no hay autonomía de la Fiscalía General de la República! Fue un aseguramiento de, particularmente de la delegación de la Fiscalía en Guanajuato, coordinada por esta delegación. Ahora les llaman de otra manera. Ernestina le puso otro nombre a las delegaciones de la Fiscalía General de la República en los estados. Y pues la Fiscalía tiene que informar de si había alguna actividad ilegal o cuáles son las actividades o cómo, qué es lo que llevó al aseguramiento de este lugar, pero lo tiene que hacer la fiscalía. Y
0: tarde con 30 minutos, permítame hacer una pausa comercial, pero antes quiero recordarles que tenemos uno de los mejores laboratorios de todo el país. 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

0: Bien, son las 13 horas, la 1 de la tarde con 37, 1 con 37 minutos. Está informando el director del Registro Civil de Ciudad del Carmen que a partir del día de hoy se está registrando asentamientos de bebés. Se había suspendido por 15 días en virtud de que no se tenían los formatos oficiales, pero ya acaban de llegar. Entonces, para que la gente que desee hacer la inscripción o el registro de los de nacimiento, sí, puedan acudir a partir del día de mañana a las 8 de la mañana para que se les empiece a checar la documentación y se les dé la cita correspondiente. Así que bueno, a partir del día de mañana entonces se va a poder estar realizando esta este trámite que había quedado suspendido temporalmente debido a la falta de formatos. Bueno, pues ya se cuentan con los formatos oficiales y entonces se estará realizar el asentamiento para bebés a partir del día de mañana. Bueno, voy con mensajes que nos envían al 938-156-9896. Muchas gracias a todas las personas que nos comparten sus comentarios, sus puntos de vista. Dice, buenas tardes, Slips. Reviso esto que me comparten. También dice, gracias. Buenas tardes, buen inicio de semana. Molestándote de nuevo para hacer hincapié en el reporte de los postes de alumbrado sin servicio de alumbrado. Se ubica en la calle privada 68A de la colonia 1 de Mayo, Playón. Le adjunto los números de postes, gracias. Y en cuanto quede el reporte, se lo haré saber. Nos comparten el mensaje. También dice por acá, buenas tardes, excelente tarde. Dice Slips. Excelente noticiero, felicidades. Por favor, nos puedes ayudar a través de tu programa de noticias, servicios públicos, desarrollo urbano para la privada ubicada en la calle 60x358 de la colonia Fátima. En 2 años que llevamos viviendo aquí, no hemos recibido el servicio de limpieza y lo que queda de adocreto está despedazado. Te dejo la ubicación, gracias. Nos llama la atención que han pasado limpiando sobre la calle 60 y hemos pedido a la cuadrilla que limpien la privada y nos han dicho que esa privada no se encuentra dentro del programa de limpieza y repavimentación. Gracias, ahí me mandan las fotografías, déjeme checar ahí con la gente del municipio. Buenas tardes, Steve, disculpa, ¿sabrás cuándo entregan la CUR biométrica ahí en el Registro Civil? Todavía no hay fecha, todavía no hay fecha, así que no se me desesperen. Buenas tardes, dice, excelente lo de la prohibición de los celulares en las escuelas, pero de igual manera los padres den el ejemplo cuando estén en una comida, que pongan igual el ejemplo, nos comparten. Buenas tardes, en cuanto a la restricción del uso del celular, ¿de verdad eso será suficiente? El gobierno está buscando parches y culpa a la tecnología cuando no quieren aceptar su culpa. La escuela mexicana es un fracaso. Desde ahí están fallando. No admiten que su método de estudio no sirve. Pusieron libros de texto con errores, nada llamativos y con contenido cuestionable. La educación se perdió desde que los alumnos no se les puede reprobar, no se les exige total, ya tienen beca asegurada. Todo eso lleva al nivel de educación que tiene México y creen que con restringir el uso del celular el problema se va a arreglar. Nos comparten este mensaje. Dice, buenas tardes, Slips. Quiero felicitar a mi sobrina, la doctora Cintia Zapata Chan, que el día de hoy está cumpliendo años, y para anotarla en la rifa del pastel, gracias. Entonces ponemos también en la lista. Slip, eso de restringir el uso del celular en los salones de clases está muy bien, pero no dijeron de ahora, no dijeron que ahora los maestros sí tienen el derecho de llamar la atención al joven o al niño si está dentro del salón usándolo, y si no obedecen, castigarlos y reportarse a los padres, y si los padres alcahuetean a su hijo, el que va a salir perjudicado es el maestro. Nos comparten este comentario. Tenemos nota de audio, escuchemos.
1: Licenciado Elisbe Rodríguez, buenas tardes, felicidades. Feliz inicio de semana, licenciado. Saludos para todo su equipo de trabajo y a la vez le comento que ha sido con todos esos ambulantes que invaden las banquetas, con todos esos taqueros de la DO, del mercado, del Chechen, de todos los mercados, de la 31, todos esos son invasores de banqueta, tanto los poblanos, ya iniciaron con todo, donde quiera, si usted la DO, Ahora ahí frente al Walmart hay dos llanteras, hay dos camionetas abandonadas, una hasta sin ruedas. ¿Qué pasó, licenciado? Usted es de aquí de Carmen y usted se da cuenta de todo, nada más que no lo quiere decir, y espera que uno se lo diga para que usted lo vuelva a decir. ¿Qué pasó también con las infracciones del radar? Ya no volvieron a pronunciar nada, licenciado.

0: licenciado, que usted va a ser el próximo presidente municipal para tener mañaneras aquí en Ciudad del Carmen.
1: No me ande candidateando, ¿eh? No me quiera tanto, dice por acá, buenas tardes, Slips. La verdad es que las escuelas no deben de usar a los niños y a los jóvenes hasta los 18 años, y también para los maestros no celular, para poder dar una buena educación. Nos comparten este mensaje. En estos momentos, a ver, dice, hemos notado incongruencia en tal medida. A ver, déjeme revisar esto. Dice, espero tenga buena tarde, por favor, este mensaje solo es para usted. Ah, bien, entonces, partiendo de ahí, ya no hablamos, no lo decimos al aire. Nos comparten por acá, dice, buenas tardes, un favor, ¿será que esté a su alcance de mandar a un reportero en la colonia Tierra y Libertad, en calle Andrómeda, entre Júpiter, Jasiopea, por la tienda La Estrella? Están desmantelando un vehículo en vía pública. Nos comparten este mensaje. También dice, buenas tardes, Slips. Para reportar un teléfono que dejé olvidado en un taxi, la verdad no recuerdo el número, pero fue en el horario de 1:30 de la mañana, 2 de la mañana, lo tomé en el ADO rumbo a la calle 25, número 32, Colonia Centro. Es un Huawei color negro, será recompensado el que lo encuentre. Tengo información importante del trabajo, es lo que nos comparten en cuanto al mensaje. Bueno, la 1:44 PM, les quiero recordar que tenemos la oportunidad de contar con un taller automotriz, Taller Elías, que además cuenta con alineación y balanceo, todo en un mismo lugar.
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Bien, en estos momentos son las 13 horas, la 1 de la tarde con 49 minutos. Hoy la presidenta municipal de Carmen, la maestra Priscila Heredia Novelo, acompañada del director de Obras Públicas, de Obras Públicas, Adriana García Arjona, y dieron el banderazo para el inicio de los trabajos previos para la próxima pavimentación con concreto hidráulico de la calle Río Candelaria. Actualmente se está realizando el retiro de la antigua carpeta asfáltica. Una vez que se termine esta acción, bueno, se va a preparar ya el terreno, la compactación del terreno, y de acuerdo a las etapas de esta obra, bueno, pues se va a iniciar ya esta construcción de esta calle con concreto hidráulico. Hay que mencionar que, bueno, será realizada por Pemex a través del programa de apoyo a la comunidad y al medio ambiente, el llamado PACMA. La paraestatal utiliza este programa para impulsar obras y acciones de beneficio comunitario. Aquí estamos viendo las imágenes de la remoción ya de lo que es la carpeta asfáltica, de asfalto, que pues va a dejar de serlo, de asfalto, se va a convertir en concreto hidráulico esta calle. Ahí estamos viendo a la a Priscila Heredia Novelo, presidenta municipal de Carmen.

Hoy rindió su informe el presidente de la Junta de Gobierno y Administración, José Antonio Jiménez Gutiérrez. Entregó el segundo informe de actividades de la legislatura número 65 a la gobernadora constitucional del estado, Laida Elena Sansores San Román, y al magistrado presidente del Poder Judicial del estado, Juan Pedro Alcudia Vázquez. En el documento, que reúne un año de trabajo legislativo, se hizo entrega tal y como lo establece la Constitución Política del estado de Campeche, en un acto de responsabilidad pública que refrenda el respeto y la colaboración institucional en favor de Campeche. Estamos viendo a Antonio, quien recibió a los titulares de los poderes ejecutivo y también judicial.

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0: En Morena, algunos ya sabían que estaba definido el tema, ¿no? De quiénes iban a ser los coordinadores estatales de la cuarta para la defensa de la cuarta transformación. En el caso de Campeche, pues ya sabíamos que era bola cantada, Pablo Gutiérrez Lazarus no tenía prácticamente competencia. En otros estados hay quienes podríamos decir, pues sí, estaba competido o había una contienda entre dos o entre tres. Han habido algunas expresiones, ¿no? Hoy el tema llegó a la conferencia de prensa donde a la presidenta le preguntaron qué opina en relación a algunos quienes pues no están conformes con la designación o el resultado de las encuestas.
2: Entonces, hay que serenarse y no es un tema personal este, lo más importante pues es un proyecto en todos los partidos políticos, ¿no? No debería ser temas personales, sino un proyecto. Y lo que se pone a discusión en una elección, más allá de las personas, pues son los proyectos.

0: Por cierto, y ante las críticas o señalamientos de que algunos coordinadores que ya han sido nombrados, pues han acudido a los eventos de la presidenta Sheinbaum, hoy se le preguntó a la presidenta si está bien o no está bien.
1: Bueno, no hay nada que les prohíba ir. Si tuvieran un papel preponderante, algo particular, bueno, pues a lo mejor se podría considerar, pues no sé, alguna ilegalidad electoral o irregularidad electoral. Pero todavía ni siquiera empieza formalmente la inscripción de precandidatos o candidatos. Entonces van como cualquier persona a asistir.
2: Muchas gracias, buen día a todas y todos.
1: Y van ciudadanos, porque no son actos partidarios, van ciudadanos de distintos sectores, van empresarios también a los informes.
0: Uno de los momentos más esperados es su visita de la presidenta Sheinbaum a Chihuahua, sobre todo porque ha habido una serie de diferencias e incluso de declaraciones cruzadas en ambos sentidos con la gobernadora de Chihuahua, Maru Campos. Incluso la propia gobernadora solicitó públicamente, bueno, hizo del conocimiento público que había solicitado una audiencia con la presidenta Sheinbaum toda vez de que este fin de semana llegó a Chihuahua. Hoy le preguntaron a la presidenta en relación a este tema.
1: Bueno, en términos institucionales y como gobierno estatal y gobierno federal, acordamos que cualquier tema que ella tenga de coordinación con el gobierno de México, pues a través de la Secretaría de Gobernación y en temas de seguridad, con el secretario de Seguridad, está la coordinación. Esa, pues, evidentemente, es indispensable que se dé. Sobre el tema de la presencia de elementos de una agencia estadounidense, pues yo le planteé que la Fiscalía tiene su investigación y que en todo caso pues eso le corresponde a la Fiscalía, no nos corresponde como gobierno de México. Y ella dijo pues que en efecto, que así es. Entonces hasta ahí.

0: Hoy la presidenta también de nueva cuenta se pronunció en relación a los hechos donde una joven estudiante de intercambio originaria de España perdió la vida en Morelos.
1: Por supuesto que condenamos, lamentamos y nos ocupamos cuando hay un feminicidio. Es muy triste que a una mujer sea asesinada por el solo hecho de ser mujer, por la violencia contra la mujer. En la mayoría de los casos, son casos en donde interviene algún familiar. Este caso fue distinto. Fue una persona que ya tenía otros delitos de agresión a mujeres y que también se cataloga como feminicidio. ¿Qué hemos hecho y qué estamos haciendo? Primero, cuando ocurre un lamentable caso como estos, hay que actuar con cero impunidad. Entonces, aquí ya se detuvo al homicida. Hay otros casos en Morelos que evidentemente tienen que llegarse a los responsables, y otros casos en el país. Normalmente, como es un delito estatal, actúan las fiscalías estatales y las fuerzas de seguridad estatales. Pero en todos los casos, y particularmente como Ernestina Godoy, pues es una feminista reconocida de hace mucho tiempo, hizo una excelente labor para reducir feminicidios en la Ciudad de México, en todos los casos apoya para poder llegar a los responsables y que no haya impunidad. Y también lo hace el Gabinete de Seguridad.

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Bien, son las 14 horas, 2 de la tarde con 5 minutos. Hace unos momentos le comentaba yo que hoy iniciaron ya los trabajos previos para lo que será la construcción de esta vialidad con concreto hidráulico, con el objetivo de mejorar las condiciones de movilidad y la infraestructura urbana de la colonia La Ribera. El gobierno municipal de Carmen dio inicio a los trabajos de construcción de la calle Río Candelaria, donde ya se encuentra maquinaria realizando las primeras labores de esta obra. La intervención contempla la pavimentación de 8,145.85 metros cuadrados, correspondientes a 678.20 metros lineales, además de la instalación de 1,356.30 metros lineales de tubería y 28 postes nuevos. Todo esto con una inversión superior a los 18 millones, para ser exactos, 18,189,640 pesos con 13 centavos. Esta obra es posible gracias al apoyo de Petróleos Mexicanos Pemex a través del programa de apoyo a la comunidad y medio ambiente, el llamado PACMA, como parte de las acciones que contribuyen al mejoramiento de la infraestructura y la calidad de vida de las familias carmelitas. Como parte de este proyecto de mejoramiento integral de la colonia La Ribera, posteriormente se contempla la intervención de otras vialidades de la zona, entre ellas las calles Río Mamantel, Río San Pedro, Río Pital, Río del Este, Río Marentes y Río Chumpán, dando continuidad a los trabajos de pavimentación y mejora de infraestructura urbana. Durante la ejecución de los trabajos se podrán presentar afectaciones temporales a la circulación, por lo que se hace un llamado a las y los vecinos, así como a quienes transitan por el sector, a tomar sus precauciones, respetar la señalización y atender las indicaciones del personal que participa en la obra. Con estas acciones, el gobierno municipal de Carmen continúa avanzando en el mejoramiento de las calles y la infraestructura urbana de La Ribera, atendiendo las necesidades de sus habitantes y generando mejores condiciones para la movilidad. Hay que mencionar que, bueno, estas obras que se van a realizar en Río Candelaria van a ser en la colina La Ribera, con una inversión de más de 18 millones de pesos. Se van a pavimentar 8,145.85 metros cuadrados, una longitud de 678.20 metros lineales, y se va a hacer el reemplazo de tuberías de 1,356.30 metros lineales, así como 28 postes nuevos. Quiero decirles que esta acción, estas obras que hoy pone en marcha la alcaldesa, las platiqué yo en algún momento con Pablo, con el alcalde con licencia, Pablo Gutiérrez Lazarus, precisamente como parte de las acciones que se venían trabajando ya como gestión para que Pemex pudiera apoyar con la pavimentación en cuanto a diferentes vialidades. Así que enhorabuena para la gente que vive en este sector, se suman a las vialidades que se han ido reemplazando, ya no con asfalto, sino con concreto

0: regreso con los mensajes. Dice, buenas tardes, excelente noticia que ya van a reparar esta calle de la colonia La Ribera. Claro, sí, y además era una de las que tanto se habían esperado. Dice, buenas tardes, busco placa extraviada. Se va a gratificar a la persona que le entregues A165BEE. Esta no es de algún taxi. 165BEE. Placas del estado de Campeche, nos comparten por acá, ojalá también la avenida Nardos nos comparten. Buenas tardes, Snips, una pregunta que está mejor informado que en temas generales, saber si una escuela particular se puede exigir que los alumnos tengan en los baños papel higiénico para su aseo personal, ya que mi hija me dijo que el director dejó dicho que ya no les darían papel a nadie, ni a las niñas, y creo que eso no es justo. En una escuela particular y cobran bien cada mes, la escuela se llama José María Vasconcelos, sí les deben de dar, deben de contar con papel higiénico. Nos comparten por acá, dice, gracias, buenas tardes. Dice, para anotar, para participar para el pastel, en nombre de es Abraham Villanueva Zavala y su número telefónico es con terminación 51. Claro, con gusto lo anotamos. Buenas tardes, di para mandar saludos a mi mamá Dolores Requena y a mi papá alias el Pelonchín y a mi hermano Juan Zavala el maestro y a su esposa Mari alias la Chapis, a la Camonga y a mi hermosa hija Paola Jimena y mi esposa Dalia Cruz, de parte de Antonio Requena, que todos los días te escuchamos en la primera renovación. Qué bonito programa tiene. Gracias, un abrazo fuerte. Dice la sección 47, dice Colunga Toledo, además de su hijo Rueda, nada impone a su sobrina Rueda, ruedan fichas a su favor, exponen más que el esquema de favoritismo familiar. Déjame checar todo esto que nos comparten. También dice, buenas tardes, me puede felicitar que hoy está cumpliendo un año más Valdemar, quien está escuchando en la colonia San Nicolás, atrás del parque San Nicolás, atentamente Los Peludos. Ahí le mandan el mensajito. Buenas tardes, Steve, en las escuelas están bien los maestros, están preparados, por eso estudiaron 4 años como profesores, mucha pedagogía para trabajar con cualquier grado que le pongan. El problema está en algunos padres que no les interesa la educación de sus hijos porque no apoyan al profesor en sus casas para ver que sus hijos hagan sus tareas o lo saquen de alguna duda de los celulares, y son perjudiciales para la educación de sus hijos. En las escuelas se entienden padres, los celulares es un perjuicio para sus hijos en su etapa de educación. Gracias. Por eso comentaba yo, lo comentaba yo al cuando hicimos referencia al tema, que es importante el regular el uso del celular, pero no solamente en las escuelas, también en las casas es importante. Dice, buen día, por acá reviso esto que nos comparten también. Edith, muchas gracias, hace un rato llegó Obras Públicas a dar la atención a la calle. Nos comparten por acá, claro, al contrario, gracias a ustedes, y qué bueno que están pendientes además de todo esto. Dice, buenas tardes, Edith, también en las prepas deben de prohibir los celulares, tanto alumnos como maestros, revisar las mochilas. Hay chicos que venden drogas y agarran a los de primer semestre, si no les entran, los amenazan. Slips, nos comparten este mensaje. También dice, buenas tardes, Slips, ¿me podrías apoyar para reportar los postes de luz en la calle Colmenares, entre Codorniz y Marabú? Toda la colonia está a oscuras, ya se ha reportado, pero no van a componerlo. Ningún poste de la cuadra sirve. Nos comparten este mensaje. Dice, se perdió un celular Honor 7 Life color verde con un anillo para la mano y un muñeco Kurumi. El taxista trajo un pasajero a la notaría número 4. Rasgos del taxista: canoso, moreno, camisa color azul. Se perdió este celular, nos comparten. La persona que lo haya encontrado, pues hay que regresarlo, ¿no? Buenas tardes, Slips, para felicitar a mi hijo Ian Francisco Escofi Rosario, por sus 3 añitos de vida. Lo queremos mucho. Los mejores deseos de papá y mamá. Saludos. Comparten este mensaje. Saluditos, dice. Me gustaría que compartas a toda la audiencia si habrá patrocinio para los chicos que están entrenando lucha libre. Les hace falta alumbrado en el parque 20 de noviembre. Espero alguien los apoye porque es un deporte muy prometedor. con gente que la está echando le está echando todos los kilos. Espero pases mi comentario, saluditos y un fuerte abrazo. Te veo desde YouTube en vivo, siempre con una presencia muy elegante. Muchas gracias. Buenas tardes, Snips. No pude grabarles, pero no dejen los jóvenes de circular las motos sin placas. Se ponen a hacer carreritas en Playa Norte, por donde están las escuelas técnicas y también el CONALEP. Lamentable esto que nos comparte de las carreritas. Bueno, son las 2 de la tarde con 14 minutos. 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

0: Bueno, entramos ya a la recta final. Son las 2 de la tarde con 19 minutos. 2 con 19. Por cierto, para aquellos que andaban por ahí medios generando esta información falsa, la semana pasada trascendió de que la gobernadora había tenido que ingresar urgentemente a un hospital, Laida Sansores. Hoy reapareció la gobernadora en sus actividades. Bueno, digo, reapareció públicamente. Bueno, estuvo en dos eventos. Asistió al informe de la presidenta municipal de Champotón, Claudette Sarricolea, y estuvo también en el evento del informe del presidente de la Junta de Gobierno del Congreso, Antonio Jiménez. Así que bueno, en esos dos eventos estuvo la gobernadora Laida Sansores. Bien, son las 2 de la tarde con 20 minutos. Vamos a continuar con la información. En un momento más retomamos las noticias, y también por ahí quedó pendiente, ¿verdad? Un enlace ahí que tenemos, más que un enlace, una información que se registró el día de hoy en la conferencia de prensa. La presidenta Sheinbaum habló de Dos Bocas, ¿sí? Incluso cuestionó a aquellos que descalificaron la refinería.
1: Pero somos autosuficientes en la producción de diésel. Esto es importantísimo. Todo lo que criticaron de la construcción de la refinería de Dos Bocas, hoy se tienen que tragar sus palabras, porque si no fuera por la refinería Olmeca estaríamos viviendo un verdadero problema. Entonces eso es lo primero. Lo segundo es que hay una norma en la Secretaría de Hacienda para ayudar a que no haya inflación. El precio de los combustibles determina mucho la inflación, porque impacta en todo. Cuando fue el gasolinazo de Peña, que subía la gasolina cada mes, dijeron que solamente iba a afectar a los que tenían auto, que no iba a afectar a nadie más. ¿Cuál es absurdo? Porque también subía el diésel, no solo la gasolina, sino el diésel. Es absurdo porque los combustibles pues impactan en todas las actividades económicas, unos más que otros. Entonces, nosotros vamos a mantener el precio del diésel, el subsidio, hasta donde, si hay alguna cosa que genera algún problema, pues lo informaríamos. Pero hasta ahora está considerado y no vemos problema. Podemos cerrar el año sin problema con el apoyo que estamos dando al precio del diésel, y el abasto hasta ahora pues está garantizado.

luego de los sucesos que se presentaron en la colonia Obrera, donde un vehículo recibió algunos impactos de bala. Hoy la vicefiscalía abrió una carpeta de averiguación. Bueno, tengo entendido que ya desde el mismo reporte, aquí estamos viendo las imágenes del vehículo que recibió estos impactos en los vidrios, en los cristales de un costado. No hubo personas lesionadas y tampoco hay personas detenidas. De acuerdo con la información, hay una carpeta abierta precisamente para esclarecer estos hechos que se presentaron allá en la calle 55 entre 76 y 74 de la colonia Obrera.

0: Partido del Trabajo, uno de los partidos aliados a Morena, pues no está nada a gusto, dice que no lo han tomado, no lo se han tomado en cuenta, que digo, también que representa, ¿no? Vamos a presentarle declaraciones de el propio coordinador del PT en la Cámara de Diputados, Reginaldo Sandoval, quien habló en relación a la manera en cómo pues se ha, según ellos, comportado Morena en esta selección de los coordinadores estatales.
1: Ese ejercicio que sí se puede fracturar si Morena no entiende. Entiendo también que Morena tiene la postura de que se siente sobrada, se siente capaz, como no hay este adversario por la derecha todavía un poco que pueda haber, digamos, peso, y entonces desdeña a los aliados, diciendo que puede solo, quizás ese es lo que nosotros leemos. Está totalmente equivocado Morena en esa lógica.
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Bueno, ¿qué tenemos en estos momentos? Tenemos ecos de lluvias dispersos detectados por el radar de Sabancuy que se desplazan en el interior del estado de Campeche, abarcando los municipios de Calquiní, Sibalché, Eselchacán también, Tenabo, Jopelchen, Calakmul, Campeche, Champotón, Escárcega, Carmen y Palizada. Aquí estamos viendo las imágenes de estos ecos. Para la gente que nos sigue por redes sociales, nos pueden ver los ecos de lluvia, estos ecos de lluvia dispersos. Hay que tomar todas las precauciones ya que se espera el incremento gradual del potencial de lluvias de moderadas a fuertes, con algunas ocasionalmente muy fuertes en la entidad. Vamos ahora con el pronóstico que emite la Secretaría de Protección Civil del Gobierno del Estado a través de la información de meteorología y climática para la prevención de riesgos. 36 grados la temperatura máxima en el estado de Campeche, lluvias moderadas a fuertes con algunas ocasionalmente muy fuertes. También tenemos mínima de 22 grados centígrados. Aquí tiene usted el mapa meteorológico. Se esperan gran parte de lluvias en todos los estados, perdón, en todos los municipios, tanto en Carmen, en Palizada, en Escárcega, en Calakmul, también en Champotón, en Campeche. Viento de componente este de 10 a 30 kilómetros por hora, con rachas de hasta 45 o 50 kilómetros por hora en zonas costeras y alrededor de lluvias. Hay ambiente muy caluroso con alto contenido de humedad, observándose cielo despejado por la mañana con incremento gradual de nublados hacia la tarde y noche, con potencial de lluvias ocasionalmente muy fuertes, principalmente en las regiones oriente, sur y suroeste, de moderadas a fuertes dispersas en el resto de la entidad. Nos recomiendan que tomemos todas las precauciones. Están pronosticadas lluvias para todo lo que resta de la semana en el estado de Campeche. Ahí tiene usted el pronóstico para este día. Y bueno, rápidamente damos un repaso a cómo están las condiciones actuales, ¿no? Es decir, la temperatura ambiente en estos momentos. Les comparto que Ciudad del Carmen tiene una temperatura ambiente de 31 grados centígrados. Checamos la sensación térmica, es de 32. Y en lo que respecta a Villahermosa, Tabasco, 34 grados con nubosidad. Campeche capital 31, Mérida con 31, Cancún con 30, Playa del Carmen 30, Cozumel 29, Isla Mujeres 30 y la Ciudad de México 25 grados centígrados.

0: 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No se lo puede usted perder, va a ser en el Centro de Convenciones, la entrada es libre.
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0: Listo. Y no hay para llevar. Muchas gracias por su atención. Ya nos vamos. A nombre de todo el equipo, que tenga una excelente tarde. Y ahí estamos, por YouTube, en el canal de Ahora Noticias, por Facebook, en la página, en las páginas Ahora Noticias y Ahora Noticias Radio, y en mi página personal de Sleeps Pérez Rodríguez. A nombre de todo el equipo, muy buenas tardes y buen provecho.
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2: Amables oyentes, reciban todos un saludo fraternal de parte de su amigo consejero social y espiritual, el profesor Cristian. Para llevarles una vez más, como todos los días, un programa más, Secretos de la Felicidad. Esperando que este programa sea del agrado de todos y que algunas personas de ustedes, especialmente las personas con problemas, pues tengan la oportunidad de encontrar en este programa la solución más rápida, más corta, más viable al problema que esté atormentando el feliz momento de tu vida. No importa las tragedias vividas en el ayer, no importan los traumas de la niñez, abandono de tu niño interior, pérdida de la autoestima o situaciones pasadas que te condenan a vivir de ingratos recuerdos. Si no eres feliz en tu hogar, tu vida vive de fracaso en fracaso, te andan mal los negocios, ¿por qué sufre tantas contrariedades en tu vida? Todas estas son señas inequívocas de que tú tienes tu suerte cambiada. Salga de duda, salga de preocupación, sufre moralmente. Ha trabajado mucho sin conseguir nada. El dinero no te rinde, no te luce, no te alcanza. ¿O sientes alguna influencia extraña en tu cuerpo o en tu hogar? ¿Tienes algún familiar o pariente descarriado en los malos hábitos? ¿Es alcohólico, drogadicto o padece cualquier otro mal? Si la enfermedad o el mal que tú padeces es natural o si es un mal puesto, también te diré quién te hizo el mal, quién te hizo el daño y por qué te lo hizo. Te mostraré la cara de la persona que te hizo el daño para que tú sepas de quién cuidarte, haciéndome una visita o escribiéndome una carta. No olvides que la carta debe de estar escrita con tu puño y letra, la fecha de tu nacimiento correcta y firmada con un seudónimo. Si desea tener una consulta personal con este servidor, desea exponerme tu caso de una manera personal, pues dirige tus pasos a nuestra respetable dirección. Si desea hacer una cita para reservar tu consulta, pues marca nuestra línea telefónica. Una simple llamada que tú hagas en este momento puede ayudarte a resolver el problema que te tiene tan angustiado. Una simple llamada que tú hagas en este momento puede ponerle punto final a esa vida llena de tristeza y de desdicha sin consuelo. Si no quieres llamar o no tienes teléfono, no tienes celular, de todos modos, hazme una visita, que las puertas estarán abiertas para atenderte como tú lo mereces, con absoluta discreción, y ayudarte a encontrar la solución al problema que te atormenta. Una vez más, como todos los días, vamos a pasar a la sesión de grafología a través de la radio, exhortándoles a todas las personas que me han escrito su carta que mantengan una indudable espera. Todas las cartas serán leídas en orden de llegada. En este momento le pido de favor que pongan mucha atención, porque una carta de estas que les daremos lectura puede ser la tuya.
3: Y ya en nuestra mesa de estudio tenemos esta misiva que dice lo siguiente, bajo las iniciales HGH, y dice: yo soy un hombre que me he casado 3 veces con diferentes mujeres. Quisiera saber cuál es mi destino. ¿Será que yo estoy marcado para pasar de una mujer a otra? ¿Y cuál es la razón de que ellas me desprecian? Porque yo vivo la vida, la verdad, maestro, muy amargada. Y en esta situación que me está pasando, ya son 3. He durado 2 meses con una mujer, en otras 6 y en otras 2 años. Yo espero que usted me dé una explicación. Si es que yo estoy marcado para siempre, si yo no puedo ser feliz en el amor, yo espero una ayuda para yo salir adelante algún día y ser feliz al lado de una mujer que me comprenda. Esos son mis mejores anhelos. Espero en Dios que lo ilumine para que me pueda decir a qué se debe esta mala racha que tengo con las mujeres. Por favor, le escribe a usted bajo las iniciales HGH. Bien, querido amigo, este su servidor le ha hecho un profundo estudio a sus letras. Pude comprobar que lamentablemente a usted lo tienen bien, pero bien amarrado. A usted, querido amigo, lo quieren ver padeciendo. Y le voy a decir que hace mucho tiempo una mujer, le voy a refrescar su memoria, que era casada. Y por su culpa, su marido la dejó, ya que le insistió, y usted le hizo varias promesas de que se dejara de ese hombre que no le convenía, y usted, por lograr ese propósito de tener intimidades con ella, pues insistió tanto hasta que pudo convencerla. Luego que tuvo las intimidades de que usted se satisfajo con ella, pues usted no quiso continuar con esta mujer, pues ella perdió su matrimonio, y hoy ella se encuentra trabajando en un bar, el cual ella no quería llegar a estas situaciones. Pero ella no se quedó con los brazos cruzados, no. Lamentablemente, hermano, usted lo tienen amarrado con una veladora. A usted me lo tienen amarrado con unos listones y me lo tienen velándolo con alcanfor. Y esto, ella pagó dinero, porque ella dijo que tarde o temprano usted se la iba a pagar, para que usted no pudiera sentar cabeza con ninguna mujer. Y es por eso, hermano, no busque más. Ya son 3 veces. Dicen por ahí que uno cuando trompieza una vez es normal, a todo no pasa. 2 veces dicen que es una casualidad. Pero ya 3, querido amigo, pues no busque usted y haga lo que le está diciendo este su maestro. Entonces usted es un hombre trabajador. Usted no se explica el por qué le pasan estas cosas. Recuérdese de que la mujer de Alberto, el señor que trabajaba en la construcción en el hotel donde usted la conoció a ella. Querido amigo, querido hermano, de esto le estoy hablando tan seguro como que usted ha querido, mi querido hermano, en estos momentos, hablar con su hijo que se encuentra lejos para que lo apoyen en unas que otras cosas, y su hijo en estos momentos no le ha agarrado el teléfono. Entonces, para que usted vea mis conocimientos, pues es necesario de que usted pase a mis oficinas. Trate usted de curarse, trate usted de buscar una persona adecuada. Si usted no encuentra una persona adecuada, si usted tiene la fe, entonces venga a mi domicilio, donde ahí le vamos a someter a unos trabajos. En ese momento que usted nos visite a nosotros, hágase venir con un poco de alcanfor, hágase venir con 2 veladoras de color rojo, hágase venir también con un poco de canela, y aquí le vamos a preparar a usted unos trabajos, y por supuesto le vamos a dar unos baños para que lo haga los martes y los viernes, y usted se encomiende al Espíritu Santo, inmediatamente empiecen a salir esas contrariedades que no lo dejan a usted superarse en tus relaciones. Gracias por su carta, que Dios guarde, proteja, dirija su destino. Y que con el conocimiento que nos caracteriza tenemos otra carta más. Dice: maestro, quiero saber, con el fin de que usted me diga sobre una enfermedad que yo padezco, sobre unas dolencias en todo mi cuerpo, y es de la cintura para abajo, se me ha adormecido el cuerpo, que tengo días que ni siquiera puedo caminar, pero tengo días que estoy muy normal. Por esta razón yo me dirijo a usted con toda la fe, toda la esperanza de que usted me pueda decir o me puedan curar también. Le quiero comunicar que encima de mi casa he escuchado unos ruidos, unos pasos a altas horas de la noche. Al primero pensé que se trataba de un gato o algún animalito que se alojaría en mi casa, pero he descubierto que no. Que no es así, porque son unos pasos muy fuertes que de un animalito no van a ser. También quiero saber por qué es que mi dinero, así como lo agarro, se me escapa y nunca puedo hacer nada. Una vez propuse hacer un negocio y no llegué a lograrlo, porque no junté la cantidad necesaria. Se enfermó una de mis hijas y tuve que gastarlo. ¿Qué será en realidad lo que yo tengo? Yo, maestro, no tengo enemigo. Yo no he matado a nadie. Creo mucho en Dios y sin embargo siguen mis problemas. A veces oro a altas horas de la noche para que así Dios me ilumine y me pueda ayudar. Pero veo, maestro, que sinceramente estoy perdiendo la fe en todas las cosas espirituales. Como lo he escuchado a usted, que tiene bastante conocimiento, creo que usted con su teología podría usted orientarme, decirme qué está pasando para que me dé el consejo para mí y mi familia. Querido amigo, le voy a comunicar a usted lo siguiente. De acuerdo a la fecha de nacimiento que no mencioné en la carta, pero que usted me la envió, claro que sí hice un profundo estudio a estas correspondencias y pude comprobar de que sí hay algo extraño. Sí hay algo muy fuerte, podríamos decirle que es un salamiento. Usted diría, maestro, ¿pero qué salamiento? Pues sí, a usted le hicieron un salamiento, de tal manera que todo lo suyo se le vaya acabando poco a poco. Porque déjeme decirle, con respecto a ese adormecimiento de su cuerpo, de la cintura para abajo, es el mismo trabajo que le está afectando en su cuerpo. Si usted no anda a tiempo, pues en corto tiempo usted andará en silla de ruedas. Tenga mucho cuidado, querido amigo, tenga mucho cuidado, porque usted me dice que no tiene enemigo y yo digo que sí. Entonces, querido hermano, hay una persona que trabajaba, escuche esto, en una institución que no quiero mencionar su nombre. Su hermano, escuche esto, mató accidentalmente a una mujer y a la familia de esta persona, pues fueron a un centro espiritual meses después, y ese brujo le aconsejó que no, que eso había sido intencional. Entonces, estas personas, como ese brujo le dijo estas cosas, pues dijeron que qué es lo que tenían que hacer. Pues el brujo claramente que por su dinero, pues le mandó a hacer un trabajo a tu hermano, a usted, para que le surjan muchos problemas a la familia de ustedes, porque no quedaron convencidas. Entonces, esos fracasos han sucedido de allí, de ahí en adelante. Mire, en las ocasiones, querido hermano, querido amigo, que todo le sale mal. Y de último, usted está enfermo, querido amigo. Es la consecuencia de lo que le mencioné. Usted quizá ya no recuerda, pero sí sé perfectamente que los familiares de esa mujer son los que le tienen a usted y a su familia sufriendo, padeciendo. Es lógico, como usted no se ha dado cuenta, que necesita de emergencia unos baños personales, unos baños astrales para poderlo curar y proteger todo su cuerpo. Le vamos a hacer un cierre y un buen protector para que usted cuide su integridad física y también la de su familia. Entonces, todo esto que le estoy mencionando es debido a eso, ya que estas personas, como le digo, han visitado centros espirituales, no se quedaron convencidos con el accidente de su hija, ya que ellos la querían bastante, y como su hermano se fue, corrió y se fue a los Estados Unidos, se fue del estado y se fue después, se fue a los Estados Unidos, pues eso fue lo que aconteció y de ahí le han surgido esa serie de problemas. Entonces, no busque más, es esto lo que le estoy comentando, porque para cada problema, este su servidor tiene miles de soluciones. Gracias por su carta, de todo modo, en sus manos está usted venir a mi centro de sanación. Gracias por su carta, que Dios guarde, proteja, dirija su destino.
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3: Hay muchas personas que buscan la felicidad como un tesoro, pero jamás la encuentran por no acudir con alguien verdaderamente capacitado que le ayude a encontrarla. Aquel al que Dios confía la búsqueda, Dios le abrirá el camino. Pero hay de aquel que se quede con los brazos cruzados. Dios es auxiliar de aquel hombre que trabaja. Hay quien tiene trabajo pero no le gusta trabajar. Hay quien busca trabajo y no encuentra nada que hacer. Muchas personas desesperadamente se dicen que les importa lo mismo vivir que morir. Y este su servidor dice que no debe ser así, porque Dios entregó a los hombres los conceptos, los preceptos de la vida. El mundo está lleno de amargo presagio, pero también tiene sus virtudes. Si usted no se defiende, no podrá defender a los demás. Si usted no se ayuda, no podrá ayudar a los demás. Dios ama al dador alegre. Sé dadivoso y recibirás dádiva. Dios no dice, ayúdate, que yo te ayudaré. Haz el bien y no mires a quién. El mundo está lleno de amargo presagio, pero también tiene sus virtudes, porque Dios entregó a los hombres los conceptos de la vida.
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2: Esto ha sido todo por el día de hoy. Les invitamos para que estén pendientes nuevamente en nuestro próximo programa a esta misma hora y por esta misma estación. 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

Damas y caballeros, señores y señores, andamos arrancando las historias para contar a través de Bandolera 92.3 FM. Si usted está del otro lado de su radio, sea bienvenido a este lunes, inicio de semana, lunes fabuloso, lunes chévere, lunes 21 de septiembre, según lo indica nuestro calendario. Hoy, precisamente 21 de septiembre, usted habrá visto muchas flores amarillas por todos lados. Ya le estaré platicando el por qué se está arraigando tanto en la cultura latinoamericana este asunto de regalar flores amarillas. El 21 de septiembre. Bueno, pues en lo que nos vamos acomodando por aquí, le quiero comentar a usted que tenemos formas increíbles de comunicarnos a través de las plataformas digitales de Bandolera 92.3 FM. Ahí le estaremos poniendo rolitas, vamos a ir complaciendo de este lado también con las historias para contar. Le estaremos platicando todo lo que traemos el día de hoy. Vienen efemérides, viene también el clima y mucho más en esta tardecita fabulosa de lunes. Mili, Dianita, Wendy Comino, todo el equipo de Bandolera 92.3 FM, aquí andamos arrancando. Échale pues en las historias para contar.

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Se acabó, damas y caballeros, señores y señores. Vámonos rápidamente con las historias para contar. Y en esta ocasión nos acercamos al asunto de las efemérides. Hoy es 21 de septiembre, ¿eh? Para toda la banda que hoy anduvo regalando flores amarillas, seguramente sabrá el porqué, el significado de esta situación. Y es que el 21 de septiembre, precisamente, se conmemoran los primeros 264 días de este 2026. Y tan solo 101 días más nos quedan para finalizar el año y darle la bienvenida al 2027. Hoy, que es Día Internacional de la Paz, el 21 de septiembre es el Día Internacional de la Paz. Hoy es el Día Mundial del Alzheimer y también es el Día del Artista Plástico. En otros lados también se celebra el Día Internacional contra los Monocultivos de Árboles, Día Mundial del Paganismo. Existe la fecha del Día Mundial del Paganismo, así como el Día Internacional del Rock Progresivo y el Día Internacional de la Bibliodiversidad. Todas estas fechas corresponden al 21 de septiembre, que también habrá que comentarlo. El 21 de septiembre tenemos la entrada de la primavera en la zona sur del continente americano. Y esto conlleva algunas otras razones. Este asunto de darle inicio a la primavera en el hemisferio sur, pues también va de la mano con que llegan las flores amarillas a esta zona de Latinoamérica, que ha arraigado mucho en nuestra cultura este asunto de regalar flores amarillas el 21 de septiembre. Hoy también están de manteles largos las personas que llevan por nombre Jonás, día de San Jonás, de Nuestra Señora de Genar, de Santa Efigenia, de Santa Lutrudis, de Santa Débora y San Mateo. Así que a toda la banda que está de manteles largos en este día, abrazote grandototote, esté pasándole usted chévere. 21 de septiembre, haciendo un pequeño recuento, por allá en el año 1895 comenzó a funcionar en los Estados Unidos la primera fábrica de automóviles, la famosísima Goodyear Motor Wagon Company. Esto fue en 1895. 21 de septiembre de 1903 se estrena Kit Carson en los Estados Unidos, la primera película western de 21 minutos de duración, la primera película de vaqueros, podríamos decirle así. 21 de septiembre de 1930, Johann Ostermayer patentó el flash de bombilla, que estaría sustituyendo a los de polvo de magnesio, estos que hacían como explosión, ¿se acuerdan? Aquel que aventaba una explosión. Bueno, fue sustituido por el flash de bombilla, el que da el flashazo simplemente, patentado por Johann Ostermayer. Él la patentó un 21 de septiembre de 1930. También un día como hoy, 21 de septiembre, pero de 66, la sonda espacial Son 5, lanzada por la Unión Soviética, regresa a la Tierra después de hacer su primer artilugio no tripulado, que realiza un viaje de ida y vuelta a la Luna. Un día como hoy, también 21 de septiembre de 2009, se descubre en Siria por arqueólogos alemanes una cámara mortuoria con restos humanos y ofrendas que datan de más de 3.500 años de antigüedad. Vámonos con la música, son las historias para contar. ¡Échale pues!

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Se acabó el tema, damas y caballeros, señores y señores, vámonos con más historias para contar en este maravilloso lunes, inicio de semana, cosa que nos da muchísimo gusto que usted está del otro lado de su radio, como siempre, al puro tiro. Oigan, pues se anunció oficialmente la gran gira de conciertos 2027 del señor de Luis Miguel, el gran sol de México. Que bueno, se anunció por todo lo alto esta gran gira. Y lo que usted debe de saber es que efectivamente México está contemplado en esta gira de Luis Miguel, que se ha convertido en tendencia en redes sociales en los últimos minutos, las últimas horas, luego de anunciar a través de sus cuentas oficiales una nueva gira que se estaría realizando el próximo año 2027. Una noticia que generó reacciones entre todos sus seguidores, que además han estado muy de cerca en esta trayectoria del cantante. Ya van varias décadas que el público lo sigue, lo visita, lo disfruta en los escenarios. Y este anuncio llegó después de aquellos esos rumores, ¿se acuerda usted? Estos que circulaban en torno a la salud de Luis Miguel y por ahí de un periodo en el que su actividad pública había sido pues objeto de atención por parte de los fanáticos y de la prensa. Pues efectivamente, a través de sus cuentas oficiales, tanto de X, antes Twitter, y de Instagram, ahí Luis Miguel compartió un póster con el que confirmó su regreso a los escenarios para esta serie de conciertos y presentaciones durante el 2027. Una publicación que rápidamente comenzó a generar comentarios entre todos los seguidores. Por ahora no hay una información detallada sobre las fechas, ¿no? Las ciudades, los recintos o los procesos para poder adquirir boletos. Pero ahí el cantante acompañó el anuncio con la imagen promocional de la gira, por lo que se espera que

los próximos días se den a conocer un poco más los detalles sobre este proyecto. Una noticia que despertó expectativas sobre ese repertorio que podría formar parte de las presentaciones, aunque hasta el momento no se ha confirmado oficialmente el listado de canciones ni nada de eso. Lo que sí como que da un poquito de calma, ¿no? Se tranquiliza uno de pensar que el señor Luis Miguel está pensando en una gira para el próximo año, después de todos estos rumores sobre su estado de salud, que si había sido operado, que si había sido intervenido, que una cuestión del corazón y demás. Por ahora no se ha revelado el asunto de las fechas oficiales ni las ciudades que formarán parte de este Tour 2027. Sabemos que México nunca está fuera del calendario de Luis Miguel. Tampoco se han informado detalles sobre la venta de los boletos, ni tampoco los países a los que estará visitando, pero este anuncio representa esta nueva etapa en la actividad profesional de don Luis Miguel, quien ha mantenido una carrera de varias décadas y que continúa siendo una de las figuras más reconocidas en esta la música en español. Así que pues estaremos muy pendientes de lo que pase con don Luis Miguel, que hace no mucho protagonizó una campaña de un refresco 35 años después de que lo habría hecho en un comercial, y pues de alguna manera como que reavivó la expectativa del público hacia Luis Miguel. Hoy en día, sabiendo que habrá gira y demás, pues seguramente habrá información y habrá noticias de El Sol muy pronto. Cualquier cosa, nosotros acá le contamos el chisme. Vámonos con la música, son las historias para contar. Échale pues.